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0: Hoy viajamos a Caleta Olivia. Ubicada sobre la costa del Golfo San Jorge, esta ciudad es la puerta de entrada a la provincia de Santa Cruz y el primer punto del corredor turístico Ruta Azul, que recorre junto al mar la traza de la Ruta Nacional número 3. Lo primero que vas a notar al llegar a Caleta Olivia es el imponente monumento al obrero Gorosito, de 13 metros de altura, símbolo del trabajo y la identidad petrolera local. Acá, la estepa patagónica se despliega al oeste de la ruta, dando paso a un paisaje singular donde las mesetas se extienden hasta el mar. Este encuentro entre tierra y océano da lugar a los acantilados y lagunas que albergan una rica diversidad de avifauna. Caleta Olivia también ha recibido el nombre de Ciudad de Ballenas, dado que alberga una gran concentración y diversidad de cetáceos que podés avistar desde el paseo costero que bordea la ciudad. Definitivamente, Caleta Olivia es mucho más que una ciudad de paso. 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
2: Hoy en Sonografía, los legendarios 113 Vicios. Repasaremos su biografía, escucharemos parte de su discografía y para el cierre, un compilado de presentaciones en vivo. Sentate, prepárate y déjate llevar por la música de los artistas de la región.
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Inicialmente se llamaban C1 113 vicios, correspondiéndose a aquella matrícula de la Federal dedicada a las cuestiones tóxicas. Luego mutaron a la denominación 113 vicios. Ellos son una banda nacida en los barrios, en los suburbios de Comodoro Rivadavia, en la provincia de Chubut. Sería tal vez el 85 u 86 cuando la banda de José Luis Jara, guitarrista, Abelino Naves, bajista, Marcelo Gabriel, baterista, y Marcelo Binkowski, en voz, se disolvían luego de idas y venidas en Scott B. Así, Naves y José Luis encuentran a Eduardo Alacrán Márquez, baterista, y el Negro Ramírez, guitarrista, y Marcos Azoka en trompeta y saxo. Una buena conjunción para delinear de lo que sería la primer y más grosa formación de los 113 vicios. En los vicios han tocado innumerables músicos invitados, entre ellos Fabián Mayorga, Marcelo Saborido, Pichi Vidal, Daniel Díaz, Luis Ahumada y Omar Ramírez, entre otros. Existen grabaciones de dos o tres temas en cinta del año 87 u 88, destacándose ya Pagar para ver y El país de la melancolía. De aquella época, memorables shows, corridas de la cana, calabozos, censuras y otras yerbas. Llega el año 1994, cuando comienza el proceso de grabación de Crudo, el primer CD grabado en Buenos Aires, en estudios. Luego vino Disco Negro, nombre debido a una serie de acontecimientos negros que rodearon a los 113. Este CD fue grabado y masterizado en Comodoro Rivadavia. Luego de las presentaciones y el deambular de Aves Negras que nunca faltan, la banda se separa.

vuelven. En el año 2007, tocando como teloneros de Los Piojos en un festival que se realizó en el Estadio Municipal, con mucha gente que fue a presenciar un 9 de diciembre la reunión de la banda. Para ese tiempo, José Luis Jara ya no estaba en este planeta para arreglar los temas y por lo tanto se creó un vicio en la composición. La banda se vuelve a separar nuevamente tras el fallecimiento de Marcos Azoka. Nada fue como antes, y la última despedida, sin saberlo, se fue convirtiendo en una realidad. Atrás quedaron los deseos de volver a los estudios y la posibilidad de seguir haciendo grande el mito. En el año 2013, finalmente, la banda 113 Vicios se reúne en un concierto que se ha denominado Hasta Siempre 113. El trío Alacrán, Titín y Ramírez, junto a otros músicos, plasman el 28 de diciembre su último show. En una de las tantas entrevistas del último lustro con la banda, Titín bromeaba ya que parecían los chalchaleros por tantas despedidas y regresos. Lo cierto es que la separación también fue un sinónimo de la formación y quizás uno de los factores que hicieron que cada reencuentro fuera cada vez más fuerte. En 2017 se estrenó el muy recomendable documental Desde el Sur hacia Ninguna Parte, a sala llena en varios espacios de Chubut, y actualmente se puede ver gratuitamente en YouTube. Hoy, en Sonografía 113 Vicios.

Tras un periodo de silencio, los 90 volvieron a verlos juntos. Distintos recitales le daban certificado de banda popular y el proyecto para grabar el primer disco comenzó a madurar. 1994 fue el año de Crudo, primer disco de estudio de 113 vicios, que incluyó clásicos como Clandestino y Relación Guerrillera. Los años posteriores fueron de tocar y tocar, y los vicios fueron internándose en el sentimiento comodorense. Algunos de sus músicos decían en los medios de prensa que al principio le fue difícil tocar, ya que no estaban bien vistos por los pocos espacios donde poder hacerlo. Según su público, llegaba de las periferias de la ciudad y de otras localidades. Es que ellos se ganaron el reconocimiento de un público que se identificaba en sus letras directas y frontales. De a poco fue creciendo una leyenda que los hizo populares, desde la costa hasta la cordillera. El material debut de Los Vicios contó con 10 canciones propias y fue realizado de manera independiente. Dentro de los clásicos ya mencionados también se desprenden canciones como Esta Noche, que es lo que suena de fondo, Cansancio, Terciopelo Terráqueo, Pagar para Ver, Amargo, Aburguesado y Veneno.

Años posteriores a la grabación de su primer álbum, Crudo, la banda empezó a tener un mayor éxito. Por ende, se dispusieron a tocar y tocar, y los vicios fueron internándose en el sentimiento comodorense. Cerca de la grabación de un nuevo disco, el luto invadió a la familia del grupo y hubo que sacar la música para seguir adelante. El resultado fue Disco Negro, grabado en 1998, que regaló himnos como Santa y aquella canción inolvidable titulada Veneno de Muerte Lenta. El segundo disco de la banda fue el famoso Disco Negro, editado en 1999. Comienza a reflejar desde su nombre y su portada la oscuridad de la época. Una tragedia en el seno de la banda parece marcar un paralelo exacto con la realidad. Justo en el año en que la crisis petrolera deshacía el orden laboral y social de la provincia, la banda encarnaba esa situación y parecía hundirse en sus vicios, como si tuviera que pagar un costo por la lucidez. En el tema más directo del disco, Amargo. No es nada fácil decir esta clase de cosas y ser creíble, pero sin embargo, en los vicios y sobre todo en su cantante Titín Naves, un elemento muy auténtico, algo que logra que creamos en todo lo que dice. De algún modo, él es la representación perfecta de esa idea que transmiten los vicios, esa vigorosa decadencia, como alguien que avanza penosamente contra el feroz viento del sur, de pie y hacia adelante, a pesar de todo. En el Disco Negro, los sonidos de Crudo se amplifican. La banda entra en terrenos desconocidos, agrega nuevos instrumentos sin perder su identidad. Todo suena despojado y triste. Las drogas parecen intentar una evasión imposible, pero la realidad, por el contrario, se hace más oscura. Los tiempos no eran buenos.

Ahora los voy a dejar con las canciones de Disco Negro del año 1999, Veneno de Muerte Lenta, Amargo y Terciopelo Terráqueo.

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1: En diciembre de 1999 compartieron un mítico show con Palo Pandolfo en el Cine Teatro Español. Los lugares les empezaban a quedar chicos en Comodoro y Caleta, y todo indicaba que los 113 Vicios se preparaban para el gran salto a la escena nacional. Pero al año siguiente llega un gran recital, muy recordado, y que tuvo lugar en diciembre de 2000. Los seguidores de los Vicios colmaron el Club Huergo. Ninguno de ellos imaginó que sería el último.

En esta parte del programa te vamos a dejar con un compilado de presentaciones en vivo de los 113 vicios a lo largo de su carrera musical.

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queremos destacar que todo este laburo es alucinante y gracias a Lolo Martín, porque todo esto lo hizo con mucho corazón, con mucho culo, con muchos huevos. Gracias a Javi González, a Miguel Onofri, porque todo esto lo hicieron a pulmón y nadie les ayudó y hubieron muchos palos en la rueda y a pesar de todo esto, el Comodoro Rock goza de muy buena salud. Así que muchas gracias. No se olviden que esto es para filmar una película. Gracias, gracias. Disculpen, esto es para que Bruno filme una película que no se transforme en una canción de los Vicios que dice viaje delicioso, viaje que va desde el sur hacia ninguna parte. Esto quede como un viaje, como un delicioso viaje que vaya desde el sur y te recorre el universo la película de Bruno y todos los proyectos que se van a venir. Esto es el principio de lo que se va a venir en Comodoro. Ustedes son locales, nosotros también. Hay gente que viene y después se va. Nosotros nos quedamos acá, loco. Nos quedamos acá.

supieron plasmar con letras viscerales, con poesía y un sonido descarnado de grandes pretensiones. Lo importante para ellos era ser lo más directo posible, pero con una lírica que exprese la desesperación de una privación de futuro. Así pasó 113 vicios en el Sonografía de hoy. Y nos despedimos con besos alados.

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3: En junio, Santa Cruz avanza con obras que llegan a cada rincón de nuestra provincia. 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El agua vuelve a fluir con fuerza, normalizando el servicio para toda la comunidad. Río Gallegos. Regularización de terrenos en el barrio Patagonia. 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Cabo Vírgenes, Río Gallegos. Se reconstruye el mirador de Cabo Vírgenes con una inversión de más de 4 millones, un espacio emblemático que vuelve a brillar para vecinos y visitantes. Tres Lagos. Comenzó la construcción 20 viviendas para Manzana 35, obras que fortalecen el acceso a una mejor calidad de vida. La inversión es de 2.000 millones de pesos. Caleta Olivia, más de 4.400 millones de pesos para un nuevo polideportivo, un espacio moderno para el deporte y la comunidad. El gas está cada vez más cerca para las familias del barrio Invernadero, un servicio esencial que transforma la vida cotidiana, con una inversión de más de 600 mil millones de pesos. 28 de noviembre, se licita una obra superior a los 970 millones de pesos para la Escuela Industrial de Procesos Energéticos, donde se brindan más oportunidades para nuestros jóvenes. Las Heras, más calefacción para nuestras escuelas, mejores condiciones para aprender. San Julián, con una inversión de más de 6.000 millones de pesos, se construyen 12 kilómetros de acueducto para garantizar un servicio de agua más seguro y estable. 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

Parece que no hay mal que resista. Mucho sueño y ayuno. Nos dicen que hagamos otras cosas y especialmente que nos miremos ciertos líquidos periódicamente, asiduamente. Pero yo no conozco mal que resista a 20 horas de sueño y un prudente ayuno. Ayuno quiero decir, por ejemplo, tomar gazpacho y ajo blanco. Y en invierno, guisos con abundante tocino. Damos el dolor, pero encima

A veces, con tal de estar sanos, vamos a hacernos chequeos. Nos preocupamos porque nos ha salido una mancha o un dolor. Nuestra meta es vivir largo tiempo. Y claro, en el fondo, no pretendemos vivir largo tiempo. Pretendemos vivir a secas. Pretendemos vivir. Si uno intenta vivir largo tiempo, el día a día se puede envenenar bastante. Pero si uno no intenta, si uno no intenta cuidarse, tampoco es buen plan. Uno confunde la valentía con la temeridad. Se granjea grandes cantidades de dolor. De modo que es muy delicado. Cuentan de Alejandro que una vez se metió en un río tumultuoso de la India, todo con barro, persiguiendo al ejército que peleaba con él, y que cuando iba en mitad, los caballos perdieron pie, aquellas aguas estaban heladas, y se volvió a sus compañeros y les dijo: me cago en la leche, ¿os dais cuenta de las cosas que tengo que hacer para que me tengáis respeto? Eso pasa poco ahora. Respeto.

0: La brisa del lago argentino nos lleva hasta nuestra próxima parada, El Calafate, siguiendo el corredor de la Ruta Nacional número 40, al suroeste de la provincia. 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Es una experiencia que queda grabada en el corazón. 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
1: Bienvenidos a esta nueva edición de Mensajes y Servicios para la Mujer y el Hombre del Campo. Les recordamos que para dejar sus mensajes pueden hacerlo a los teléfonos 02966-422-315 o al 02966-423-510 de 8 a 20 horas. No se registran mensajes, así que les informamos las vías de comunicación ante emergencias. Hospital Regional, Policía Provincial y Bomberos, 911. Protección Civil, 103. Comisaría de la Mujer y la Familia, 02966-428-685. Subsecretaría de la Mujer, Guardia, 02966-464-122. O 2966-644943. 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Les informamos la farmacia de turno para el día de hoy, Farmacia Moderna, de Avenida Néstor Kirchner 1057. Esta farmacia permanece abierta las 24 horas. Bien, hasta aquí hemos llegado con esta edición de Mensajes y Servicios para la Mujer y el Hombre del Campo. Por su atención dispensada, muchísimas gracias.
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0: Tengan todos ustedes muy buenos días. Saludamos a todo el equipo que conforma esta hora de información y los invitamos a quedarse para conocer el resumen de noticias del fin de semana de LU14. En los próximos minutos vamos a repasar la información más relevante de la semana en las voces de sus protagonistas. Saludamos a quien está en la operación técnica, Gabriel Ruiz, en operación de planta transmisora este fin de semana, Hugo Álvarez y Guillermo Herrera, en la conducción, Marta Agesta. Conocemos el pronóstico del tiempo para Río Gallegos y alrededores este fin de semana, cielo mayormente nublado y temperatura máxima de 6 grados.
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0: Paritaria Central, el gobierno presentó una propuesta salarial acumulativa del 17,3% y habrá un nuevo encuentro la próxima semana. La oferta se hizo en la tercera mesa de negociación colectiva. Se analizaron los planteos de las organizaciones sociales y se acordó un cuarto intermedio para profundizar el trabajo sobre la propuesta que incluye al sector activo y pasivo. Desde el Ministerio de Economía se destacó que la iniciativa fue elaborada luego de evaluar el escenario económico actual y el esfuerzo financiero que realiza la provincia para dar un incremento salarial en un contexto complejo para las cuentas públicas. Para ello, desde el gobierno se están realizando todas las gestiones ante Nación de las distintas herramientas financieras existentes para garantizar los fondos necesarios para afrontar la oferta realizada en paritarias. En Radio Provincia dialogamos con el jefe de policía, Diego Agüero, por la emisión de una orden pública del día mediante la cual instruyó a todo el personal policial de la provincia a presentarse a cumplir funciones correctamente uniformado y respetando los horarios habituales de servicio.
2: Que la orden pública que firmé en el día de ayer sí. Es con la idea de invitar al personal a que se presente a las dependencias a trabajar, o sea, como lo hacen en forma habitual, a los fines de que podamos brindar a la gente, ¿no es cierto?, a la sociedad, el servicio que debemos brindar nosotros para el cual el Estado nos ha convocado. Esta mesa que se hace es una mesa de discusión más que nada, donde cada una de las partes expone sus necesidades y, bueno, y se llega a un intercambio de ideas con la parte del gobierno para mejorar el salario, ¿no es cierto?, del efectivo policial. Nosotros como funcionarios públicos, porque no somos trabajadores, somos funcionarios públicos, sí. no podemos hacer huelga, no podemos, o sea, no dejar de ir a trabajar. Uh-huh. Esa es la parte por ahí que se complica con los autoconvocados, ¿no es cierto?, que ellos piensan que nosotros, o sea, podemos tomar medidas laborales o dejar de cumplir nuestras funciones para poder llegar a un entendimiento en lo que respecta al salario. El policía no puede hacer eso. Es más, la Corte Suprema se expidió al respecto y nosotros no nos podemos sindicalizar, no podemos realizar huelgas, no podemos realizar marchas, por ejemplo. ¿Sí? Nuestro reglamento nos impide, y bueno, las leyes igual. Tiene un alto grado de acatamiento, lamentablemente, porque creo que la sociedad necesita y merece que nosotros le brindemos la seguridad para que haga su vida normal día a día. Uh-huh. Uno ve que hay efectivos caminando en la calle, por ahí efectivos que no se adhirieron a esta medida autoconvocatoria, pero la mayoría son efectivos que prestan servicio en áreas administrativas. O sea, estamos apelando a ellos para que hagan el trabajo habitual del personal de comisaría.
0: Daniela Fernández, coordinadora general de convivencia escolar, sobre lo que fue la primera asamblea de estudiantes santacruceños del nivel secundario, de la que participaron alrededor de 180 estudiantes de toda la provincia bajo la modalidad presencial y remota, nos contaba lo siguiente.
3: Contando que esta propuesta surge en el marco de una propuesta de la Secretaría de Educación de la Nación, que es la organización de un consejo consultivo de estudiantes a nivel nacional, y a partir de esa propuesta, en la jurisdicción, en Santa Cruz, empezamos a pensar esta posibilidad de reunirnos primero con los estudiantes de la provincia de Santa Cruz para, a partir de ese encuentro, bueno, empezar a participar de estos encuentros a nivel nacional. El objetivo es proponer un espacio de participación, de diálogo, de intercambio entre los estudiantes de nivel secundario. Sí. Ayer tuvimos la participación de estudiantes de toda la provincia, pudimos superar los desafíos de la comunicación virtual y estimamos más o menos la participación de unos 180 estudiantes de todas las localidades de la provincia. Así que estamos
4: muy
3: contentos con la respuesta obtenida, con la participación de los chicos y las chicas, y también este intercambio que creo que nos lo estábamos debiendo también con los adolescentes de nivel secundario.
4: Ahora, este número que vos nos das, Daniela, habla del interés de los chicos en participar en una mesa de debate, de ser escuchados.
3: Sí, tal cual. Los chicos demandan estos espacios. Es muy interesante cuando nos sentamos a hablar y habilitamos esta pluralidad de voces. Es interesante escuchar lo que ellos nos devuelven al mundo adulto y para poder empezar también a construir puentes en el diálogo, ¿no?
4: Sí.
3: Yo creo que es súper necesario. Así que nada, estamos como en el post, el día después, ¿no? Pero evaluando, también viendo qué temas surgen con mayor interés, cuáles son los desafíos que tenemos para la próxima asamblea, porque la idea es poder dar continuidad a esos espacios. Así que me sale muy contento porque de verdad hicimos un esfuerzo enorme para que esto se pueda concretar. Y la respuesta fue muy positiva.
4: Buenísimo.
3: Tanto de los estudiantes como de los profes que acompañaron, ¿no? O sea, los profes fueron acompañando la asamblea como en el rol de moderadores. Se repita, a partir de esto nosotros ahora vamos a sistematizar, digamos, el trabajo que se hizo por localidad, también tratando de encontrar estos puntos en común, ¿no? Como temas, grandes temas para el debate, para que podamos ir profundizando. La idea es, armar una síntesis. De esta asamblea, dos estudiantes de Santa Cruz van a participar del Consejo Consultivo de Estudiantes a nivel nacional.
4: Ajá.
3: Esto va a ser a fines del mes de julio. Y la propuesta es que, bueno, seguramente el Consejo Federal va a tener una propuesta para seguir trabajando, pero nosotros a nivel jurisdiccional, con este primer encuentro ya tenemos un montón de temas para seguir trabajando con nuestros estudiantes de Santa Cruz, digamos, ¿no?
0: En Radio Provincia dialogamos con Silvia D'Andrea, Secretaria de Estado de Cultura, sobre la muestra Pasión y Gloria, que se presentará en el Centro Cultural Santa Cruz el 23 de junio y que estará hasta el 31 de julio de 2026, consolidando un espacio de intercambio que busca integrar la producción artística con la memoria colectiva y el patrimonio cultural de Santa Cruz.
5: Sí, señor, Pasión y Gloria, la gente de Visuales, maravillosa, está ahora terminando, justamente en este momento, si se escucha mucho ruido, porque están en el montaje, están terminando de armar todas las galerías de Pasión y Gloria, y hay de todo lo que se te ocurra, vas a poder ver desde la réplica de las tres estrellas hasta los botines, la única vez que Maradona entrenó con un par de las tres tiras. Y realmente, bueno, es un honor tener ese par de botines acá.
4: ¡Qué loco!
5: Hay para desde intercambio de figuritas,
4: sí,
5: hasta que los chicos vengan a ver las camisetas de Messi. Hay camisetas de varias selecciones, no solamente argentinas. La verdad que está muy lindo. Ahí están en los arcos, va a poder practicar ahí un cortito, a ver, pique corto que en el lugar, unos penales vas a poder hacer también. Fue toda una negociación de constancia y esponsoreo que ha hecho Johnny, y realmente le salió muy bien, mucho laburo, mucho esfuerzo. No es casualidad que le haya salido bien. El material se presta, ¿sí? O sea, en este caso, a nosotros nos llega a modo de préstamo,
4: sí,
5: con los correspondientes contratos, porque hay en realidad sponsors en el medio que son privados, ¿sí? No es algo que pague el Estado. 35 cosas para ver, diríamos, ¿sí? Más o menos, en toda la recorrida,
4: sí,
5: de lo que podés... Tenés de cada cosa también su historia, ¿no? Hay todo un legado para ver y leer dentro de la muestra. Y después tenés todas las cuestiones que son interactivas, ¿verdad? Como los dos arcos del fútbol para poder hacerlos, patear los penales. Tenés visión inmersiva de las camisetas, ¿sí? Aparte de las que están en el muestrario. La copa, el lugar donde se va a hacer el intercambio de figuritas también tiene una ambientación especial.
4: Especial.
5: Pero por supuesto están todos invitados, Pasión y Gloria va a durar lo que dure el Mundial y vamos a ver si podemos replicarla en el interior de la provincia también, ¿sí?
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0: Continuamos en resumen de noticias de fin de semana y los invitamos a seguir nuestras redes sociales en Facebook e Instagram, LU14 Radio Provincia Santa Cruz, en donde mantenemos actualizada la información y se comparte también las entrevistas realizadas durante la programación de LU14. 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
0: El presidente de Distrigas, Sociedad Anónima, Juan Carlos Vera Saluce, repasó el avance de las obras de ampliación de redes en distintas localidades de Santa Cruz, confirmó la obra de ampliación de redes en distintas localidades y la finalización de la obra en el barrio René Favaloro de Caleta Olivia. También anunció nuevos proyectos para seguir ampliando el acceso al servicio, destacando la necesidad de contar con la Ley de Financiamiento Estratégico. Remarcó las gestiones realizadas ante organismos nacionales y empresas del sector energético que permitieron incrementar la presión disponible en las plantas de la zona norte de Santa Cruz, una medida que facilitará la ampliación de redes sin necesidad de realizar modificaciones de gran costo en la infraestructura existente.
6: El barrio René Favaloro ha culminado la obra en el día de ayer. Esa obra se está inaugurando seguramente en los próximos días. Lo que se hizo fue un venteo del gas en la prueba de hermeticidad y a partir de ahí calculo que la semana que viene con la presencia de las autoridades vamos a estar prendiendo las hornallas de los vecinos que se van a conectar a esa nueva red. Terminada esa red se pasa al barrio Patagonia en Caleta Olivia. Después tenemos bastantes obras en la provincia, seguimos en el barrio Invernadero, en Pico Truncado, vamos a empezar la semana que viene en Los Antiguos, Cuatro Manzanas, en Jaramillo y Fitzroy. Ya hicimos acuerdos y convenios con la Comisión de Fomento. Después seguimos con 28 de noviembre, con los 700 lotes, hicimos conexiones de redes en Julia del Fur, en Río Turbio. Y bueno, estamos trabajando acá en Río Gallegos. En la semana pasada se llamó a licitación para hacer el cruce del barrio Favaloro con Chimenaique. Ya se calculo que en el día lunes o martes se está adjudicando a la empresa que obtuvo la, la licitación y empezarán los trabajos de conexión. Se está llevando al fondo Unirse el proyecto de obra de anillado del barrio 22 de Septiembre y Chimenaique. Así los vecinos en los próximos días podrán tener algún tipo de novedad con respecto a eso, y una vez aprobado ese proyecto vamos a empezar los trabajos. Hay que llamar también a licitación sobre eso, no porque ahí vamos a hacer en conjunto entre Distrigas y alguna empresa privada para poder acelerar los trabajos y dejar conectado la mayor cantidad de red al troncal. Después, bueno, tendrán los vecinos que tener su inspección final, la aprobación con el matriculado, y a partir de ahí se conectarán a la red. Estas obras son más de 10 años que la gente está esperando. Sé que hay viviendas que ya tienen la instalación y están siendo perjudicadas por no tener calefacción correspondiente, porque, o sea, existe el tema de la humedad y todo eso, pero más allá de eso, bueno, es que los vecinos tengan que tener todos su conexión al servicio de gas. Seguimos distribuyendo a medida que lo van solicitando, seguimos llevando a través de la ayuda que nos presta Vialidad Provincial, a través de su presidente Julio Bújer, que nos da una mano para colocar los caños en todas las localidades, para llevarlos. Y bueno, agradecerle a él y bueno, como dice el gobernador, tenemos que tener la mayor cantidad de conexiones posibles a lo largo de este tramo, y me hubiera gustado poder cumplir con todos antes del invierno, pero bueno, hay que seguir pautas y normas que nos exigen los entes, como el Energas o como las empresas que nos habilitan las matrículas para hacer el trabajo, como Camusi, con el cual tenemos muy buena relación, y a partir de ello, bueno, seguimos trabajando y ampliando las redes. Ahora logramos que TGS habilite mayor presión en la zona norte, en las plantas de zona norte. Eso nos va a beneficiar en el que, a medida que nos pone mayor presión, no necesitamos modificar la planta, que tenía un costo muy alto. Entonces, a partir de ahí, la extensión de redes se va a ampliar en zona norte. Esta gestión de habilitar son viajes que se han hecho a Buenos Aires, o sea, hemos viajado a Buenos Aires, hemos hablado con los entes correspondientes, hemos estado en Secretaría de Energía, hemos estado en el Energas, en ARSA. Son entes que nos habilitan a nosotros para poder seguir trabajando y ampliando las redes. No es fácil, es cuestión de gestión, hay que estar, y bueno, lo hemos logrado y vamos avanzando sobre ese tema. Después, cabe destacar también que para el barrio San Benito hay una planta nueva que se terminó de construir. Falta la obra civil para instalarla, y esa planta en los próximos días está viajando desde la provincia de Santa Fe hacia Santa Cruz. Así que la estamos esperando para poder iniciar esa obra también. Esa es una obra que va a habilitar entre 2.500 y 5.000 familias más a futuro, ¿no? No es que es más un proyecto de ampliación que de inmediatez para solucionar los problemas. Es un proyecto a largo plazo, y bueno, estamos esperando eso, así que estamos trabajando. Buenas noticias. Después seguimos trabajando con las empresas con las cuales nosotros le compramos el gas, porque ahí tenemos un déficit que es importante. Se está solucionando, estamos haciendo compensación de deudas, pagando, y vamos bien. Por parte de Distrigas son 4 localidades, que son Los Antiguos, Lago Posados, Tres Lagos y El Chaltén, en los cuales sí tenemos algunas, está cubierto el servicio. En El Chaltén estamos al límite, pero el servicio se cubre. Ahí tenemos un problema, que es el GLP en estas localidades, es el gas licuado propano, en el cual se transporta sobre camiones. Nos gustaría poder tener gasoductos en la zona cordillerana, y para eso necesitamos la ley de financiamiento, la que nos va a permitir poder ejecutar obras de esa naturaleza. Todos los gobiernos necesitan de financiamiento, no solamente este en el cual me toca trabajar, sino creo que cualquier gobierno que asuma a futuro o de los pasados necesitaba la ley de financiamiento. Eso es importante porque a nivel doméstico todos compramos alguna cuestión de privada a través de crédito, y esto para este tipo de obras.

0: la que más está necesitando hoy por ahí a lo mejor es Jaramillo y Ferrol, que a través de su comisionada de fomento, que hace un muy buen trabajo, tenemos obras para hacer de ampliación en esas localidades. En las otras se van ampliando o se van conectando a medida de que es necesario. No hay un crecimiento exponencial en Tres Lagos y no hay un crecimiento exponencial en Lago Posadas, o sea, está acotado. En cambio, en el Chaltén sí hay necesidades siempre de ampliación de obra y estamos ahí, sí estamos al límite, entonces necesitaríamos un refuerzo económico para poder solucionar ese inconveniente de ampliación. Porque el servicio básico está garantizado y los antiguos también va creciendo y estamos trabajando en reflotar un proyecto que hay de gasoducto desde Pico Truncado a los antiguos a través de un fideicomiso. Estamos trabajando en ello y bueno, se dejó de hacer hace como 5 o 6 años ese trabajo y nosotros lo estamos retomando hoy y veremos los resultados a ver qué surge de toda esta investigación y de todo este avance con respecto a eso. Parte está relacionado, podría llegar a no hacerse completo con el financiamiento, sino con parte de lo que ya hay, porque ahí hay cañería que ya estaba destinada para ese proyecto, que quedó stand-by y bueno, lo estamos retomando.
1: Dialogamos con Melissa Campbell, del área de adulto mayor del Ministerio de Salud, sobre la jornada de prevención y concientización por el buen trato hacia las personas mayores que se realiza el fin de semana junto a la Caja de Previsión Social, una propuesta para promover el respeto, la inclusión y los derechos de las personas mayores.
2: Es para invitarlos a todo. Cada 15 de junio se celebra el Día Mundial de la Toma de Conciencia del Maltrato y Abuso en la Vejez. Uh-huh. Así que nuestra idea, junto con los chicos de Caja de Previsión, es armar una jornada divertida, en realidad, para ir a pasarla bien con los adultos mayores. Vamos a contar con baile, merienda, sorteos, premios, ¿sí? Uh-huh. Nos va a acompañar también las chicas del área de deporte, de desarrollo, ¿sí? Uh-huh. Haciendo una clase de zumba, baile. Así que la idea es eso, ir a divertirnos un poco. Tenemos vacunación también, uh-huh. Así que eso para que lo tengamos en cuenta, antigripal para los adultos mayores o personas de riesgo, y también si tienen algún hijo, sobrino, nieto que esté sin vacunar, también tenemos vacunas del calendario. Bien, es una jornada abierta, así que están invitados todos los que quieran. Uh-huh. Sí, nosotros nos encargamos de invitar a los centros de jubilados, las residencias acá de larga estadía, así que, pero la verdad es una jornada abierta, así que el que quiera acompañarnos, nosotros agradecidos.
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1: Continuamos en resumen de noticias del fin de semana y ahora vamos a escuchar a Ezequiel Berbés, ministro de Economía, Finanzas e Infraestructura, quien en diálogo con Arriba Santa Cruz habló sobre el anuncio de la fecha de pago de aguinaldo. Esto decía.
4: Está el pago del aguinaldo, estábamos viendo, bueno, la fecha con posibilidades reales en realidad, y teniendo en cuenta que el 24 se abonan pasivos y que, digo, la otra semana seguramente estemos con la fecha de activos, sí. Así que justamente son unas semanas muy complicadas a nivel financiero, no te quepa la menor duda. Bueno, mira, principalmente se hacen proyecciones permanentemente, los ingresos son diarios, los egresos también, así que hay que ir calzando, por ser un término poco técnico, hay que ir calzando entre ingresos y egresos. La gente en general cree que es sencillo y que todo

0: factible. Y la realidad es que no es así. Así que estamos esperando el tratamiento, a ver si logramos que traten la ley de autorización del endeudamiento. Esto no resuelve el tema del gasto corriente, obviamente, pero sí da una proyección de octubre en adelante de otras variables y otras posibilidades, cómo descomprimir el tesoro en cuanto a obra pública. Bueno, hay varias cuestiones, hay infinidad de variables que se tienen en cuenta y que hay que ir viendo qué se logra, qué se autoriza, qué no, qué se consigue.
1: Sí.
0: Hoy la provincia tiene menos recursos que gastos, básicamente. Lo que tiene que ver con la ley, el proyecto de ley de endeudamiento, de tomar estos créditos a nivel internacional en moneda extranjera, justamente una de las principales cosas a la que apunta es a dejar de depender de un montón de variables ajenas a la provincia, a los municipios, en este caso el presupuesto, hasta la nación, digamos, ajena a esa cotización, de manera de generar recursos reales propios y dejar de depender de decisiones ajenas. El fondo de la discusión es muy importante. Es un cambio de provincia, es un paradigma, digamos. Realmente tiene mucha más relevancia de lo que se suele discutir en el día a día.
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0: El Ministerio de Trabajo, Empleo y Seguridad Social de Santa Cruz convocó este jueves a representantes de AOMA y a la empresa Newmont para dialogar acerca de la labor a llevar adelante de manera conjunta con vistas a garantizar la seguridad de los trabajadores de dicho establecimiento tras detectarse algunas irregularidades. Además, se hizo especial énfasis en la Ley 9010. En ese contexto, el secretario de Estado de Trabajo, Javier Aravena, explicó que la convocatoria tuvo como objetivo conocer las acciones correctivas que la empresa está implementando para subsanar las irregularidades detectadas.
2: En esto de la negociación colectiva, ahora en breves minutos, en 5 o 10 minutos, nos sentamos con el sector docente. Ayer estuvimos con Salud. Y esto estamos hablando de, discutir pauta salarial. Estuvimos también con el sector de la seguridad y obviamente la paritaria central. Estamos charlando, discutiendo, hablando sobre las posibilidades que tiene la provincia en este tiempo y a partir de ahí construyendo una propuesta que en principio alcance las necesidades de los trabajadores o las mitigue, porque los recursos escasos, cuando uno administra recursos escasos, como en este tiempo en la provincia, debe ser muy, primero, equitativo y segundo, tener una mirada muy social de la situación. Entender primero que los trabajadores estamos con necesidades y realmente el Estado, este Estado protector también tiene que tener esa consideración y claramente está sucediendo eso. Entonces por eso estamos llevando con la rigidez de la situación. Cuando uno discute plata, obviamente genera acercamientos, alejamientos, eso es natural. Estamos en un momento que tiene esa complejidad. A ver, esto es una discusión de intereses. El interés de una administración sana, austera, por parte del gobierno, del empleador, y las pretensiones de saciar las necesidades básicas y un poquito más de los trabajadores. Esto es natural. Uh-huh. Entonces, nosotros estamos en un momento que naturalmente se da. Lo que pasa es que hoy tenemos las redes sociales que magnifican algunas cuestiones también es natural eso. Es un momento que la provincia está transitando en esa instancia. Por eso a veces pareciera que por ahí la primera audiencia donde no nos ponemos de acuerdo o donde se hacen las presentaciones de los temas parece que es dilatoria, pero en realidad no lo es natural. Yo lo que quiero dejar en claro es que estos procesos se han vivido a lo largo, desde el 2007 para acá, a lo largo de las paritarias siempre se han vivido estos procesos. Uh-huh. Lo cierto es que hoy tenemos mayor difusión, lo cierto es que los medios están muy presentes y se difunde esto. Pero este microclima también sucede aquí en Río Gallegos. Los que por ahí somos del interior y tenemos otra percepción de la distancia y demás, no lo vivimos. El resto de la provincia está viviendo otro momento, un momento del trabajo, el momento de la obra pública que incipiente, pero que se está viendo, el momento de los puertos en un buen momento, en un buen tiempo. Todo esto, lo que nos está pasando a lo largo y ancho de la provincia, tiene una mirada, pues, distinta desde aquí, de la capital.

0: En Punto Provincia dialogamos con el coordinador de gobierno, Javier Aibar, sobre la red de gas en el barrio Renefa Valoro de Caleta Olivia y el potencial de la ley de financiamiento estratégico y el impacto de la misma en las localidades de Santa Cruz.
1: Que ayer se concretó, es algo que el gobernador Claudio Vidal se había comprometido para con los vecinos de Caleta Olivia, empezar las obras y terminarlas. Hace 30 días atrás se inició el tendido de la red de gas y ayer se concluyó, se pudo llevar adelante el encendido del mechero, que significa que el gas ya está en las redes y que los vecinos a partir del día de hoy empezaron sus trámites para hacer las conexiones individuales para poder tener el servicio. La última vez que se hizo una obra de gas en Caleta Olivia fue en el 2016, 10 años. Y cuando nosotros le propusimos a Claudio el tema de los servicios en Caleta, y él dijo, avancen, hagamos que nuestros vecinos tengan, porque fue lo que nosotros nos comprometimos en campaña, servicios. Cuando ayer fuimos, la realidad marca de que nuestros vecinos están contentos, o sea, calculen que esto es algo que ellos lo palpan, no es una mentira, es algo que ellos hoy, cuando inicien su trámite, mañana van a tener el termotanque, la cocina, el calefactor, y sus hijos van a dejar de tener este frío y este abastecimiento que se hacía hasta hace poco tiempo con leña. Esto es realmente cambiar la calidad de vida de nuestros ciudadanos, que es lo que Claudio permanentemente nos está pidiendo, aquellos que tenemos algún rol dentro de la gestión de gobierno, ¿no? Cambiarle día a día la realidad al vecino y que estemos para tratar de colaborar y ayudar a los intendentes en cada una de las comunidades para que puedan avanzar y realizar estas obras. Lo decía el propio gobernador ese día en la Cámara. Le pedíamos a la oposición la posibilidad de seguir trabajando en pos de cambiarle la realidad, y vamos a tratar de fomentar este diálogo, como lo dijo Santiago después en su locución, para que entiendan la oposición de que no es en beneficio de una persona, es en beneficio del conjunto de los santacruceños, que necesitamos que aprueben esta ley. Esta ley nos va a permitir, como Estado provincial, darle mayor producción al mercado local, darle mayor consistencia a las demandas que tiene la ciudadanía. Caleta Olivia, ayer hicimos lo del gas, pero le falta agua, le falta cloaca, le falta energía, le falta varias situaciones que fueron abandonos de años, de las gestiones anteriores y de los propios que hablaban en la Cámara. Bien. No olvidemos que hubo un diputado provincial que fue gobernador y que sabe que esta realidad va a cambiar en la realidad de los santacruceños. Me parece a mí que no deben ser egoístas, que no deben pensar con mezquindades políticas a corto plazo, que deben pensar los diputados de la oposición en que merecen los santacruceños vivir mejor. No podemos permitirnos continuar con la dejadez que de años se tuvo en esta Santa Cruz, que tiene el potencial, que tiene cómo y que tiene un gobernador con decisión de salir adelante, más allá de todos estos palos que van poniendo en el camino actores de la política cotidiana, ¿no? Nosotros tenemos barrios en Caleta que fueron usurpados, que fueron tomados, que nunca se regularizaron. Esto nos va a permitir a nosotros poder seguir avanzando con la regularización de esa vivienda, de poderle servicios individuales a esas familias. Hay un sinfín de obras que como Estado podemos realizar, pero que necesitamos de esta ley y de estos recursos económicos extraordinarios que hoy no lo tenemos en el presupuesto. Porque es imposible sostener, aparte, la discusión paritaria como la comprometió el gobernador, que se está dando, que se está reflejando en todos estos días, con la discusión con los gremios, que no tenía nada que ver con la ley de financiamiento, porque nosotros pretendemos una ley de financiamiento para mejorarle la calidad a todos los santacruceños, a todo individuo que tiene y desea mejorar y seguir fomentando y crecer en familia.

0: El Consejo Agrario Provincial reunió a las 15 delegaciones para profundizar la agenda productiva impulsada por Claudio Vidal. Durante el encuentro, encabezado por el presidente del Consejo Agrario Provincial, Hugo Garay, se realizó una evaluación de las acciones desarrolladas durante el primer semestre de 2026 y se avanzó en la planificación de las principales líneas de trabajo para la segunda mitad del año y para el 2027.
1: Con todos los delegados y también parte de los directores que hay a nivel provincial en el Consejo Agrario, más que nada para hacer un balance del trabajo que venimos realizando desde que me tocó a mí asumir la responsabilidad como presidente del Consejo Agrario y junto a todo el equipo de trabajo que me está acompañando, para hacer un balance de las cosas buenas que pudimos concretar, que la verdad que fueron muchas, a pesar del contexto económico que estamos viviendo, gracias al acompañamiento del gobernador Claudio Vidal, y sobre todo el eje que hoy tiene la gestión del gobierno provincial, que es la producción, se pudieron encaminar.
2: La mano ahí con el Consejo.
1: Exactamente. Pudimos encaminar muchos proyectos. Valoramos sobre todo el recurso humano que tenemos, que tienen todo el compromiso para sacar adelante todo este trabajo. También estamos trabajando articuladamente con todos los entes provinciales, con los ministerios y también con muchas ONG para poder llevar a cabo el trabajo que venimos realizando en el Consejo Agrario. Así que el balance fue positivo y también la proyección que tenemos hacia futuro, que se viene algo muy importante, que es para la parte del Valle. Estamos haciendo un trabajo en la cual vamos a empezar a implementar en el Valle de Santa Cruz, que serían las localidades de Gobernador Gregores, Perito Moreno, Los Antiguos y Lago Posada, y también que vamos a sumar a la cuenca carbonífera, que es para la siembra de pastura y todo lo que es la parte de trigo que vamos a necesitar para la planta de alimento balanceado que prontamente se va a inaugurar en la ciudad de Río Gallegos, así que nosotros estamos proyectándonos hacia futuro, que uno de las semillas que queremos sembrar es arveja y también maíz. Se hizo una prueba en Perito Moreno desde el INTA y el Consejo Agrario y tuvimos muy buenos resultados, así que vamos a hacer una ampliación de este proyecto.
2: Buenísimo.
1: Y también lo fundamental de esto es que va muy de la mano con la ley de financiamiento que está impulsando el gobernador Claudio Vidal, que es importante.
2: Infraestructura y producción van de la mano también.
1: Exactamente. Para todos estos proyectos es fundamental tener las inversiones necesarias, que nosotros ya las venimos haciendo, pero necesitamos inyectar más. Como bien lo decimos, eso es lo que es la parte de producción y que es para la parte específica de lo que es la planta de alimento balanceado y después también para la planta... Se me fue el nombre. Las peletizadoras. Las inauguramos en Gobernador Gregores. Tenemos otra por inaugurar en Los Antiguos y otra acá en Río Gallegos. Bueno, con Santa Cruz Puede también tenemos muchos proyectos en común. Tenemos por esa parte, en lo que es la parte de siembra de pasturas y de trigo. Y por el otro lado, la provincia de Santa Cruz está encarando un proyecto que es muy importante, que son los viñedos en zona norte. En Los Antiguos estamos acompañando a través de un proyecto que se hizo con financiamiento de CFI, la ampliación del viñedo de Caleta Olivia y también que tengan un tinglado con todas las especificaciones técnicas para poder procesar la uva, que eso viene muy bien. Y después el gran proyecto que encaró el gobernador es en Lago Posada, que ahí se sembraron 6.000 plantas de uva de distintas variedades, que la verdad que estamos van muy bien el crecimiento. Es un proceso que lleva 5 años, pero la verdad que agarraron la mayoría de las plantas, un 95% agarró, así que la verdad que eso va bien, y son los distintos proyectos productivos que tenemos para la provincia de Santa Cruz, y como vuelvo a reiterar, todo esto necesita inversión, así que estamos trabajando en eso. Ya todos los santacruceños pueden ver, porque si van al Lago Posada van a ver el viñedo, van a empezar a ver cómo estamos trabajando todo lo que es la siembra de pastura, en Calafate se puede ver en la estancia Liz, la cantidad de hectáreas que se sembró, y bueno, también vamos a ampliar a la cuenca carbonífera, y todo esto, como bien vos lo decías, va a generar mano de obra, empieza a mover la economía, y es lo que está pidiendo el gobernador, y la verdad que eso es lo que nosotros tenemos que empezar a realizar como Estado. Sabemos perfectamente que hay una demanda muy grande de jóvenes que están buscando trabajo, hoy la administración pública está colapsada, entonces nosotros como Estado tenemos que buscar nuevas herramientas para poderle dar respuesta a los santacruceños y estamos trabajando en ese sentido y esa es la orientación que le está dando el gobernador. Sabemos que no son soluciones inmediatas el proceso que encaró el gobernador, pero que es el camino al que tenemos que seguir porque a futuro vamos a tener la respuesta que estamos necesitando los santacruceños.
0: En una extensa entrevista con Canal 3 de Río Turbio, el gobernador Claudio Vidal sostuvo que el proyecto de financiamiento busca impulsar obras estratégicas, generar empleo y mejorar salarios. Cuestionó a sectores de la oposición por rechazar una herramienta que permitirá transformar la infraestructura de Santa Cruz.
3: La ley de financiamiento habla de dos cuestiones que son muy pero muy importantes y por supuesto muy pero muy distinto a lo que se tomó o se hizo como práctica común en todos los gobiernos de los últimos 20 años como mínimo seguro. En primer lugar, todos los gobiernos han tomado deuda, crédito, programa de financiamiento, programa de asistencia económica, como lo quieran llamar, todos, absolutamente todos, en los últimos años lo han hecho. Esto es algo repetitivo en la provincia. La diferencia, ¿en dónde está? La diferencia que años atrás era para cubrir déficit financiero, gastos corrientes, y nosotros estamos planteando algo totalmente distinto. Lo primero que planteamos es lo siguiente, son recursos económicos que se van a ver reflejados en el comienzo de distintas obras que van a ser de suma utilidad para dotar de infraestructura a la provincia de Santa Cruz. Pero además, estos recursos, al momento de plantear que van a ser utilizados para la construcción de obra pública, generando miles de puestos de trabajo, generando movimiento económico, activando la parte comercial de la provincia, dotando de infraestructura al Estado provincial, va a permitir hacer obras que van a generar la posibilidad del repago de este crédito. Y puedo citar 1, 2, 3, 4, 5, 10, 20 ejemplos de qué es lo que sucede en la provincia y de qué es lo que podría suceder en el caso de poder desarrollar estas obras. Nosotros podríamos comenzar un plan de obras estratégicas que están pensadas, están analizadas, incluso algunas son de larga data, proyectadas por otros gobiernos que alguna vez tuvieron los fondos para poder hacerlas y no la hicieron. Gobernador Gregores tiene un yacimiento abandonado que es Yacimiento Manantial Espejo. Este es el mejor ejemplo de cómo puede funcionar y de qué provecho se le puede sacar a favor de la provincia generar obras de este tipo, ¿no? Nosotros hablamos de conectar a Gobernador Gregores al interconectado nacional y poder llevar una energía más barata al Yacimiento Manantial Espejo en esa localidad. Que alguna vez tuvimos actividad dentro de la minería de plata y abandonaron el yacimiento porque es muy costoso generar energía con combustible. Necesitamos energía barata para activar ese yacimiento. Necesitamos energía barata para poder poner en esa zonas bajo riego. Necesitamos energía barata para dotar de infraestructura a esa localidad y todas las localidades de esta provincia. Ahí automáticamente no solamente generaríamos un ahorro, sino también estaríamos generando ingresos. Está bien. Ahorros e ingresos que nos permitirían a nosotros, durante los primeros 3 años, pagar los intereses de este plan de financiamiento. De hecho, lo están haciendo todas las provincias. Lo están haciendo todas las provincias de distintos colores políticos. Lo están haciendo todas las provincias porque en la difícil situación que hoy le toca vivir al país, la mayoría de las provincias están tomando este tipo de líneas de financiamiento, de crédito, de asistencia financiera, como lo quieran llamar. Y en la provincia se hizo siempre. Lo que sucedió en la provincia fue que fue para gasto corriente, no se controlaron estos recursos, y nosotros planteamos algo distinto. Acá planteamos la posibilidad de una comisión de seguimiento de la ejecución de estos recursos y lo va a poder hacer la Cámara de Diputados en donde va a poder participar la oposición también. Nosotros no estamos planteando nada que no corresponda, no estamos planteando ninguna locura, es algo que en la provincia se hizo por lo menos en los últimos 20 años. Y los mismos que aprobaron en ese momento todo este tipo de proyectos son los mismos que hoy se oponen cuando estamos hablando de, por primera vez en la historia, hacer obras que la sociedad necesita, hacer obras que van a permitir mejorar la calidad de vida de los santacruceños. Ahí en Río Turbio, en la cuenca carbonífera, el 28 de noviembre, en julio, hay un reclamo histórico que es el poder tener la planta de captación de agua y de tratamiento de agua para los vecinos. Es una obra que tiene un valor importante, no solamente en lo económico, sino también en poder brindar un mejor servicio a nuestros vecinos de la cuenca. Estamos pensando realizar pavimento, poder recuperar la usina de 21 megas también, y con esto poder colaborar y ayudar a ICRT y que tenga otro tipo de posibilidades. Estamos planteando la posibilidad de poder asistir a ICRT con una locomotora que después la provincia va a tener la oportunidad de recuperar estos recursos a través de la venta de una energía un poco menos costosa. Entonces, la verdad es que lo que queremos hacer es generar posibilidades de vivir mejor en la provincia de Santa Cruz. Y yo el otro día, cuando me presentaba ante los diputados y las diputadas en la misma Cámara, la verdad que no podía creer, ¿no? Personas, hoy en la función de diputados, que anteriormente acompañaron todo tipo de endeudamiento, superior incluso a lo que nosotros estamos solicitando, que es para un fin totalmente distinto, nos negaban la posibilidad de acceder a este plan de financiamiento, que es para mejorar la calidad de vida de todos los santacruceños, la posibilidad de generar empleo, de dotar de infraestructura a la provincia de Santa Cruz por primera vez en la historia. Yo lo que pido un poco de conciencia, un poco de respeto, de compromiso hacia nuestros vecinos. La verdad que es totalmente inexplicable. Esto sucede solamente en un lugar en donde existe demasiada mezquindad política que lamentablemente no les deja ver, no les permite ver que la sociedad está requiriendo y está exigiendo respuestas. Es lamentable, ¿no? Realmente es muy triste, ¿no? Porque, pero además veo actores políticos, a intendentes y diputados, por ejemplo en la cuenca, expresándose en contra de esta ley de financiamiento, pero sin embargo son los mismos que piden asistencia financiera para pagar aguinaldos, o son los mismos que no pagan la cuota de la caja de servicios sociales, son los mismos que no pagan la caja de previsión. Entonces, la verdad, no quieren que el Estado provincial pueda acceder a este plan de financiamiento, que termina siendo un beneficio en común para todos los vecinos, pero sin embargo ellos, a nosotros, durante estos 2 años, nos solicitaron distinto tipo de ayuda financiera porque no pueden cubrir salario, porque no pueden cubrir muchas veces los aguinaldos, o no te pagan las cajas, se guardan la plata de las cajas de servicio social y de la caja de previsión. Le retienen al trabajador y no transfieren los fondos al lugar de destino, lo que ante la ley está penalizado en todo el país y no deja de ser una retención indebida, ¿no? Pero entonces, no queremos que el gobierno provincial tome crédito, pero sin embargo ellos piden adelanto de recursos para pagar aguinaldo, y estos son números que tiene el Estado público, y sin embargo yo para poder ayudarlos a ellos me tengo que endeudar con la Nación, porque cuando pido un adelanto de copa queda sujeto al pago de una tasa de interés. O sea, realmente el comportamiento no solo es incorrecto, no tienen justificación lógica de por qué negarnos esta herramienta financiera que la utilizaron todos los gobiernos anteriores Y hoy que nosotros estamos solicitando lo mismo para hacer obra pública, para dotar a la provincia de infraestructura y también para mejorar los salarios, porque ¿qué es lo que sucede con la toma de este crédito? Nosotros liberamos partidas presupuestarias que tenemos aprobadas, tratadas y aprobadas en la Cámara de Diputados, liberamos partidas presupuestarias que podemos destinar a mejorar los salarios de los trabajadores del Estado. Y cuando hablan de qué generar una deuda, a ver, ¿cuál es el problema si la vamos a poder pagar con las mismas obras que vamos a desarrollar? San Julián y Gregores a la provincia le sale generar energía más de 5.500 millones por mes, más de 5.500 millones por mes. Haciendo estas obras, nosotros tranquilamente podríamos pagar los tres primeros años, tranquilamente podríamos pagar los intereses, sin que esto perjudique a ningún municipio, a ninguna comuna de fomento. Acá lo que están haciendo los intendentes y los diputados que se oponen a esto, lo que están haciendo es pensar en las elecciones de octubre del 2027. Falta un montón, y en el medio está el pueblo al que el gobierno provincial le quiere llevar respuestas, y ellos desde la oposición ponen todo tipo de palos en la rueda, sin importarles que la gente necesita vivir mejor, sin importarles que los trabajadores de la construcción necesitan tener empleo, sin importarles que los comercios necesitan levantar su actividad comercial, necesitan tener más actividad comercial, sin importarles que podríamos hacer otro tipo de aportes a la educación, a la salud. Es ilógico, ¿eh? Yo le pido a los vecinos que por favor analicen la situación completa. Escuchen las dos campanas, no hay problema. Me parece que es bien, que es lo correcto. Me parece que está bien, que es lo correcto. Que escuchen y vean la realidad de los hechos. El argumento de la oposición no tiene ningún tipo de razón justificada para hacer lo que están haciendo. Ellos, con tal de que le vaya mal al gobierno provincial, son capaces de poner cualquier excusa para que este tipo de proyectos no salgan adelante. Yo lo dije muy clarito hace unos días atrás en la Cámara de Diputados. ¿Por qué antes sí, que se tomaba crédito y no se pensaba en obra pública? Que se tomaba crédito y nadie controlaba. ¿Por qué antes sí? ¿Y por qué ahora no? Cuando queremos hacer algo totalmente distinto, transparente, con una comisión de seguimiento de ejecución de estos ingresos. ¿Por qué ahora no?
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0: Hasta aquí compartimos la información en resumen de noticias del fin de semana. Como siempre, agradeciendo al equipo de trabajo y a quienes se mantienen en el aire de provincia a través de AM830, FM96.3 en Río Gallegos y de manera online en lu14.santacruz.gov.ar. Los invitamos a continuar con nuestra programación y por su atención, como siempre, muchas gracias.
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0: El documental Part 2.
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0: otra masacre musical.
1: Otra vez.
0: De parte de Arcángel y de la Guetta.
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2: Chosen Few.
0: ¿Sabes lo que te digo?
2: El documental.
0: This is Chosen Few.
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2: Flow Factory, Inc.
0: You heard? Now you're born to the show.
2: Ella,
0: baby Rex.
2: Papito, se dice que lo mejor se deja para lo último.
0: I told you.
2: Nosotros somos los mejores.
1: Everybody okay. Knows that.
2: Segunda parte, segundo capítulo. Otra cosa.

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¿Qué tal? ¿Cómo les va? Aquí comenzamos otro encuentro donde simplemente intentamos disfrutar de lo mejor del mundo del jazz en este espacio que nos propone el EU14 Radio Provincia de Santa Cruz, Más Allá. Vamos a comenzar el espacio de hoy junto a Art Blakey y sus Jazz Messenger de su álbum Blue Night del año 1985, Blue Minor. Art Blakey nos hace la apertura musical del encuentro de hoy de Más Allá.

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1: Seguimos en este espacio disfrutando de la música de los grandes intérpretes del mundo del jazz, en este caso Ben Westler junto a Oscar Peterson del álbum Essential Jazz Legend 1. Vamos a escuchar This Can Be Love. Ben Westler junto a Oscar Peterson son los que continúan haciéndonos compañía en Massa Jazz.

Vamos una vez más a disfrutar de la excelencia de este disco BBB & Co. del año 1962, grabado por Benny Carter junto a Ben Webster y Barney Bigard. Vamos a escuchar de esta placa You Can't Tell the Difference When to the Sun. Como decíamos, el año 1962, Benny Carter junto a Ben Webster y Barney Bigard nos hacen compañía promediando el espacio de hoy de Más Allá.

Bad Beautiful es un disco del año 1974 del cual ya hemos escuchado en espacios anteriores un par de temas. En este caso, este disco está grabado por Bill Evans y Stan Getz. Vamos a escuchar Stan Blues y luego Bad Beautiful. En los minutos finales casi del encuentro de hoy de Massa Jazz.

Y nos vamos con música, como siempre, en este espacio Más Allá, el encuentro que propone Leu 14 para difundir la música de jazz. Nos vamos ahí con Chet Baker, de su álbum The Best of the Chet Baker, grabaciones 1929-1988, Tenderly. Muchísimas gracias por la atención dispensada y esperamos hayamos sido una muy buena compañía. Gracias y hasta cualquier momento.

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Al son de estos compases melodiosos y en la voz de Coca Di Massimo, disfrutaremos en esta próxima hora de el tango entre vos y yo.

¿Qué tal, queridos amigos? ¿Cómo lo están pasando? ¿Cómo han pasado estos días que no estuvimos juntos? Espero, como digo siempre, espero y deseo que lo hayan pasado de maravillas, ¿cierto? Bueno, y le damos comienzo entonces nuevamente a este tango entre vos y yo. Como bien dijera nuestro querido amigo y colega Nelson Terrón, con esa voz maravillosa, estupenda. Y vamos a dar comienzo entonces en este día con una cantante riograllegense, ella con una voz espectacular realmente. Me refiero a Sandra Cabal, una excelente voz, en este tango titulado Toda mi vida, de José María Contursi y Aníbal Troilo, que comienza. Ay, ay, ay. No, mil disculpas, querido operador, no lo saludé. ¿Cómo le va a usted? Está enchufado. Bueno, buenas tardes, querido amigo también. Bueno, entonces vamos a dar comienzo, como dije hace instante, con este tango titulado Toda mi vida, cantando Sandra Cabal, de José María Contursi y Aníbal Troilo, que comienza de esta manera.

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2: Hermosa interpretación y tango al mismo tiempo. Sandra Cabal nos decía este hermosísimo tango titulado Toda mi vida, autoría de José María Contursi y Aníbal Troilo. Y a continuación, bueno, algo maravilloso también. Interpretación de la orquesta del maestro Juan D'Arienzo, con esta voz, mamita querida, espectacular. Un vozarrón realmente, Armando Laborde, en este temazo. Querido operador, póngase de pie, ¿eh? Barrio Reo, bárbaro, una expresión extraordinaria, y dice de esta forma.

y a continuación, bajo la exquisita interpretación de guitarras, batimos que hemos de escuchar el tango Los Mareados de Cobián Cadícamo y que dice así.

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1: Qué extraordinaria interpretación, exquisita diría yo, de guitarras latinas. Bueno, escuchábamos entonces el tango titulado Los Mareados de Jovián y Cadícamo. Maravillosa realmente. Y ahora, a continuación, en las voces de Alberto Marino y el Tata Florial Ruiz, en esta ocasión, acompañado por la orquesta del maestro Pichuco Aníbal Troilo, el tango extraordinario que lleva por título Adiós, Pampa Mía.

Finalizábamos de escuchar este hermosísimo tango titulado Adiós Pampa Mía, en las voces de Alberto Marino y el tata Floreal Ruiz, acompañado por la hermosa orquesta del maestro pichuco Aníbal Troilo. Y a continuación, y continuando entonces con la orquesta del maestro Aníbal Troilo, pero en esta ocasión también con la orquesta del maestro, decía Aníbal Troilo, pero en esta ocasión entonces reiteramos con la voz de Alberto Marino el tango Recuerdos de Bohemia, que nos los dice de esta forma.

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1: Y era la voz de Alberto Marino, con el acompañamiento de la orquesta del maestro Aníbal Troilo en el tango Recuerdos de Bohemia. Y a continuación, queridos oyentes, será la orquesta del maestro Alfredo De Angeli cantando Juan Carlos Godoy, de autoría Leopoldo Díaz Vélez, ¿Quién tiene tu amor? No te pregunto, operador, ¿quién tendrá tu amor realmente? Nunca me lo decís, ¿eh? Pero bueno, ahí andás a ver quién tiene tu amor. Ahora, del que te acompaña, ese me parece que es medio pillo realmente. ¿Quién tendrá tus amores?, diría yo. Bueno, vamos al tango entonces de Leopoldo Díaz Vélez, ¿Quién tiene tu amor?, cantando Juan Carlos Godoy, que comienza de esta manera.

¿Quién tiene tu amor? ¿No? Ajá. Vaya uno a saber. Autoría de Leopoldo Díaz Vélez, cantando Juan Carlos Godoy con la orquesta del maestro Alfredo de Angelis. Ese era el tema que finalizamos de escuchar. Hermoso tema realmente. Y bueno, siguiendo con la orquesta del maestro Alfredo de Angelis, pero en esta ocasión con la voz de Carlos Dante y autoría de Pedro Mafia en el hermoso tango titulado Sentencia. Lo escuchamos, querido operador, de esta manera.

Nos decía Carlos Dante a través de la orquesta del maestro Alfredo de Angelis, con autoría de Pedro Maffia, el hermoso tango titulado Sentencia. Y nos vamos, sí, no nos vamos del todo. Decía que nos vamos ahora a escuchar una hermosa milonga con la interpretación de Julián Plaza, en la que dieron por título Nocturna. Nos deleitamos, querido operador, y todos nuestros oyentes. Dale, ahí nos vamos.

qué milonga, queridos míos, qué milonga. Un desperdicio si no aprovecharon en bailarla, ¿eh? Me refería a esta interpretación extraordinaria de Julián Plaza en la que dieron por título Nocturna. Reitero, una picardía si no aprovecharon en bailarla, porque para esto no hay hora, no hay día, no hay nada. Directamente aprovechar y bailarla, queridos míos. Y ahora nos vamos a deleitar con la voz de una dama. Maravillosa voz, ¿eh? En esta ocasión es Ruth Durante, que nos dice el tango Qué solo estoy, de Kaplum y Miró. Operador, Luz Cassé.

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1: Finalizábamos de escuchar en la voz de Ruth Durante, que nos decía el tango Qué Solo Estoy, de Kaplum y Miró. Hermoso tema, ¿verdad? Bien, queridos oyentes, bueno, como en todos los programas siempre hacemos alusión a un autor o un director, en fin, en esta ocasión, extraído de Los Mejores Anécdotas del Tango, autoría de Héctor Ángel Benedetti, hoy vamos a recordar por qué en Europa los músicos de tango se vestían como gauchos. Una síntesis, ¿no? Desde luego. En una escena de la película Montparnasse 19, biografía fílmica del pintor Amadeo Modigliani, dirigida por Jack Becker en el año 1957, se ve a una orquesta de tango actuar en un cabaret parisino. Todos los músicos lucen un atuendo más cercano al campo que a la calle corriente. Pero no se trata del típico desconocimiento que tuvo la cinematografía forastera sobre las costumbres argentinas. Ambientada así, la escena es correcta, aunque adelantada en varios años. Modigliani había fallecido en el 1920 y los músicos argentinos comenzaron a vestirse como gauchos recién en el 1925. Cuando faltaba unos pocos días para el debut de Francisco Canaro, al que vamos a hacer alusión justamente, en el Dancing Florida de París, le llegó una noticia desalentadora. El sindicato de músicos, que dependía de la Unión de Combatientes, trataba su presentación como una orquesta común en virtud de una reglamentación que solo autorizaba el trabajo de conjuntos extranjeros como orquestas de atracción. Esto es, exhibiendo alguna característica en particular que la hiciera notoriamente distinta de las orquestas francesas. Con el repertorio no bastaba. Entonces, Monsieur Lambert, empresario del Florida, no sabía cómo ajustar la orquesta de Canaro a la normativa vigente. El contrato estaba inexcusablemente firmado y las fechas les venía encima. La solución apareció de la inventiva de Canaro. Vestirían todos los músicos como gauchos e incluirían algunos recitados criollos entre tema y tema. La imagen quedaba así favorablemente alejada de las orquestas comunes francesas. Agregaron un detalle. Asperella, novia del violinista Aglesiano Ferrazano, cantaría tangos vestida de paisanita, acompañándose ella misma con guitarra. Asperella había sido embarcada subrepticiamente por Ferrazano. Canaro lo supo recién cuando saltó todo este lío. Por ella, Ferrazano dejó a su familia y se quedó para siempre en Europa.

Estrella grabó algunos discos en París con la orquesta de Bianco Bachicha. Francisco Canaro y su orquesta típica pasaron a denominarse Atracción Canaros. La formación era Francisco Canaro, primer violín y dirección, Aglesiano Ferrazano, segundo violín, Carlos Marcucci y Juan Canaro, bandoneones, Fioravanti, Disico, piano, Rafael Canaro, contrabajo y serrucho, Romualdo Lomoro, batería, Asperella, cancionista. El 23 de abril de 1925, en el local de la avenida Clichy, por primera vez una orquesta de tango se vistió a lo gaucho. Cuando aparecía un inspector del Ministerio de Trabajo, Canaro recitaba fragmentos del Martín Fierro. La paisanita, o sea Asperella, cantaba. Los músicos hacían acompañamiento con silbidos y Rafael tocaba el serrucho. El funcionario fiscalizaba que aquella no era una orquesta común y les permitía seguir trabajando. La costumbre se perpetuó y no solo la orquesta de Canaro se vistió de gaucho, sino también las de Genaro Espósito, Cerza, Guincio, Manuel Pizarro, Bianco Bachicha, Horacio Petrorossi y otras. Mientras tanto, en Buenos Aires, los conjuntos seguían presentándose de smoking. Al poco tiempo, el éxito del tango en Europa determinó que florecieran las orquestas típicas, de los que a poco ninguno de sus miembros seguían origen argentino. Eso sí, aparecían siempre de botas, chiripá y pañuelo al cuello. Una noche, en Berlín, Canaro descubrió un salón de baile animado por una orquesta de tango. Sus integrantes tenían todo el característico atuendo campero. Cuando Canaro quiso saludar al director, este se excusó diciendo: «Perdón, monsieur, tout se le garcentin, c'est seulement le costume». «Perdón, señor, todo lo que tengo de argentino es solamente el traje». Y así, esto que hemos compartido, porque en Europa los músicos de tango se vestían como gauchos. Reitero, esto lo ha escrito Héctor Ángel Benedetti en una parte del libro Las mejores anécdotas del tango, que mencionaban específicamente a nuestro querido y siempre recordado Francisco Canaro. Y así es, queridos amigos, que hoy hemos pasado y hemos recordado estas, reitero, mejores anécdotas del tango y otras curiosidades.

Escuchábamos entonces, queridos oyentes, a través de la orquesta del maestro Francisco Canaro, cantando Guillermo Rico, este hermosísimo tema Duelo Criollo. Y sin perder tiempo, claro, ustedes se pensaban que iba a faltar. No, ¿cómo va a faltar el vals? De ninguna manera. Y lo vamos a escuchar a través de la orquesta del maestro Franchini Pontier, cantando Alberto Podestá de Franchini y Sanguinetti, El Hijo Triste. ¡Wow! ¡Qué macana! ¡Qué tema, eh! El Hijo Triste, que comienza de esta forma.

0: Estás escuchando el tango entre vos y yo.
1: Qué temita este, un fuerte realmente, un vals hermoso pero muy fuerte. Autoría de Franchini Sanguinetti, titulado El Hijo Triste. A través de la orquesta del maestro Franchini Pontier, nos cantaba Alberto Podestá. Y bien, queridos amigos, ya prácticamente en el último peldaño de este tango entre vos y yo, vamos a deleitarnos con un bellísimo tango de Soldán y Mores con acompañamiento orquestal. Nos interpretará Claudio Berger y su título Sabor de Adiós.

0: bellísimo tema para el final de este programa. ¿Verdad, queridos oyentes? Sabor de adiós, su título, interpretación de Claudio Berger, autoría de Soldán y Mores. Extraordinario realmente este tema. Y bueno, no me resta más que decirles que espero se hayan deleitado con este programa, que nos volvamos a encontrar prontito, nada más, y que lo hayan pasado muy bien. Espero y deseo que lo hayan pasado muy bien. Y nos encontraremos en breve nuevamente. Y será, como les digo siempre, que lo pasen bonito. Hasta entonces, y suerte, que lo pasen bonito nuevamente. Hasta entonces.
1: Hemos llegado al final de este encuentro musical y nos reencontraremos cuando las melodías del 2x4 nos indiquen que está el tango entre vos y yo.

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0: 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En Patagonia, el viento es parte del paisaje, siempre presente y a veces implacable. Pero para los buenos asadores, el viento no es un obstáculo, es un desafío más. ¿Cómo se logra un buen asado cuando el innombrable sopla con fuerza?
1: Y molesta un poco, pero bueno, se puede llevar. Si tenés chulengo, mejor en ese caso, ¿no? Porque parrilla en tierra y viento no se llevan muy bien.
2: ¿Cómo lidias con el viento a la hora de hacer asado afuera? Eso que decía previamente, si es un chulengo, lo modificás. Si es una parrilla móvil, la vas corriendo. Si es una parrillita tirada en el piso, busca siempre alguna chapita, algunas chapas de reparo.
3: No, bueno, el viento lo buscas un reparo, del reparo, o si no tenés un reparo, usás unas chapas, buscas un lugar donde corra menos viento, y se puede hacer, incluso con viento se puede hacer igual. Te lleva más tiempo, sí, en hacerlo, y más consumo de leña o carbón con lo que estés usando.
4: Después, ¿cómo se lidia en caso de que haya viento? Nada, hay que hacer un buen reparo, fundamentalmente con algunos ladrillos, con alguna chapa que uno tenga sobrante de alguna obra, de algún vecino, de algún amigo. O otro de los recursos es también el cartoncito arriba de la carne. Eso permite que no se disperse el calor y se concentre en la carne propiamente dicha.
5: Con un reparito, chapa, pared, una mata o un rinconcito, cualquier cosa que te permita prender el fuego, aunque sea bien bajito para que caliente.
0: En Patagonia, el viento tiene su propio nombre, o mejor dicho, no lo tiene, porque el innombrable siempre está presente. Pero eso no detiene a ningún buen asador. Con reparos, truquitos y paciencia, hasta en los días más ventosos se puede cocinar un asado que nos une alrededor de las brasas. 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

Bienvenidos a una nueva emisión de Tranquera Sur, el programa del INTA en la Patagonia Austral. Estamos transitando el programa número 16 de este año. Estamos transitando la temporada 24. Integran este equipo quien les habla, Carlos Zurraco, Karina Ojeda está en la grabación y edición, Vanessa Torres en producción y Tatiana Figueroa en los controles del streaming. Todo este trabajo es posible gracias a la tarea conjunta que desarrollamos con FM UMPA en Río Gallegos. Durante la próxima hora vamos a compartir, como ustedes saben, testimonios y experiencias vinculadas al trabajo que desarrolla el INTA en la región. Vamos a conocer a investigadores, sus proyectos y actividades. Vamos a conocer las acciones que desarrolla la Estación Experimental Agropecuaria Santa Cruz a través de sus agencias de extensión rural y los grupos de investigación. Los invitamos a acompañarnos ahora por este recorrido por el INTA.

Hoy la Estación Experimental Agropecuaria Santa Cruz está cumpliendo 41 años formando parte y aportando al desarrollo del sector agropecuario en la provincia. Como siempre decimos, la historia del INTA es muy rica y no se limita a la Experimental Santa Cruz. Digamos que antes que exista la Experimental, hubo agencias de extensión rural en Río Grande y en Gobernador Gregores. También hubo agencias que dependían de Bariloche al principio, que dependían de Chubut después. Pero un hito importante y un logro importante para nuestro territorio es tener una estación experimental propia. El 18 de junio de 1985 nació la Estación Experimental Agropecuaria Santa Cruz y fue producto de un trabajo conjunto, algo que caracteriza el trabajo que desarrolla el INTA en la región. Fue gracias al aporte del gobierno de la provincia y de la Universidad Nacional de la Patagonia Austral, que por ese entonces era la Universidad Federal de la Patagonia Austral. Estos tres organismos se reunieron, se juntaron con un objetivo claro: buscaban generar conocimiento y tecnología para responder a los desafíos de nuestra inmensa provincia, la gran variedad de producciones, el gran potencial que tiene, siempre buscando el aprovechamiento de los recursos humanos y materiales disponibles. Entonces, muchos trabajadores del INTA también se desempeñaban en la universidad, también se desempeñaban en el Consejo Horario Provincial. Era una organización conjunta. La Experimental Santa Cruz, en sus principios, era un trabajo fuerte, desarrollado, como les digo, entre todas estas instituciones, y en una casa familiar que estaba en la calle de Rázuriz, frente a la Plaza San Martín. Ustedes hoy pueden pasar por ahí. Está el SENASA ahí ahora. Le hemos cedido hace pocos años la sede al SENASA. En esa casa familiar estaba la Estación Experimental Agropecuaria Santa Cruz, que está cumpliendo 41 años de presencia ininterrumpida en el territorio santacruceño. Ha crecido mucho la Experimental, cuenta con instalaciones en Mahatma Gandhi 1322, en Río Gallegos, laboratorios, un centro multiplicador de aves, un predio demostrador, banco de semillas, invernáculos, una biblioteca, el Observatorio de Clima, Sequía y Erosión de la Patagonia. Son algunas de las capacidades que tiene el INTA para generar información estratégica para la región. Además, es una red de trabajo distribuida en todo el territorio provincial. Lo conforman las agencias de Calafate, Río Turbio, Puerto San Julián, Río Gallegos, Gobernador Gregores, Los Antiguos, Puerto Deseado y Caleta Olivia. Además está la oficina de Perito Moreno y el campo experimental Potrocaique, ubicado en la zona sur de Santa Cruz, a escasos 100 kilómetros de Río Gallegos. El INTA está en muchas de las cosas que consumimos, en muchas de las cosas que conocemos. Lo último que podemos mencionar puede ser la carne de guanaco, está en toda la producción de alimentos, está en el cultivo de frutillas, por supuesto está en la ganadería ovina y bovina. Durante estos 41 años, el INTA ha acompañado a productores, instituciones, comunidades con investigación, innovación, extensión y transferencia de tecnología. Una red grandísima que trabaja junto a nosotros y a quienes les estamos agradecidos. Siempre hablamos nosotros de los consejos locales asesores, siempre hablamos del rol conjunto y el trabajo con otros organismos del Estado, con productores, así que a todos ellos también les agradecemos poder seguir desarrollando nuestra tarea. En un momento especial para la institución, mandamos un saludo a nuestros compañeros que están participando de un encuentro y que además es un reconocimiento a quienes nos dejan. Ustedes saben que se está implementando un sistema de retiros voluntarios en la institución a nivel nacional. Se fue mucha gente a nivel nacional, mucha gente valiosa,
y Santa Cruz no es la excepción. Hoy dedicamos este programa a todos nuestros compañeros que siguen trabajando en el INTA Santa Cruz, a quienes han formado parte de la institución y son parte de nuestra rica historia, y a todos los que hoy nos acompañan y nos apoyan. Gracias por seguir confiando en el trabajo del INTA Santa Cruz, que hoy cumple 41 años.

Recuerden que hoy también vamos a compartir las noticias del sector agropecuario, la agenda de actividades para la Patagonia Austral y la música de artistas locales y regionales. Por todo esto, los invitamos a compartir con nosotros la próxima hora de programa.

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1: Estamos con la directora de la Estación Experimental Agropecuaria Santa Cruz, la doctora Verónica Gargaglione. ¿Qué tal, Verónica? ¿Cómo estás? Gracias por recibirnos en tu oficina para esta entrevista.
2: Hola, ¿qué tal, Carlos? ¿Cómo estás? Un saludo para vos, para toda la audiencia que está escuchando.
1: Un tiempo difícil para la Estación Experimental Agropecuaria, un tiempo difícil para el INTA, quien sigue las noticias seguramente ya está al tanto, pero ¿querés comentar cómo está la situación en la región y en Santa Cruz? Me estoy refiriendo a que el INTA implementó un plan de retiros voluntarios y a nivel nacional se están yendo casi 900 personas, una gran cantidad de gente muy valiosa, que estudió, que se formó, que realiza numerosos aportes y que ya está a esta fecha desvinculada de la institución. ¿Cómo afecta a la región y a la Experimental Santa Cruz?
2: Tal cual como vos decís, Carlos, siempre usamos estos espacios para contar notas muy lindas y contar lo que estamos haciendo, los avances, los aportes que hace el INTA, pero en esta oportunidad nos toca contar algo que no es tan grato, que es hablar del retiro voluntario por el cual está atravesando el INTA a nivel país. El retiro ya cerró el 10 de junio pasado y en particular, como bien decías vos, se adhirieron cerca de 900 personas en todo el país, pero en la región Patagonia Sur, son 27 técnicos y en lo que es particularmente la provincia de Santa Cruz tenemos la baja de 7 agentes que ya no van a estar más trabajando con nosotros.
1: Esto es casi el 10% de la planta de Santa Cruz y con gente muy importante dentro de la estructura, ya sea en la parte de los programas, del trabajo en el territorio y también de la gestión de la organización.
2: Exactamente, tenemos que decir que bueno, cada uno que se va es sumamente importante porque nos limita en las capacidades que tenemos para dar respuesta al sector productivo, se nos van a caer algunas líneas específicas de temáticas que atendían estos técnicos y que ya no vamos a poder seguir dando respuesta, y en lo operativo también, porque se van 4 personas que hacían gestiones de administración, de mantenimiento, de manejo de biblioteca, patrimonio y un montón de cuestiones que sinceramente limitan la operatividad diaria del INTA.
1: Con respecto a las personas que se van, algunos de ellos son conocidos y forman parte también del trabajo de comunicación. Nosotros hace poco entrevistamos, por ejemplo, a Francisco Milicevic. Hablamos numerosas oportunidades con Liliana San Martino, con Daniela Ferrante. Ellos son personas con una sólida formación y esa sólida formación también es parte de una inversión que hizo el INTA, ¿no? en ellos.
2: Exactamente, una gran pérdida para nosotros con estas personas que vos bien estaban nombrando, profesionales muy capacitados que dejan la institución en diversas temáticas. Bueno, Pancho ha estado hablando 2000 veces de lo que es sanidad animal, calendario sanitario, manejo de la majada ovina, es un referente histórico en la institución en cuanto a extensión de la Río Gallegos, él se adhirió al retiro voluntarios. También Daniela Ferrante, que es una profesional con maestría, con muchos años, cerca de 23 años en el INTA Santa Cruz, aportando en diversas temáticas, más relacionado a lo que es evaluación y manejo de pastizales, zonas áridas, así que ahí también tenemos una baja importantísima. Y bueno, ni a que hablar de Liliana San Martino, ¿no? Que también con muchísimos años en la institución, ella ha trabajado muchísimo para lo que es todo lo que es el cultivo de generar conocimiento para el cultivo de cerezas en zona norte, denominación de origen, nutrición mineral, riego de este cultivo que es tan preciado para la provincia. Bueno, mucha de la información que es relativa a la cereza fue generada por Liliana San Martino y su grupo de trabajo. Así que, como verás, en cuanto a lo profesional y pérdidas de líneas temáticas, son bajas muy importantes para nuestra experimental y que lamentamos profundamente y que nos limitan en la capacidad de dar respuesta que vamos a tener en estas temáticas de ahora en adelante. Después, otras personas, si me dejas, que quiero mencionar que también nos abandonan, bueno, son históricos de la Experimental Santa Cruz, como Patricia Higuera, que fue administradora de nuestra experimental durante mucho tiempo, Lucía Martínez, gestora de recursos humanos, también técnica formada, que hizo sus estudios durante su trabajo en la experimental. Víctor Culún, también histórico, tiene como más de, casi 30 años en INTA, así que a Víctor también, él se desempeñó en diversas áreas, en el área de mantenimiento, campo experimental Potrocay, que asistió a los grupos de investigación en sus inicios, así que, y Romina Lasaño, que también hacía gestión de la biblioteca y carga de toda la información que genera INTA Santa Cruz. Romina Lasaño se encargaba de ponerla a disposición en los portales digitales. Así que ahora nos quedamos también sin una persona que haga esa función tan importante, que es dar a conocer todo lo que hace INTA Santa Cruz. Así que, como verás, tenemos un panorama bastante complicado. Cada uno de ellos que se va deja un vacío importante que es muy difícil de llenar. Así que, bueno, hoy tenemos que dar la triste noticia de que el INTA Santa Cruz se está achicando, el INTA Santa Cruz y el INTA a nivel país se está achicando, y eso limita nuestras capacidades en el territorio.
1: Nuestras capacidades en el territorio también se ven limitadas por otras personas, otros compañeros muy importantes que están ahora circunstancialmente ocupando otros espacios, también en otro momento podemos hablar de eso, pero la pregunta es, bueno, a partir de esta situación, ¿cómo se va a proceder? Estamos redactando una nueva cartera de proyectos, estamos planificando actividades para el futuro. ¿Esto implica un replanteo de la estructura de la experimental, de las temáticas de la experimental?
2: Exactamente, de ahora tenemos la tarea de repensarnos para ver qué podemos seguir atendiendo y qué lamentablemente vamos a tener que empezar a decir que no podemos atender más. En estos momentos, en estas semanas, hay una reunión de todos los directores regionales con el director nacional en Buenos Aires, post-retiro voluntario, para evaluar un poco el mapa de cómo quedó la institución con respecto a sus recursos humanos y, bueno, cuál va a ser la estrategia de reacomodamiento de acá al mediano plazo, ¿no? Porque, como te decía, va a haber cosas que ya no vamos a poder seguir atendiendo de cara a que ya no contamos con las capacidades que contábamos hace 2 meses atrás. Ni hablar que ahora es el retiro voluntario, pero del 2023 a esta parte se han ido por jubilaciones, por renuncias o por bajas directamente muchos técnicos del INTA. Se habla de unas estimaciones del 30% de baja del personal del INTA desde el 2023 para acá. Así que, como es un número muy importante.
1: Claro, y en este contexto se está replanteando la estrategia que va a tener nuestra institución en el territorio.
2: Exactamente, como te decía, está esta reunión en Buenos Aires esta semana como para ver el panorama general, y después cada experimental tendrá que hacer un trabajo fino de replanteo de líneas y actividades con las cuales puede continuar y cuáles vamos a tener que dar de baja por falta de capacidad técnica.
1: Bueno, Verónica, muchas gracias por participar del programa.
2: Gracias a vos, Carlos, y un saludo para todos los que están escuchando.
0: Estamos en Los Antiguos, Perito Moreno, Caleta Olivia, Puerto Deseado, Gobernador Gregores, Puerto San Julián, El Calafate, Río Turbio, Río Gallegos, Río Grande y Ushuaia.
3: Una nueva mirada sobre la producción en la Patagonia es posible. 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El veterinario Andrés Latorraca de INTA Chubut nos explica.
4: La ganadería sustentable es una ganadería que tenemos que mirar con posibilidades de continuidad en el tiempo, que sea posible hoy, que sea posible en el futuro y en futuras generaciones, y que interprete claramente los desafíos que enfrenta la actividad en el conjunto del desarrollo de la sociedad, imaginándonos una ganadería que pueda permitir no solo una producción sostenible en términos de indicadores productivos, sino que considere los valores que tiene en cuenta la sociedad para el desarrollo regional y territorial. Claramente ha habido un cambio desde donde traccionada esta demanda. Antes, cuando hablábamos de calidad de productos, era fuertemente traccionado desde la industria que procesaba y generaba los distintos productos con agregado de valor. Por ejemplo, en el caso de la lana o de las fibras, la industria textil trasladaba determinados requisitos para un buen desempeño industrial. Las comunicaciones, internet, nuevos valores y condiciones de vida en los consumidores y el acercamiento de los consumidores a los mercados y a conocer las modalidades de producción ha generado nuevos atributos y nuevas demandas. Y hoy el desafío es demostrar desde los primeros eslabones de la cadena de producción y certificar y asegurar la calidad con que producimos. Es decir, el consumidor final, que va a ser el destinatario final de nuestra producción, empieza a requerir cierta garantía, lo que llamamos trazabilidad, en los distintos productos, tanto fibras como carne, que producimos en el campo.
3: Desde INTA sabemos que es posible la ganadería sostenible en la Patagonia. 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Comunicate con INTA a través de www.inta.gob.ar/contacto o acércate a la sede de INTA de tu localidad.

0: Estamos en comunicación telefónica con la Agencia de Extensión Rural de INTA Los Antiguos. Estamos en contacto con nuestro compañero, el ingeniero Fernando Manavela. ¿Qué tal, Fernando? ¿Cómo estás? Bienvenido al programa.
1: Hola, ¿qué tal, Ricardo? Buenas tardes. ¿Cómo va?
0: Todo muy bien. Bueno, en principio, felicitaciones por este aniversario de la experimental. Vos estás desde los inicios, se podría decir, no de los 80, pero sí desde los 90, ¿no?
1: Sí, desde mediados de los 90, sí.
0: Sí.
1: Hace ya muchos años que estoy vinculado a la experimental, al INTA, a los quehaceres del ámbito agropecuario en Santa Cruz.
0: Bueno, felicitaciones, Fernando, y como siempre, trabajando a full. Monitoreo de niveles freáticos en el área de proyección productiva del Valle del Lago Posadas. Es una publicación que presentaron junto a Santiago Arancet de la agencia y Facundo Kaczewski de Lago Posadas. Contanos cómo surge este trabajo, por qué están evaluando el potencial productivo de la zona y por qué es importante el monitoreo de la napa freática.
1: Bueno, esto es un trabajo que encaramos ya hace varios años, ya van 4 años de monitoreo de la napa freática en un área en Lago Posadas que es un potencial que tiene un potencial productivo muy grande, donde hay previsto el desarrollo de un área bajo riego y donde están empezando a formarse algunas chacras, ya hay unas 4 o 5 chacras en funcionamiento. Y hay algunas que tienen más desarrollo que otras. Nosotros empezamos a trabajar hace estos años que te digo, ya hace muchos años más, ¿no? Pero con Facundo Kaczewski, que es de Lago Posadas y trabaja hoy en el Consejo Agrario, está como delegado del Consejo Agrario en el directorio y también en el Consejo ahí en Lago Posadas. Y empezamos a ver que, bueno, mientras él desarrollaba su chacra, fuimos asesorándolo en varios temas. Y un tema importante a analizar en cualquier lugar es la profundidad de exploración de las raíces o lo que llamamos el grosor de suelo efectivo para poder cultivar. Las raíces empiezan a crecer, una planta empieza a crecer, empieza a explorar hacia las profundidades. Cuando llega a su límite de exploración decimos, bueno, este es el suelo que la planta explora. Hay plantas que exploran más profundo que otras, Y generalmente el suelo puede llegar a tener muchas limitaciones. Una capa impermeable, una capa dura puede impedir el crecimiento de las raíces y también el agua puede impedir el crecimiento de las raíces y puede ser un problema. Cuando nosotros empezamos a trabajar en esta chacra de Facundo Kaczewski y él estaba haciendo algunos pozos para captación de agua, vimos que la napa freática en la zona estaba muy elevada, o sea, hacías un pozo y enseguida encontrabas agua a los 40, 50, un metro de profundidad, empezabas a encontrar agua. Eso variaba a lo largo del año y entonces nos pusimos como meta empezar a explorar cómo era esa variación de la napa freática en profundidad para ver si era o no una limitante para el crecimiento de los cultivos que podían llegar a desarrollarse en el futuro, digamos, cuando el desarrollo de la zona de chacra. Y así empezó la idea de esto. Empezamos instalando un freatímetro en la chacra Facundo. Después queríamos hacer una exploración un poco más amplia e hicimos 2 freatímetros más. Y la idea a futuro es seguir aumentando la red de freatímetros porque eso da una idea más de superficie o de terreno en la superficie que van a ser las chacras, más una cuestión de escala. Y bueno, hoy tenemos 3 freatímetros en funcionamiento que hace 4 años que estamos monitoreando la profundidad.
0: Monitorean la profundidad, calidad de agua también, ¿qué tipo de estudios? ¿Por qué es importante contar con información sobre el nivel freático del agua?
1: Sí. Nosotros, bueno, lo primero que hicimos fue hacer esos pozos. Para hacer los pozos tiene que tener una determinada característica. Ponemos un caño ranurado donde permite ingresar el agua a ese caño y va a ir fluctuando a la medida donde nosotros destapamos el caño cuando vamos a medir y ahí podemos meter diferentes tipos de sondas. Las sondas que nosotros metemos son para medir la profundidad y una... un caño de extracción de agua, que es una sonda para la extracción de agua. Con la sonda de profundidad medimos la profundidad, como va variando, y vamos anotando en una planilla cómo va variando esa profundidad a lo largo de los años. Y con la extracción podemos hacer análisis de, una vez que extraemos el agua, podemos hacer diferentes tipos de análisis. Nosotros hemos hecho, en cada muestreo, medimos pH y conductividad eléctrica de esa agua que extraemos, y nos queda pendiente mandar muestras de análisis de suelo, de análisis para analizar otros componentes del agua que pueden llegar a ser problemáticos, tipo sales, carbonatos, cloruros, bueno, lo que venga, digamos que te da un análisis. Eso tenemos pendiente, estamos viendo de que tiene también su costo, estamos viendo para el financiamiento de ese costo para poder hacer estos análisis y poder tener más información. Lo que sí, vamos monitoreando y fuimos sacando las características. Tenemos una variación, tenemos entre los 3 flatímetros profundidades que van entre un metro, un metro y medio, 2 metros, depende de cuáles son los flatímetros a lo largo del año. Hay un par de flatímetros que se mantienen más o menos estables en profundidad, varían 40, 50 centímetros a lo largo del año, cuando está la época más seca, está más abajo, cuando la época es más húmeda o cuando hay más precipitación está más alto. Y hay otro flatímetro, que es el que está dentro de la chacra de Kachevsky, que tiene variaciones más pronunciadas porque está influenciado por el riego. Uh-huh. Cuando uno riega, el agua, ese suelo se satura de agua y después empieza a percolarse, se va el agua en profundidad. Así que al momento de regalo tenemos el agua casi en superficie, a medida que pasa el tiempo, horas, digamos, o días, empieza a profundizarse, empieza a drenar ese suelo. Eso también lo medimos y es importante ver cómo es esa fluctuación y hasta dónde el agua llega, porque hay cultivos que pueden llegar a tener problemas de anegamiento.

0: el agua que está por arriba de esos caños se va por esos caños a un lugar más bajo, o la bombeo hacia afuera de mi lote, y si no, tengo que elevar el suelo para después plantar arriba de esa loma, plantar el árbol para que tenga una profundidad de exploración radicular más importante. Eso es la importancia de estos estudios a largo plazo. Son estudios a largo plazo, llevan mucho tiempo, pero nos dan una idea de lo que podemos hacer y una seguridad para lo que
1: Sí.
0: podamos hacer arriba de ese suelo.
1: Sí, planificar además, Fernando, porque explicaste muy bien que es dinámica la relación del agua con el suelo. Entonces, si se instalan más cultivos, hay que conocer también qué es lo que puede llegar a ocurrir. Si se instala otro tipo de emprendimiento, también afecta a las napas, ¿no? Por eso también es importante tener una red más
0: Totalmente.
1: amplia de control y ayudar con información clave para la planificación que permite optimizar el uso de los recursos. Parece algo básico, pero a veces se olvida eso, ¿no?
0: Sí, justamente lo que vos hacés hincapié me parece fundamental, que es la planificación. Tener información de base es fundamental. Este tipo de información es información de base. Estamos hablando, cuando hablamos de napa freática, de la primera napa, que cuando uno empieza a hacer un pozo es la primera agua que encuentra. Si uno sigue perforando, por ahí encontramos napas confinadas, que ya tienen que ver que están entre dos capas permeables. Esas capas, esas aguas generalmente son más estables en cuanto a volumen, calidad de agua. Pero las napas superficiales, de las que nosotros estamos haciendo este estudio, son muy influenciadas por el ambiente, digamos, si llueve, si hay una inundación, si riego, si tengo un periodo de sequía alto, digamos, o largo, va a ir variando porque están muy influenciadas por el ambiente, o por la actividad humana, digamos,
1: Claro.
0: en este caso también. Entonces, bueno, la planificación es sumamente importante. Si uno quisiera estudiar napas de mayor profundidad, también es importante hacerlo. No hay casi estudios en Santa Cruz de esta historia de estudiar napas en profundidad, o estudiar napas en áreas donde va a haber desarrollo. Y eso se hace con otros estudios que son más complejos, que son de geoeléctrica o de tomografía de suelo, digamos, que son estudios que no son muy complicados, tienen su costo, pero que nos da una información importantísima. Si yo quiero hacer una perforación para extracción de agua para regar, debería hacer ese estudio porque me garantizaría, primero, si tengo o no tengo agua en profundidad. Y primero eso. Segundo, qué calidad puedo sacar de agua y si puedo sacar, y qué volumen puedo sacar. Y me garantizo de que no voy a perforar y voy a gastar en una perforación un montón de plata que después no puedo sacar
1: Claro.
0: agua. Eso que voy a decir de la planificación es sumamente importante. Nosotros estamos acostumbrados a ver que se hacen muchas cosas sin planificación y después tienen su riesgo y sus problemas. Esto es una forma de aportar un poco de información de base o empezar a tener información para poder planificar.
1: Fernando, mil gracias, felicitaciones por la tarea realizada y bueno, los interesados pueden encontrar el trabajo que ha sido publicado, ¿no?
0: Sí, este trabajo que vos haces mención fue publicado hace un tiempo. Nosotros ya disponemos, seguimos tomando datos, ya disponemos de más información. Estamos esperando tener estos análisis de suelo que hicimos, de análisis de agua que hicimos referencia hace un rato, y poder ampliar este trabajo o darle una mayor cantidad de información a aquel que quiera tener información de base del lago Posada. Así que bueno, muchas gracias por la nota, Carlos, y felicitaciones a vos también por el aniversario de la experimental.
1: Gracias. Estamos en contacto. Estuvo aquí con nosotros en Tranquera Sur Fernando Manavela de la Agencia de Extensión Rural de INTA de los Antiguos.

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0: Investigación en Producción Agropecuaria, columnista de este programa, responsable del informe semanal del mercado lanero. Alan, ¿qué tal? ¿Cómo estás? Bienvenido al programa y, bueno, como dije a Fernando también, feliz aniversario de la experimental. Es una especie de feliz cumpleaños para todos nosotros, ¿no?
1: Sí, es cierto. El año pasado festejamos los 40 y este año ya 41 años de la experimental, así que un gran festejo, por suerte.
0: Alan, tiranos los principales números, las operaciones, cómo ha sido la evolución de esta semana del mercado lanero, una de las últimas de la zafra, ¿no?
1: Sí, como te comenté la semana pasada, esta sería la semana 51 y la semana que viene la semana 52, donde culmina una zafra. Esto es el mercado lanero de Australia, donde se fijan los valores de los precios de la lana, que son valores de referencia que después uno toma para aplicar acá en lo que es en toda Argentina. Nosotros no somos formadores de precios, sino somos tomadores de precio a nivel internacional, en este caso el mercado de Australia, que es un mercado de referencia a nivel internacional. La semana pasada, en la semana del 10 y 11 de junio, tuvo una disminución. Eso fue originado principalmente por una disminución en la paridad cambiaria. Y esta semana lo que pasó fueron dos cuestiones que empujaron los valores hacia arriba. Uno fue el aumento de la paridad cambiaria entre el dólar americano y australiano, y también el indicador del mercado del este, que, como vos bien sabés, el indicador del mercado del este lo que hace es un promedio, es un indicador de todos los precios, de todas las finuras, de todas las categorías de lana en el mercado de Australia. Con respecto a lo que podemos ir como haciendo un resumen de ya que la zafra está terminando, si uno toma lo que es el indicador del mercado, el indicador del mercado del este de la zafra 1 a la 51, que es esta semana que está culminando, el indicador del mercado del este, en este caso estamos hablando del indicador australiano, arrancó en $12 australianos y culminando ya la zafra la semana que viene está por encima de 19,89. Quiere decir que hubo un aumento más que importante con respecto a las zafras anteriores, comparando 2023, 2024, 2024, 2025, donde en promedio el indicador del mercado del este estuvo en $12 australianos. O sea, un aumento más que considerable con respecto a las zafras anteriores. Esto fue, bueno, siempre lo comentamos también, después de la pospandemia, los mercados, bueno, internacionales empezaron a reactivarse de a poco, y bueno, esta última zafra, con una demanda muy firme, principalmente el mercado de China, que es el principal comprador de nuestras lanas, el 60% de las lanas de Argentina la compra China, impulsó, y bueno, y una oferta, menor oferta de stock de ovinos, en todos los mercados internacionales, hace que el precio de la lana suba, ¿no? En este caso, valores récord que no se veían hace muchos años.
0: Sí, sí se puede apreciar en el gráfico. ¿Qué nos podés decir de los indicadores locales?
1: Cuando los indicadores locales, bueno, como una referencia de lo que son las lanas, siempre uno compara lo que son las lanas finas y por ahí las lanas más cruza, también van acompañados en ese mismo sentido. En este caso son dólares americanos. Como vos bien sabés, la lana se paga en dólares acá en Argentina. Y también, empezando la semana 1 hasta la 51, que es la semana, esta semana que ya cerró, en la de 19.55, 21.55, arrancó la temporada ya por junio del 2025 en $4, $4.50, y está por encima de los $7 o 7 dólares y $8 según sea la finura, 19 y 21. Y en el caso de las lanas un poquito más gruesas, como pueden ser las de 26 y 55, 29 y 55 también. Arrancó la temporada, semana 1, con la zafra de la finura 29 con un dólar y algo, y la de 26 con por encima de los $2, y hoy está por encima de los $3 y $2.50. Un aumento más que significativo con respecto a zafras anteriores. De todas maneras, vos lo que tenés que tener en cuenta es que son precios de referencia. Este es el mercado de Cipin Prolana, que se define toda la semana, y sobre eso el productor negocia independientemente con el que le va a comprar la lana, ¿no? Según la categoría que tenga, según la condición del lote, hay varios variables que influyen para que el precio aumente o disminuya para cada caso en particular, ¿no?
0: Bien, Alan, esto siempre recordamos el informe del CIPIN de Prolana, que se emite diariamente, semanalmente también hay un informe, ¿no?
1: No, el CIPIN Prolana lo que tiene es una calculadora que vos podés encontrar en cualquier momento y analizar tu propio lote. Y lo que se hace es un informe diario el día martes y un informe semanal el día miércoles, donde se hace un resumen de todos los remates de Australia y en función de eso se define los valores para las distintas categorías de lanas en Argentina en dólares americanos.
0: Bien, los interesados se pueden suscribir y ya nos queda un informe entonces para la próxima semana y después sí podemos hacer algún análisis especial de lo que fue la zafra y lo que significa para la producción ovina de nuestra región.
1: Sí, la zafra va, por lo general, el que hace esos estudios es la Federación Lanera Argentina. La última zafra fue junio de 2024, julio de 2025, con lo cual en estos días está cerrando esta zafra y yo supongo que en el mes de agosto tendremos los indicadores de lo que fue la zafra 2025-26 y a partir de julio, porque creo que hay un receso de 2 semanas en el medio, arrancaría la nueva zafra, que sería la 2026-2027. Veremos cómo se comporta el mercado, pero lo que tiene que ver con esta zafra que está culminando la semana que viene, la verdad que precios más que interesantes con respecto a zafras anteriores. Eso le acomoda un poco al productor, sobre todo son valores en dólares, no así el valor de la carne, porque lo que es carne ovina se paga al productor, se lo paga en pesos, pero bueno, en esa combinación por ahí la ecuación le puede cerrar un poquito más. No te olvides que vienen de zafra de años anteriores con costos muy elevados y esto de alguna manera te puede llegar a compensar algo. De todas maneras, como siempre digo, son valores de referencia y después habría que analizar cada caso en particular.
0: Gracias, Alan, por participar del programa.
1: No, gracias a vos, Carlos.
0: Estuvo aquí con nosotros en Tranquera Sur el licenciado Alan Short con el informe semanal del mercado lanero.

Ariel Arroyo y Peteco Carabajal, estábamos escuchándolos. Imperdonable lo mío de pisar el tema, pero estamos cerrando ya, lamentablemente, el programa. Los quiero invitar, en principio, a visitar el sitio argentina.gov.ar/centro-regional. Patagonia Sur. Allí podrán encontrar no solo las noticias de actualidad, les compartimos algunos títulos: Río Gallegos, actualización en reproducción ovina, se publicó la tesis de posgrado Captura y uso de radiación de los grupos funcionales de un pastizal patagónico bajo un gradiente experimental de precipitaciones, un trabajo de nuestra compañera Vanessa Torres, que además colabora con Tranquera Sur. También está el radar ganadero publicado, información clave para anticipar desafíos y planificar el invierno en la Patagonia. Por supuesto, está también la convocatoria a participar de un concurso de creación artística y artesanal con fibra de guanaco. Está también a disponibilidad de los interesados la agenda de actividades. Tengo que aclarar que la capacitación prevista para hoy en Caleta Olivia, el taller de poda y armado de estaqueros, se suspendió. Hasta nuevo aviso, nos acaba de llegar un mensaje de nuestra compañera Paula Luna de la Agencia de Extensión Rural de Caleta Olivia, que dice que seguramente se va a reprogramar para la semana que viene. Acompañamos el duelo declarado por la universidad, que es hasta mañana inclusive. Entonces se suspendió la capacitación sobre poda de salicáceas para viverización en Caleta Olivia. Con esta información nos despedimos, nos reencontraremos dentro de 7 días para una nueva emisión de Tranquera Sur. Agradecemos a todo el equipo que lo hizo posible, a Vanessa Torres, encargada de la producción, también al equipo de FM UMPA, Karina Ojeda, Tatiana Figueroa y Cristian Besone. Todos hacemos posible que Tranquera Sur salga ahora por streaming y, por supuesto, seguimos reforzando nuestro programa que ya tiene casi 25 años al aire. Como les decía, nos reencontraremos la próxima semana para un nuevo programa.

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0: papuchis. Feliz día a todos los papuchis. Bravo, bravo, bravo, bravísimo, bravo. Bravo, bravo, bravo a todos los papis. Hoy, domingo 21. Muy, pero muy buenos días. Qué maleducada que soy. Qué maleducada que soy. ¿Cómo se está matando? Qué maleducada. Buenos días. Primero se dice muy buenos días. Bienvenidos. Estamos por LU14 Radio Provincia de Santa Cruz. Por AM a través de la 830, por FM 96.3. Y en todas las repetidoras. Ahora sí, en todas las repetidoras. Mirá con qué orgullo lo digo. Con el orgullo que tenemos todos los laburantes acá de nuestra segunda casa, ¿sí? En todas las repetidoras de nuestra maravillosa, preciosa, hermosa, intergaláctica además, de Santa Cruz, ¿sí? Bienvenidos, bienvenidas en este programa un tanto crazy de los fines de semana y a los feriados XXXXXL. Feliz Día del Padre, les decía, sí, a los papis del corazón, a los que tienen los papis, tienen el milagro de tener a los papis vivos. Nosotros acá con Alejandrucci, que me va a hacer la segunda, porque nuestro seleccionado viene bastante lesionado, la selección mayor, este, 2020, estamos estamos peor que Tagliafico, che, que no sabemos si Scaloni lo va a meter. Aguanten un cachito, ¿sabes? No, ya arrancamos, te das cuenta, y se pone loquita la gente. Aguanten un cacho con los mensajes, ya vamos con los mensajes. ¿Esa risa de quién es? ¿Tú saco? ¿Usted conocía la risa? Yo te pensé que era otra risa. Checo iba a ser papá. Vamos a tribuna con ganas, esa tribuna. Me parece que los de la tribuna ya estuvieron festejando con anticipación el Día del Padre.
1: Más o menos.
0: Porque apenas tienen fuerza para aplaudir. Primero quiero aclarar que Gabriel Ruiz, nuestro Messi, tenemos a Messi, Lautaro Martínez, porque se puso el otro chamita cuando ha venido a reemplazar, también dijo, bueno, ya que tenés a Messi durante el año, yo voy a ser Lautaro Martínez. Sí, sí. Así que bueno, tenemos al Torito, sí. ¿Y vos cuál querés ser de la selección, papuche, Coy? Hoy lo tenemos a Nicolás Cárcamo, Coy, le decimos cariñosamente, en la radio. En la selección, ¿cuál de los monstruos? Porque todos son monstruos, más allá de este extraterrestre, esta gran bestia pop que tenemos, que se de apellido Messi, ¿no? Él es un extraterrestre, gracias a Dios, no sé de qué planeta vino, pero vino argentino. gracias a Dios. ¿Vos cuál te gustaría ser? Otamendi me gusta. Che, Otamendi jugó bien, el primer partido. Muchos periodistas dijeron, ¿viste cómo son los periodistas deportivos? Son peores que... Son peores que la vieja de espectáculo. La vieja de espectáculo. Otamendi. Hoy lo tenemos a Otamendi, ¿eh? Así que bueno, esta selección, como decía, la selección mayor, como le pusimos el 2024, ¿no? Che, ¿por qué le pusimos la selección mayor? Eso ni me acuerdo por qué le pusimos la selección mayor. Encima de la selección mayor, como cábala, me parece. Como cábala, creo que fue en su momento la idea que surgió, ¿no?
2: Creo que sí.
0: Muy bien, muy bien. Acaban de escuchar a mi productora que se está animando. Dijo, escúchame, si la chiqui, Angélica Palma, la pequeñita esta, se animó a hacer la co-conducción, ¿no? con Marce. ¿Por qué no me voy a animar yo? Alejandra, que antes se habla todo fuera del aire. Fuera del aire, no para esta chiquita. 2 horas nos deja la cabeza, pero ¿cómo te cuento? Pero al aire no se animaba. Y ahora sí, ¿cómo estás, Alejandrucci? Buenos días.
1: Buenos días, todo bien. Igual me falta años luz para ser
0: ¿qué
1: la
0: cosa?
1: Chiqui. La chiqui tiene calle, cordón y vereda.
0: No, sí, la chiqui, no, lógico, no te vas a comparar a la chiqui. Si te contara las cosas de la chiqui, si esta hablara de lo de la chiqui. Desde que yo ingresé acá laburamos con la chica. No, pero todas cosas buenas, anécdotas, cosas lindas, che. Cosas lindas. Y otras cosas que no se pueden contar. A no ser que me insistas, Coy. A no ser que me quieran insistir, capaz que por ahí se me escapa algo. Se me escapa algo, sí. Estás emocionada, mi vida. Sí. Ayer, ¿podés creer, pueden creer, gente hermosa, maravillosa, que nos estén escuchando, que serán 6 a esta hora, más que eso, incluyendo a mi vieja, que está escuchando? Ayer estaba diciendo, mañana va a ser un día difícil, porque mi productor, estoy hablando, Alejandra Fuente, decía, va a ser un día difícil, porque, ¿sabes cómo me pongo yo? ¿Sabés cómo me pongo yo? Me dice. Obviamente, quienes no tenemos a nuestro papi, lo tenemos allí en el cielo, pero nos siguen acompañando, ¿sí? Desde otro lugar, desde otro plano, nos siguen acompañando. Como mi productora es. Mira, y la querés hacer llorar, ¿eh? La que. No te la puedo creer lo conectados que estamos. Con razón yo se me ocurrió ponerle conectado a este programa. Coy no tenía ni idea que este tema que estás poniendo de Piero le pega fuerte. Ahora me la vas a hacer llorar. Me la vas a hacer llorar a la productora. Porque era el tema que vos contabas ayer. Contalo, mi vida.
1: Yo cuando era chica y era el Día del Padre, en ese tiempo se llamaba la radio.
0: Claro.
1: Y vos pedías el tema. Siempre le dedicaba este tema a mi papá.
0: Claro, cuando la gente llamaba y decía, claro, ¿me podés pasar todo el tema?
1: Te anotaban en un papelito, claro. De parte de Marisa, Alejandra, María, claro. Que son mis hermanas.
0: Yo que me mataba de risa esa época era cuando nos pedían temas en inglés, que la gente los pronunciaba. Teníamos que empezar a adivinar qué tema querían escuchar. Mirá, y justo Coy le pegó. No me la hagas llorar, por favor, porque después no para. Somos 2 huevitos acá, somos demasiado sensibles. Me mirás como diciendo, no, vos no.
1: Vos no.
0: No, sí, che, soy sensible. Ahora depende qué cosa. Tampoco te vas a rajar llorando todo el tiempo por cualquier pavada. Claro. Por eso ya están locos. Bueno, vamos a presentar a este papi fútbol, porque ya pasamos de la selección mayor. Ni siquiera somos la de juveniles, ¿no? Ni siquiera.
1: Un día va a ser un partido de tenis.
0: Vamos a terminar. Bueno, creo que es el último año, ¿no? Creo que lo tengo. Porque al paso que vamos para el otro año, la selección mayor. Muchísimas gracias en planta transmisora. A ver cómo están los aplausos de la tribuna, si se despertaron. ¿Qué onda? ¿Sí? Pedrito Gallardo. Pedrito clavó un clavito. Gracias. Gracias, Pierre. Gracias.

0: Hasta el día del niño,
1: claro, hasta ahora estos 3 años han sido así.
2: Belleza, nene.
1: Yo digo, pero ¿por qué te vas a pedir el artículo del Día de la Madre si es el Día de la Madre? No, porque yo tengo que hacer el asado a mi mujer.
0: Porque y se pone que, como madre.
1: Y claro, y aprovecha él de ponerse como madre. En las noticias la tenemos a Martita. Aquí está Marti, Churi. Vamos, Martita. Martita está ocupándose su lugar, escribiendo de aquel lado. Hace de todo, ¿viste? Multifacética, ella, Martita. Sí.
0: Cura el empacho igual.
1: ¿Curás el empacho también? ¿Tirás el cuerito o cómo es?
0: Con la cinta roja, creo.
1: Ah, así es, con la cintita, eso. Porque antes, yo cuando era chiquita, no sé, ustedes son más jovencitos. A mí mi mami me llevaba un señor que tiraba el cuerito. ¡Ah, por Dios!
0: Sí, a mí igual.
1: ¿Cómo odiaba a esa mujer? Yo era pequeñita.
0: Te ponían bastante talco.
1: No, y ahora nos vienen a hablar de sacrificio y sufrimiento.
0: Hay que tomarse una cebolla con miel.
1: Yo soy de la generación del baño afuera, con eso te digo todo.
0: Yo también.
1: Y me enteré que existía papel higiénico cuando tenía 20 años, más
0: yo
1: o menos.
0: Yo también.
1: La generación X.
0: Claro.
1: Ahora están los chicos, estas nuevas generaciones de cristal, copito, papá, todos estos niños. Este insoportable. Le mando un besito a la ronda. No, todo esto es joda, todo esto es broma, che. Todo esto es broma.
0: A la
1: ronda. Después me llaman por teléfono. Marce, ¿qué dijiste? Bueno, allí en cabina técnica tenemos al monstruo. Así lo vamos a presentar, como monstruo. No es monstruo, es monstruo. Este ya es monstruo. Nicolás Carcamón, nuestro querido Cowboy. Vamos hoy. Estaba tratando de que pegue. A mí me cuesta que pegue la nota, ¿viste? Me cuesta eso. Pero bueno, no soy cantante, gracias a Dios. Porque si no, me moriría de hambre. Bueno, ahora no estoy mucho mejor, pero... Durante más de 30 años sobré con esto, gracias a Dios. Bien, les cuento rápidamente la temperatura a esta hora en Río Gallegos, 0 grado, 1 centígrado. Che, la humedad, qué fuerte. 93% la humedad, Lo que mata en la humedad, decían las abuelas antes. Y tenían razón.
0: Tenían razón,
1: sí. La térmica indicando 4 grados 2 centígrados bajo cero. El cielo despejado, esta es la buena noticia, despejado, porque yo vengo cancelando, y háganlo ustedes en su casa. No me crean, háganlo, como digo. No me crean, háganlo. Háganlo.
0: Y cállense.
1: Alimentense. Y todo lo que termine en zen. La temperatura máxima hoy va a alcanzar los 6 grados centígrados y la mínima se registró con 1 grado centígrado bajo cero. Va a estar parcialmente nubladito y tímidamente va a aparecer el sol hasta que yo empecé pim, puro pam, piripim, pom, pam, a llamar al sol, ¿sí? Y hacia la tarde va a estar mayormente nublado, a la noche, oscuro, obviamente.
0: Con luna.
1: Y ventoso. Les decía, cancelen cuando el pronóstico, yo vengo cancelando, me van a odiar los del servicio meteorológico, vengo cancelando, porque ya para la semana pasada el servicio meteorológico había dicho de que se esperaba agua, nieve o algunas nevaditas en el lapso de la semana que pasó. Y yo empecé, cancelo. ¿Y qué pasó? Cancelo. Se canceló. De hecho, me muero porque la gente ahora está mandando. Estoy llamando al sol. Empiezan a llamar al sol. Y aparece.
0: Claro.
1: Mi vieja, que no me creía también, que me decía, ay, ¿por qué la menor me salió así, Dios santo? Eso que decía que hay que llamar al sol. Lo empezó a hacer y se asombró un día y me mandó mensaje. ¿Podés creer que estuve pidiendo al sol y salió?
0: Es tanto pedir.

0: Aparecieron como cuatro soles ya.
1: Tal cual. Che, feliz día del papi para todos. Sí, esperemos de corazón que lo pasen lindo, a pasarla genial, ¿sí? Los papis son una mezcla de muchas cosas, ¿sí? A ver, yo le voy a contar. Yo hace ya bastantes años no tengo a mi papá en este plano existencial, no lo tengo. Pero yo me quedo con la frase que dijo Badía. ¿Te acordás cuando el genio de Badía, cuando le hace una entrevista? Si mal no recuerdo, fue Tinelli que le hizo una entrevista y dijo, cuando se sabía de su enfermedad, si le tenía miedo a la muerte o qué era lo que le tenía de miedo a la muerte, ¿no? Y él dijo, únicamente morimos cuando, cuando nadie nos recuerda. Tenía que ser Badía, tenía que ser Badía. Y es posta, che. Únicamente mueren cuando aquellas personas que nadie recuerda, cuando pasan al olvido, siempre y cuando estén en nuestra memoria, en nuestros corazones. Yo, por ejemplo, recuerdo a mi viejo, mi viejo era de Tauro, era de Tauro, era de oh, lo que se le metía en la cabeza, ni con una motosierra se lo sacabas. Y también era bastante cabrón, tenía su postura. Le hacías un regalo, no le gustaba, decía, no, llévatelo, esto no me gusta, anda a cambiarlo si querés. Después, otra cosa que hacía mi viejo, ¿sí? Le regalaba, por ejemplo, una vez lo hizo, un par de mocasines, no le gustó, y se hacía el zapatero porque él le gustaba incursionar en esto.
0: La hizo bota.
1: Claro, a veces se hacía el científico, el zapatero, ¿viste? De todo un poco. Se hizo el diseñador, ¿no? Diseñador, como los grandes diseñadores. Y podés creer que los mocasines los convirtió en esta que les llaman ahora.
0: ¿Pantuflas?
1: No, pantuflas no. La que usan cuando hace calor los muchachos.
0: Ojota.
1: No, la
0: Crocs.
1: ojota. No. No, las que usaba Jesús, ¿cómo se llamaban?
0: Sandalias.
1: Sandalias. Sin taco, obviamente. ¿Te imaginás el viejo con taco? Las convirtió en sandalias. Le encantaba jugar al truco. Le encantaba ganarle a los nietos, porque le mentía. El viejo, eso sí, el viejo, si jugar a las cartas, el truco era lo que más jugaba. Después jugaba a la escoba y todo, al desconfío, todo ese tipo de cosas con los nietos. Pero ni a los nietos le perdonaba, no, perdonaba a nosotros, menos a los nietos, ni a los nietos, porque sean niños, no era que les daba ventaja para que ganen, nada. No, eso no pasaba. Tenía que ganar mi viejo. A los nietos, inclusive. Fíjate. Lo recuerdo así. Recuerdo una vez también, por ejemplo, me pidió que lo acompañara al banco, que tenía que cobrar, ya estaba jubilado. Él tenía la costumbre de ir en traje, al banco. Siempre para ir a cobrar. El tipo con el mejor traje, corbata, traje, chúpate esa. Y en la solapa se colocaba, él le encantaba coleccionar lapiceras, estas lapiceras, viste, brillosas o de marca,
0: Sí.
1: o las de marca, no vamos a mencionar las marcas porque siguen existiendo todavía. Pero muchas veces ya se habían gastado. ¿Y qué hacía? Usaba las tapitas, ¿no? Hasta que un día, le estoy contando anécdotas, ¿no? ¿Cómo podemos recordar a nuestros viejos, que ya no los tenemos, recordar los mejores momentos, ¿no? Los momentos más divertidos, los momentos por ahí donde te dieron un consejo, te retaron o hicieron algo. Bueno, mi viejo se pasaba haciendo cosas insólitas, de verdad, que te matabas de risa, te matabas de risa después, ¿no? Se acerca una señora en el banco y tenía que firmar un cheque, la época que se firmaban cheques, ¿te acordás? Y le dice, óigame, su... no, me avisa. Estoy como el negro Álvarez. Dice, señor, discúlpeme, ¿me prestaría su lapicera? Porque, claro, tenía, él usaba las tapitas. Y yo estaba al lado de él.
0: Y vos sabías que era el capuchón.
1: Y me di vuelta porque no sabía si reírme o no, porque yo sabía que andaba con los capuchones. Con los... Y al toque, típico, de jugador de truco, dijo, ¿sabe qué? Acaba de terminárseme la tinta de la lapicera. Y la señora le creyó. Ah, bueno, disculpe, fue a preguntarle a otra persona si tenía... Y yo no podía creer cómo zafó con la mentira al toque, mentiroso como el sol. Después de anécdotas, sí, tengo millones para contar. Una fantástica, donde él lo había acompañado, se estaba haciendo unos estudios en una clínica y tenía una camioneta, por aquel entonces yo iba de copiloto. Y cuando salimos de la clínica me dice, nos vienen siguiendo. Yo digo, ¿pero cómo que nos vienen siguiendo? No, sí, hay un auto que nos viene siguiendo. Y te lo decía así, con seguridad. Un auto que nos viene siguiendo. Yo miro en el espejo retrovisor de la camioneta. Y claro, había enganchado a un auto cuando salió con la camioneta. Había enganchado un auto. Y cuando yo veo que no había conductor, le digo, viejo, pará. La gran Fantino dice, pará. Enganchaste un auto. No te puedo creer, me dice. Nos bajamos, desenganchamos el auto, lo dejamos en la mitad de la San Martín, tirado, y nos fuimos, huimos. Cosas así maravillosas te puedo contar de mi viejo, que es de la forma que me gusta recordarlo. Después, Alejandruche Fuente hará lo mismo, recordando momentos lindos que tienen los viejos, viste, que tienen los papis. Vamos a recordarlo con anécdotas, con o con consejos. Con consejos, ¿no? Mi viejo de los políticos, ¿sabés qué decía? En aquellos años, ¿no? ¿Sabés qué decía? Estos cráneos. Estos cráneos, decía. Te estoy hablando de los 80, 90.
0: Claro, sí.
1: Bueno, en fin, en un ratito nada más, ¿sí? Vamos a estar comentándote las temperaturas en las localidades de nuestra hermosa provincia de Santa Cruz. ¿Sabés quién se enojó? Se enojó posta con lo que pasó, lo comentamos ayer, lo que pasó esta semana, con Florencia Peña y ese desafortunado error, ¿no?
0: Sí.
1: Antonella Rocuso. Y tenemos la info. No así la madre, el padre de Messi, pero sí Antonella se enojó muchísimo. Parece que tiene su carácter, ¿eh? Antonella Rocuso.
0: Yo también me hubiese enojado.
1: Qué chica preciosa.
0: Es hermosa.
1: Qué chica preciosa. Bajo perfil siempre, ¿no?
0: Sí.
1: Es empresaria. Le tienen bajo perfil siempre. Pero me llamó la atención que se ve que le pegó fuerte para que se enoje a Antonella. Guau, wow, ¿eh? Hay que hacer enojar a la reina del rey.
0: Claro.
1: La reina del rey, valga la redundancia. Bueno, le decía, nuestro operador va a ser papi. ¿En qué mes está? Agosto. Va a ser Leonina. Leonina, mirá vos.
0: Mi hijo es leonino.
1: Ah, tu hijo es leonino. Los leoninos son como los escorpianos, carácter. Parezco Papá Noel. En el Día del Padre recordamos a Papá Noel, también. Claro. ya que estamos de paso a Cañas. Compartimos un poquito de música y arrancamos con esta hermosa locura, porque ya se vienen los mensajes y servicios para la mujer y el hombre del campo en la dulce y divina voz de la genia, ¿sí? Martita Agesta. Así que ahora, corriendo, se lo pasa corriendo esta chica, parece. Estaba trabajando en producción y se fue corriendo ahora, ¿sí? Al cuarto piso.
0: Al cuarto piso.
1: Al cuarto piso. Tinelli, ¿te acordás que decían cuarto piso? Siempre tuvimos la curiosidad de qué pasaba en el cuarto piso. Acá no hay enigma ninguno. Cuarto piso es sala de informativista.
0: Claro.
1: ¿Sí? Y ahí está ya preparándose, como corresponde siempre, con su profesionalismo, Martita Gesta, en los informativos y en un ratito nada más, con los mensajes para la mujer y el hombre del campo. No te lo pierdas, por el LU14 Radio Provincia de Santa Cruz. Arrancamos con este delirio hermoso en el cual esperamos entretenerlos, divertirlos. ¡Wow! Que lo pasen bien, que lo pasen bien, sí. Después que en el país está todo patas para arriba. Yo me compré sábanas ayer, ¿sabía?
0: Ah, ¿sí?
1: Sí, salí a comprarme sábanas. No por 8 palos, no. De oferta compré. Yo no soy una persona de bien. Yo soy una simple laburante, sí. Soy una persona de mal. Soy una malvada que, ¿cómo te explico, mi vida?

0: La Dirección de Atención y Gestión de Emergencias, dependiente de la Subsecretaría de Protección Civil, informa. Para todos aquellos automovilistas que transitan las diferentes rutas de la provincia y portan equipos de radio, las frecuencias de emergencia son en HF 6970.0, en USB y 3857.5 en USB. En VHF 148.9, 35, que es la frecuencia directa. También contamos con repetidoras apostadas en la zona Río Chico, el paraje La Esperanza y Tapiaique. Para transmitir en 154.3.35 y para recibir en 149.3.35. En cuanto a todas las frecuencias antes mencionadas, son atendidas durante las 24 horas. Cualquier duda, comunicarse al 420042, 435422 o a la línea 103 de emergencias.
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2: A continuación les informamos las vías de comunicación ante emergencias. Hospital Regional, Policía Provincial y Bomberos 911, Protección Civil 103, Agencia General de Vialidad Provincial 02966-442-367, Servicios Públicos Sociedad del Estado 02966-422-322, Farmacia de Turno en Río Gallegos, Farmacia Moderna en Avenida Kirchner 1057, Esta farmacia permanece abierta las 24 horas. Hasta aquí mensajes y servicios. Por su atención, como siempre, muchas gracias.
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1: 10 de la mañana, temperatura en Río Gallegos una décima de grado sobre cero, humedad 93%.
0: Provinciales.
1: Se realizó la segunda jornada de formación docente, estrategias de prevención e intervención frente al bullying. El gobierno de Santa Cruz, a través del Consejo Provincial de Educación, llevó adelante en las instalaciones de la Escuela Provincial de Educación Primaria número 89 de El Calafate la segunda jornada de formación docente, destinada a educadores de nivel primario y modalidad especial, con la mirada puesta en estrategias para abordar situaciones de bullying. El encuentro tuvo como objetivo principal brindar herramientas claves para la prevención, detección y abordaje de situaciones de bullying y violencia entre pares, promoviendo estrategias orientadas al fortalecimiento de la convivencia escolar y la construcción de entornos seguros, inclusivos y respetuosos.
0: Regionales.
1: Santa Cruz vuelve a poner en valor el potencial productivo del guanaco. El presidente del Consejo Agrario Provincial, Hugo Garay, recorrió la actividad junto al vocal por el Ejecutivo, Miguel O'Byrne, la directora de Fauna y Áreas Protegidas, Marisol Espino Penilla, acompañando una propuesta que mostró las distintas posibilidades de desarrollo vinculados tanto a la carne como a la fibra de guanaco. De esta forma, el gobierno provincial, a través del Consejo Agrario Provincial, se hizo presente en la jornada de cocina y carne de guanaco de la Patagonia Sur, realizada en El Calafate, que reunió a productores, emprendedores, artesanos, cocineros y vecinos para poner en valor el potencial productivo, gastronómico y comercial del guanaco.
0: Nacionales.
1: Mega operativo en 11 por contrabando de ropa valuado en 123 millones de pesos. Un millonario cargamento de contrabando compuesto por más de 13.000 prendas de vestir y 250 pares de zapatillas fue decomisado en el barrio de 11 durante un masivo operativo policial que desbarató el funcionamiento ilegal de 9 locales comerciales, cuya mercadería incautada posee un valor de mercado estimado en 123 millones de pesos. Los procedimientos se ejecutaron de manera simultánea en la Galería La Juanita, ubicada en la Avenida Pueyrredón, justo frente a Plaza Miserere. Las acciones judiciales, según pudo saber la Agencia Noticias Argentinas, se desencadenaron a partir de una exhaustiva investigación desarrollada por la Unidad Técnico Operativo Judicial del Ministerio de Seguridad de la Ciudad.
0: Internacionales.
1: Elecciones en Colombia, Abelardo de la Espriella e Iván Cepeda se enfrentan en el balotaje. Un total de 41.287.084 colombianos están habilitados para votar este domingo en una reñida segunda vuelta presidencial que definirá el rumbo del país para el periodo 2026-2030. En un escenario marcado por una profunda polarización y una preocupante escalada de violencia.
0: Deportes.
1: Neymar estará disponible para jugar en Brasil ante Escocia. Neymar estará disponible para jugar en Brasil ante Escocia por la última fecha del Grupo C del Mundial 2026, luego de evolucionar favorablemente de la lesión muscular en el gemelo derecho, que lo dejó afuera de los dos primeros partidos de la verde amarela. La confirmación llegó por parte del entrenador Carlos Ancelotti, quien adelantó que el futbolista volverá a trabajar de manera progresiva antes del encuentro del próximo miércoles en Miami. Una décima de grado sobre cero, la temperatura, humedad 93%, viento del sector oeste a 10 kilómetros por hora, sensación térmica 3 grados bajo cero, cielo despejado.
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0: que vendrán y si falta que vengan cosas. Vos en Argentina no te podés aburrir nunca, hermano, hermana. Hermanitos. Si te aburrís es porque vivís en un tupper. En un tupper. Literalmente. Porque tenés para tirar manteca al techo. Segundo a segundo. Cara que me pone Alejandra. Me cruza los ojos, esto es tremendo. Me cruza los ojos porque sabes que me tientas. ¿Sí? A través de un tiempo. Después te voy a pedir Pájaro Cantor. Pájaro Cantor me encanta. Si bien acá me habían pedido un tema de cumbia, ¿sí? Para los papis que les gusta la cumbia. Casaste que yo, recordando a mi viejo, también ahora acabo de acordarme, que conocí a Gilda cuando él tenía un Falcon después. Después tuvo un Falcon también. Amaba a su Falcon. Amaba más a su Falcon que a mi vieja. Y un día siempre lo acompañaba yo a hacer la más chica, somos cuatro, ¿no? Claro. Y descubrí que el viejo tenía un cassette, la época de los cassettes. Y pone en el Falco, Gilda, ¿no? Y digo, chepa, ¿a vos te gusta Gilda? Dice, sí, pero no le digas a tu madre.
1: Como si Gilda viste fuera.
0: Íbamos en el estéreo, ¿no? Escuchando el cassette de tema de Gilda. Yo ahí descubrí a Gilda y me enamoré de las canciones de Gilda, obviamente, ¿no? Después tenía un otro cassette de Ángela Carrasco. Ah, ¿te acuerdas de Ángela Carrasco? Ustedes se imaginaban que los viejos antes eran tangueros. No, no, él no iba por esa onda.
1: Ojo, mi papá era fanático de Queen.
0: ¿De Queen?
1: De Queen y Elvis.
0: Ah, era de heavy metal. Sí. Elvis Presley.
1: Se subía arriba de la cama a hacer que tocaba la guitarra.
0: A todos hacemos
1: sí,
0: eso.
1: Sí, sí, pero hacía...
0: Cuando escuchamos, viste, rock, todos nos empezamos a hacer el gesto de la guitarrita.
1: Claro.
0: O no.
1: Siempre.
0: Pero él te decía que no le digas a tu mami, ¿o no?
1: Nah, si lo bailaba con ella. Un día la levantó y la tiró arriba de la cama haciéndose el fantasma, casi la quiebra.
0: ¿Pero la tiró y quedó bien tu mami?
1: ¿O sí?
0: La... ¿O la fracturó?
1: Fractura expuesta.
0: Escucha, el rey de las raíces, Elvis. Yo me miré las dos películas, porque viste que hay dos versiones, Coy. Hay dos películas de dos versiones de Elvis.
1: Yo vi una, pero no sé cuál es.
0: No sé cuál es qué cosa.
1: De las dos versiones, no sé cuál vi.
0: Ah, hay dos versiones de... Sí. Yo vi las dos. Me gustó más la primera.
1: A mí me gusta la película de Queen, de Freddie Mercury. Me encanta.
0: No, pero estamos hablando... A ver, tenemos que seguir la línea cuando... Porque ya arrancamos mal con la titular Angélica Palma, vos estás de suplente, hoy estás de suplente. Va a ser como va a ser Escalones ahora, que en lugar del Lautaro lo va a meter a la araña.
1: Claro, soy Lautaro entonces en este momento.
0: Porque estamos hablando de Elvis y ella me sale. No, yo miré la película de Freddie Mercury. No, sí, también está bien. Está bien protagonizada, está muy buena. Ya me perdí porque me voy acordando cosas de mi viejo. De mi viejo, cosas insólitas. Una me hace reír más. Para mí, esta es la manera. Para todo, porque me están mandando. Parece que la mayoría tienen los papis fallecidos. Yo me pregunto cuántos papis hay vivos. Che, no es para que se pongan mal, estamos haciendo homenaje. Pero como yo digo siempre, ¿no? Recordarlo de la mejor manera, es la mejor manera. Si vos estás sufriendo, si vos estás llorando en este momento, no te digo si pasó hace 6 meses, este año, hace poco, porque estás en pleno proceso de duelo. Pero si ya pasaron unos años, la mejor manera que, e incluso a ellos les gustaría, es que lo recuerdes con un consejo que te haya dado, con anécdotas, como estamos haciendo acá con Alejandro Rucci, mi productora, que hoy se animó, me dijo, yo te hago la segunda. Sí. Y a mí me quedó la mandíbula más o menos por la cintura, porque ella nunca se animó a hablar al micrófono. Que lo recuerdes de la mejor manera, ¿sí? Ya sean con chistes, con bromas, con hechos insólitos, con los caracteres que tenían, porque no siempre son amorosos, ¿no? Si bien, gracias a Dios, en los últimos tiempos, en la época de mi viejo no colaboraba en nada en casa.
1: El mío menos.
0: Era como Homero Simpson, ¿viste? Una cosa muy similar, ¿no? Gracias a Dios, en los últimos tiempos, en las últimas generaciones, los hombres ayudan mucho en casa también, ¿no? Esas cosas hay que valorarlas, han ido cambiando. En algunas cosas hemos evolucionado, vamos evolucionando, y en otras tantas vamos retrocediendo. Pero la vida es así, ¿viste? Son procesos, y hay que adaptarse. Coy, ¿ayudás a tu señora vos ahora? Y sí, con 8 meses, mi amor, con 8 meses, te debo... ¿Cómo se llama tu señora? Rocío. Ay, qué lindo nombre, Rocío. Mandamos un beso a Rocío.
1: Un beso a Rocío.
0: Rocío con doble S. Con doble S. Sí, porque viste que ahora los nombres también se escriben. Sí. Álvarez con C, TV Larga. Yo no sé si era porque no tenía errores ortográficos cuando iban a registro
1: civil. Claro, yo creo que eso era.
0: Bueno, la idea es que lo recuerdes de la mejor manera y que este homenaje, humilde homenaje que vamos a hacer en este programa, no te lo pases, no te rajes llorando. Si acaso ya tu papi falleció hace 6, 7 o un poquito más de años, ¿no? Recordarlo de la forma más linda, porque de hecho, como te digo, ellos nos siguen acompañando desde otro lugar. Y no hay peor cosa, ¿sí? Está muerta aquella persona que nadie recuerda, siempre y cuando vos recuerdes los momentos, te quedes con los momentos lindos, porque nadie es perfecto, ¿no? Nosotros venimos de una generación, nuestros padres venían de una generación peor, ¿no?
1: Sí.
0: Donde era una educación demasiado estricta a mi criterio, ¿no? Demasiado. Ahora ya estamos ya para el cachetazo, ¿no? La generación esta de cristales, de algodón y de toallitas.
1: Sí.
0: Y
1: sí.
0: Cuántas cosas más locas que han vuelto estos niños, ¿no? Que son muy sabios, como ayer decía la riquista, pero al mismo tiempo, sí, ya como que se fue perdiendo el respeto, todo eso, que eso lo tenemos que seguir inculcando, los padres, ¿no? Las madres, pero los padres también, ¿no? En nuestra época siempre decían, dígale a su madre, ¿no? Somos de aquella generación, dígale a su madre.
1: Y las madres eran más jodidas.
0: Claro, porque...
1: En mi caso mi papá era retranco.
0: Claro, porque el padre siempre, cuando llegaba mi vieja, nosotros ya estábamos todos golpeados.
1: Sí, yo...
0: Y mi vieja te hacía requisa, no te ordenaba el cuarto, era requisa.
1: Claro.
0: Requisa, como en la alcaldía, ¿viste? Que en los presos hacen requisa. Pero era porque mi viejo se sacaba todo eso de encima. Las reuniones, por ejemplo, en los colegios, siempre iba mi vieja. Mi viejo es... En fin. Después vamos a seguir contando más anécdotas. Ale tiene una para contar también, luego... Tremenda. Sí. Bueno, en relación a los papis, a ver, ¿qué podemos decir? En cuanto al verdadero valor, ¿sí? De un padre, no se mide precisamente por lo que dice, sino más bien por su presencia constante, ¿sí? Su ejemplo silencioso es un amor incondicional. Un padre es un refugio seguro que va guiando a los hijos con paciencia. La manera ideal sería que también vayan corrigiendo con afecto. De esta manera logran dejar una huella imborrable en la vida de los hijos. El legado del ejemplo, del tiempo y del ejemplo, ¿no? Los hijos aprendemos más de lo que vemos que de lo que escuchamos. ¿Sí? Que de lo que escuchamos. Porque si tu viejo te dice, por ejemplo, porque hoy es el Día del Padre, estamos hablando de los papis, te dice, no tenés que mentir o no tenés que portarte mal, y después tu papi hace cualquier cosa en la casa o afuera, o le vive mintiendo a tu vieja, o vos sos testigo de que miente con otras personas, bueno, como yo siempre digo, ¿no? Tus acciones te definen, no tus palabras. Tenés que ser consecuente. Por lo tanto, esto es lo que le va a quedar a los hijos, ¿no? La enseñanza a través del ejemplo, la honestidad, la empatía y al mismo tiempo la responsabilidad de enseñar viviendo esos valores día tras día. Esta es una tarea, ¿sí? Día tras día, todo el tiempo, todo el tiempo. Los hijos no necesitan un padre perfecto, sino un padre auténtico, que sepa admitir también sus errores, decir, me equivoqué, no está malo, no está malo que lo diga, no solo porque somos de otra generación, pero hablo de las nuevas generaciones, ¿sí? Los hijos necesitan saber que sus padres también cometen errores, pedir perdón, mostrar su amor también con absoluta naturalidad para con los hijos. El sacrificio silencioso que hacen también, ¿sí? Porque muchos padres hacen muchos sacrificios silenciosos y que cuando somos niños no nos damos cuenta, pero sobre en la etapa adolescente, ¿viste? Cuando todos nos ponemos en la edad del pavo que antes les decíamos, no somos conscientes. No somos conscientes porque, claro, estamos en esa etapa donde hay una revolución de hormonas y estamos en contra del mundo, incluso de nuestros propios padres. Pero a medida que vamos siendo grandes, tenemos que reconocer los sacrificios que hacen o que han hecho en forma silenciosa. A menudo el valor de un padre se nota en los detalles invisibles, en horas de trabajo, el esfuerzo también por proveer a los hijos, a su familia, y el deseo genuino de brindarles los mejores momentos posibles a sus hijos. Un padre es el pilar fundamental que sostiene cuando en un hogar algo está tambaleando, cuando algo no está funcionando del todo bien. Es uno de los pilares fundamentales, ¿sí? Sobre todo cuando se pierde la esperanza. El padre es el que celebra también los triunfos de los hijos, los celebra como propios, como si fueran de él, ¿no? Porque es una, en definitiva, es una extensión también, es el legado que va a dejar, ¿no? Cuando hablamos del valor de un padre, nos referimos también a algo que va mucho más allá de las palabras. Es un sentimiento profundo que se arraiga en lo más íntimo de nuestro ser. Un padre es esa figura que nos va guiando, nos protege, nos brinda ese amor incondicional a lo largo de toda nuestra vida. Por lo tanto, su importancia es incalculable y su influencia va a perdurar en nuestra existencia de manera indeleble. Un padre es el primer héroe que conocemos. Cuando somos chiquitos son nuestros héroes. Cuando somos adolescentes, bueno, como todos, ¿no? Ya empezamos a ver o no estar de acuerdo o notar lo que nosotros consideramos sus defectos, ¿no? Hasta que llega el día que nosotros mismos somos padres. Ahí empezamos a comprenderlos, ¿no? Sí. Previo a eso, nos tienen que soportar, ¿no? Un padre es el primer héroe que conocemos, cuando te decía, su ejemplo nos va inspirando, nos enseña que a pesar de cualquier dificultad, siempre es posible encontrar las soluciones a las problemáticas, a las dificultades que se nos vayan presentando. El valor del papá radica en su capacidad para ofrecer seguridad emocional y afectiva. Es aquel que nos hace sentir fuertes cuando nos sentimos débiles, ¿sí? Seguros cuando nos sentimos perdidos, ¿sí? O animados cuando nos sentimos desanimados. Su presencia es un bálsamo que calma nuestras angustias y nos brinda la confianza necesaria para enfrentar los desafíos que nos va a ir cada tanto, ¿sí? Presentando la vida. Su amor y apoyo incondicional nos va a acompañar a lo largo de toda nuestra historia, incluso cuando ellos ya no estén presentes. Y también un padre puede ser aquel que no es un padre, y acá voy a hablar de los papis del corazón, ¿sí? Un padre puede ser aquel que está generando un vínculo sin tener un lazo sanguíneo necesariamente, que no es de su propia sangre, que no salió de su cuerpo, ¿no? Pero que de todas formas lo adopta, adopta a un hijo, a una hija o a varios, ¿sí? Y que asume con valentía la responsabilidad de criarlos, cuidarlos, ¿sí? Como si fueran sus hijos propios. El amor y la dedicación de estos papis adoptivos son igualmente invalorables, ¿sí? Como aquellos que tienen el milagro de tener a sus papis hoy presentes. A los que tienen el milagro de tener a sus papis vivos, cada día de su vida, como yo digo, disfrútenlo. Yo sé que los papis, con el paso de los años, y así vamos a quedar nosotros también, vamos a quedar
1: Ya
0: cabrones
1: estamos
0: ya de
1: así,
0: grande.
1: ya estamos así,
0: Sí, ya vamos
1: imagínate.
0: en ese camino, pero recuerden que con el paso de los años todos volvemos a tener conductas de niños, ¿no? Nos ponemos porfiados, nos ponemos caprichosos, ¿no? Pero bueno, aquellos que tienen la bendición de tener a los papis vivos, disfrútenlo, díganle. No lo den por entendido, díganle, te amo viejo, te amo, te doy gracias y te honro, como yo lo hago con mi viejita hoy en día, ¿no? Oportunidad que tengo, porque a veces los hijos pensamos, no, ya lo sabe, decilo, aprovechá los que están acá, decilo, no esperes ir a un cementerio para decir, viejo, ¿por qué nunca me animé a decirte cuánto te amaba, cuánto te agradezco? ¿Cuánto te quise? Nunca me animé, di por hecho que lo sabías. No, aprovecha, ahora es el momento. Ahora es el momento. Y el día que no estén aquí, como en el caso de mi productora, en el caso mío, que no los tenemos hoy para disfrutarlo, lo disfrutamos de otra manera, recordándolos y honrándolos por siempre, con recuerdos maravillosos, con anécdotas maravillosas, con sus pros y sus contras, porque los papis no son perfectos, las mamis tampoco lo somos. Nadie nos enseña cómo ser mamá ni papá, ¿sí? Eso se va aprendiendo en el camino de la vida, ¿no? ¿Qué es lo que le va a pasar a Coy? A Coy le va a pasar. Va a ir aprendiendo en forma conjunta con su preciosa bebé cuando nazca. Y te puedo garantizar que ahí te cambia la vida. Ahí te cambia la vida totalmente 180 grados. Y ahí vas a entender por ahí cosas de tu viejo, ¿no? Consejos de tu viejo, de tu vieja. Recién entonces, cuando somos padres, entendemos muchísimas cosas que antes decían, ay, pero mi vieja, eso así, ¿por qué no hizo esto? ¿Por qué no hizo aquello? Exceptuando a los padres abandónicos, que también los hay, ¿no?
1: Sí.
0: Pero esos padres abandónicos son los menos y, bueno, ellos tendrán el día de mañana, cuando quieran recuperar el amor de sus hijos, bueno, lamentablemente ya será tarde, ¿no? Se han perdido lo mejor que les pudo haber pasado en la vida.
1: Sí.
0: Así que para todos los papis, hoy les dedicamos esto que hemos preparado para todos ustedes.
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Bueno, quiero mandar un mensaje mandándole todo el apoyo. Vamos a saludar primero a todos los papis, todos nuestros compañeros de LU14 Radio Provincia, ¿sí? De producción, operadores, locutores, periodistas, técnicos, a todos los papis de nuestra querida Casa de LU14 Radio Provincia. Esperamos de corazón que lo pasen hermoso, que lo pasen genial. Que lo disfruten, ¿sí? Con sus hijos, con sus señoras, con las familias, con amigos, ¿por qué no? ¿Sí? Considerando que se viene la previa también de mañana del partidazo. El partidazo. No me corten las cábalas, por el amor de Dios. No me corten las cábalas para mañana, ¿sí? Bueno, quiero mandar un abrazo muy fuerte y vamos a hacer cadena de oración. Por la suegra de Gabriel Ruiz, nuestro mesi, nuestro querido operador. Su suegra se encuentra internada, por eso hoy precisamente no se encuentra.

0: muchas, pero muchas bendiciones.
1: Sí, un besito a Gaby.
0: Y a la señora.
1: Y a Gisela.
0: A Gisela, sí. A Gisela, que es divina también, sí. Y a toda la familia, por supuesto, porque están pasando un momento muy difícil. Bueno, en un ratito vamos con el ranking, ¿sí? Hoy dedicado, programa especial en Conectados, dedicado a todos los papuchos, ¿sí? A todos los papitos. A los papis en el buen sentido, ¿no? Porque después me estás mirando a la casa como diciendo a los papitos. Vos...
1: ¿Qué papito?
0: ¿Qué papito, papi? No, no. Hablando en serio, homenajeando al día de los papis. Vamos con lo que están poniendo los chicos en el grupo de los 14. La directora Daniela Proboste puso feliz día a todos los papis de este hermoso equipo. Vamos todavía. ¿Están la hinchada por ahí? No, ellos se fueron. Ya se fueron, andan medio escopeteados los de la hinchada, los de la tribuna.
1: Claro.
0: Ya están en la previa de Argentina.
1: Empezaron anoche.
0: Si ya empezaron así, para mañana no van a alcanzar a ver el partido, ¿eh? Marito Santillán. Beso, Marito. Genio y figura. Marito Santillán.
1: Sí.
0: No lo voy a terminar porque termina. La he dicho. ¿Por qué ese tema? Porque yo me imagino eso inmediatamente con el coso ese que
1: desayuna cordero.
0: Que hacía la
1: Marito
0: en la película de God, ¿viste?
1: Ah, sí.
0: ¿Quién vendría siendo el fantasma acá, Marito? Porque Patrick estaba muerto. La película de God,
1: la no, la adivinadora era.
0: La adivinadora. Te estás perjudicando, Ale. Como suplente te estás perjudicando.
1: No, pero viste que desayuna cordero con...
0: a esta hora. Marito puso gracias. Porque así escribe Marito. Que no mande audio porque lo pongo, ¿eh? Acá está preparando el menú. ¿Qué estás preparando? ¿Qué estás desayunando, Marito?
1: Cordero con papas, creo que es.
0: Con cordero. Alivianito.
1: Claro.
0: Arranca alivianito, Marito.
1: Al mediodía se manda una sopa y.
0: No, como dice Asado también, dice, no, no, está preparando para la noche. No sé, ¿eh? De Marito no, no sé.
1: ¿A dónde vive Marito? Vamos a almorzar.
0: ¿En serio? Vamos a empezar a averiguar dónde
1: sí.
0: vive. Claro. Y llegamos como peludo regalo, ¿viste? Cuando te llegan de peludo regalo. Pasaba por acá, Viluz. Bueno, como y acá nuestro Otamendi, también el grupo puso buen desayuno, clavaste, Marito. Buen desayuno. Yo creería también que lo está preparando para la noche, ¿no? No sé. Emoticones de risa de Marito Santillán. Constanza Ryan pone feliz día a los padres. Marito vuelve a poner fotos. Aquí el aperitivo. Unas empanadas.
1: Ah, bueno.
0: No dije empanada.
1: Tres.
0: Y me acordé lo que le dijo Icardi cuando estaban peleando, ¿te acuerdas? Entre un millón de peleas que tuvieron con Guadalajara. No, fue un guarango, fue un guarango. Pero tenía relación con esto. Mirá lo que me acordé. No, no, sí, estoy a full. Hoy estoy a full. Ayer estaba dormida, pero hoy estoy a full. Sandrita puso...
1: Hoy te comiste un payaso.
0: Sabía hace cuánto que no como nada. Una malaria impresionante. Porque sigo buscando el pendrive donde tenía la guita y encuentro artística, factura de lugar, todo lo que tengo que pagar todavía, las deudas que tengo. Sandrita pone, feliz día a todos los padres, abrazo enorme, emoticón de besitos, ¿sí? A todos los papis de los 14, ¿eh? Coy pone, empanadas de guanaco, supongo, Marito. Estas no son empanadas árabes, Coy. O también, mejor dicho. ¿Cómo amo las empanadas árabes, che? Porque después, no puedo parar mis caderas cuando como...

0: Mira.
1: ¿Qué tiene que ver la cadena
0: Y
1: con
0: porque
1: las
0: son empanadas árabes. ¿Y qué baile hace Shakira? ¿Qué baile hace Otamendi Shakira? Baile árabe.
1: Hacía, porque viste que ahora está re dura para bailar. Va ahora para el mundial.
0: No, pero esa era la doble.
1: Ah.
0: Porque ella anda pololeando.
1: Ah.
0: Te cuento, anda pololeando. Con un cabrito.
1: Ah.
0: Con un cabrito de Hollywood. Ya me crucé en la frontera, ¿sí?
1: Billy.
0: Claro, ¿eh? A ver si puedes separar el dorso de la cadera.
1: Yo no puedo separar nada ya.
0: Yo únicamente encuentro mi cadera cuando me mastico de tres empanadas a la vez. Tres empanadas. Una pobreza, tres empanadas. Y ahí lo tenés al pelo. A esta hora desayunando empanadas a la suave al paladar le pone. Marito, ese joven, ese que tiene sentido del humor, Marito, creo, ya veo que me mata, entonces me va a mandar mensaje. Escúchame, flaca de cuarta. Chamita, mirá, Lautaro Martínez.
1: Claro.
0: Porque tenemos todo Lautaro
1: Tenemos
0: Martínez.
1: todo.
0: Yo me pregunto quién va a ser la araña el próximo. El próximo que reemplace, que venga. ¿Quién será la Mil y deseo?
1: Claro.
0: Alando.
1: ¿Sí?
0: Alando. La arañita.
1: La arañita.
0: La arañita estábamos hablando de Julián Álvarez, ¿no?
1: Claro.
0: De Julián Álvarez, le contamos a la gente, porque si no, son los chistes como Florencia Peña con Marley, viste que solo ellos se entienden y se cagan de risa
1: Sí,
0: y todos quedamos fuera. Bueno, opa, no me haga ilusionar de nuevo, va, ya estoy ya como loca. Bueno, yo soy loca,
1: más loca.
0: pero con el mundial con la estoy más todavía.
1: Claro.
0: ¿Cómo me pongo? ¿Cómo? Mañana, ¿cómo me voy a
1: Oh.
0: poner, Dios santo? Sí, estuve 2 horas con unos nervios tremendos hasta que apareció el genio de los cracks, de los cracks. Apareció Lautarito Martínez y dice, muy feliz día del padre a todos los compas, a todos los compañeros. ¿Sí? Estamos, Pone que está tomando mate. Es igualito. Es
1: Sí,
0: igual.
1: es igual.
0: Es igual. Es igual a vos, chamita. ¿Sí? Marito Santillán, mirá la carita amante. Así era Marito Santillán cuando era pequeño. ¿Lo viste, Coy? Fíjate. Así era cuando tenía 3 años.
1: Claro.
0: Y ya hacía investigación periodística.
1: Ya trabajaba en una radio.
0: Y si el presidente dijo que a los 3 años su viejo era colectivero, ahora yo me pregunto, ¿cómo se cambiaban los pañales? Son preguntas válidas, digo, ¿no? ¿Cómo así?
1: Le cambiaban los pasajeros.
0: ¿Y cómo le llegaban las patitas a los pedales del colectivo? Tantas cosas me pregunto, tantas cosas. Chamita pone la carita de un perrito que no sé si está por hacer popó o qué onda. Mi perrito. Los chicos, amo las cosas que ponen los compañeros acá. Marito Santillán. ¿Qué me está mandando al carajo? Porque puso una nena que hace con la manito así como diciendo, ¿sabes qué? Tómatela, carne, tómatela, rajá. Fíjate, ¿cómo interpretás vos eso? Está escuchando, Marito. Te queremos, Marito. Olé, olé, olé, olé. Marito. No pega ni con moco. Bueno, los cantos no es lo mío, ¿sí?
2: Volver.
0: Y aquí mi co-keeper pone feliz día a todos los padres del grupo, que lo pasen excelente. Ah, claro, porque él hace... ¿Cómo que se llama el programa de tango? Esquina Tango. Chúpate. Yo me lo imagino a Marito Santillán, ¿sabes qué? Así, viste, hablando como Gardel, que ponía chueca la boca.
1: Que decía...
0: Tiene cara de tanguero, Marito.
1: Tiene cara de tanguero.
0: Tiene facha de tanguero. ¿O no?
1: Sí.
0: Y el sombrerito. El sombrerito, ¿no? Así de tapa, este... Claro, sí, no,
1: el jopo no.
0: No. Gracias a Dios no hizo lo de, ¿no? Que el otro se puso los pelos con la guita nuestra. Este no, este es pelado. Es laburante, es pelado pero laburante, honesto. No se pierdan en la semana el programa Esquina Tango, porque lo hace muy bien, de verdad. Va todo lo que hace Marito, es un genio. Vamos ahora, porque no sé si llegamos, porque Martita tiene las noticias. Creo que no llegamos. ¿Llegamos o no llegamos? ¿Llegamos o no
1: sí.
0: llegamos?
1: Dice Coy que sí.
0: ¿Llegamos al ranking? ¿Vos decís que sí? Después no quiero tener lío con la informativista desde el cuarto piso. Desde el cuarto piso. Hola Martita, no saludamos a Martita hoy, che. Buenos días Martita, ¿cómo estás?
2: Buen día chicas, ¿todo bien?
0: ¿Viste cuando habla? Buen día chicas.
1: Sí, te relaja.
0: Sí, me siento, vuelvo a mi niñez, me siento como cuando tenía 8 años.
2: A ver Marcelita, ¿cómo estás?
1: Como te hablaba la maestra jardinera, viste que...
0: Claro, yo no hablaba de chica.
2: Oh,
1: ¿Cómo que no?
0: No, era re tímida, en serio.
1: O sea que eras un mimo.
0: ¿Eh?
1: Un mimo.
0: No, no te pases, te estás perjudicando. No, era re tímida, en serio, hasta en la secundaria, en la vocal. Nunca hubiera imaginado que iba a trabajar en los medios de comunicación. Más nadie se lo imaginaba. ni yo, con eso te digo todo. Martita, mi vida, ¿algún comentario por el día del papi? ¿Algo que quieras decir? ¿Un saludito? No sé, algo, una anécdota, algo por el estilo.
2: Saludar, primero saludar a todos los padres de la provincia de Santa Cruz que nos están escuchando, a todos los que se sienten de corazón, ¿no es cierto?, en este rol tan importante. Así que el saludo para todos ellos. Voy a saludar en especial a mi pareja Charlie, que es un excelente papá, el papá más hermoso y resiliente que tiene esta vida. Así que le mando un beso enorme para él, Carlos Fur. Y saludo también a mi papá en Caleta Olivia, Héctor Ibanagista. Y
0: acá también, está en Caleta, tu papi.
2: Sí, y también saludo a Héctor Barros, que también le mando un fuerte abrazo a todos ellos.
0: Y nos sumamos.
2: Muchas gracias.
0: No, tiré el beso en el micrófono, Ale. No lo tires, no se lo tires a Marta, tirarlo en el micrófono. Porque estamos saludando a su papi de eso. Y la falta de costumbre, dice. No, hasta ahora venís bien.
1: Por ahora.
0: Estoy analizando si te pongo en el listado de la próxima como escalones.
1: Si juega o no.
0: Del próximo partido.
1: Yo también quiero saludar a Juanjo, mi pareja.
0: Ahí está. ¿Está escuchando, Juanjo?
1: No, está escuchando la almohada.
0: Ah, entonces no le digo nada.
1: Pero me está escuchando mi perro, que él...
0: No, cortale el micrófono, Coy, cortale el micrófono, si no está escuchando. ¿Para qué?
1: Está durmiendo.
0: Es re mala la... No, en serio. Un beso a Juanjo, al marido ahí de Martita también, ¿sí? A su papi. Claro, yo me había olvidado que... Que está allá en el interior.
1: Qué lindo.
0: Sí. Bueno, no puedo estar en todas las noticias, chicos. Estoy re informada, pero ya tanto no. No tengo tantos años como muy Telegram. Vamos después, ¿te parece? O ahora arrancamos. Porque yo creo que no llegamos. Después tenemos un invitado. Uy, se complica. ¿Y qué vamos a hacer? Coelho dice, ¿y qué querés? Yo también, digo, vos sos la escaloneta. La escaloneta que venís bajando los escalones, pero ¿cómo te cuento? ¿Alcanzamos ahora, Martita? No, eso tiene los informativos a las 11. Sí, no, tiene que ir justo al horario. Che, no podemos. Te hablo del romance de... Bueno, ayer lo habíamos anticipado. Shakira fue vista con un famoso actor y van creciendo cada vez más los rumores. Por eso te decía, ¿viste? Para mí en la participación, no sé, Coy, ¿viste vos la inauguración? Una de las inauguraciones, porque este mundial es un despelote, tres sedes mundial. Sí. De Shakira. A mí me quedó la duda si era Shakira, de verdad.
1: Para mí no era.
0: Porque otros decían que se había hecho un lifting y tenía, viste, la cara como más gordita, más... Pero para mí no era Shakira, la posta, ¿no? Porque vieron que Shakira tiene la mayoría de los artistas, así como nosotras, ¿viste? Yo tengo una doble, que la hago salir primero a vigilar si alguien me quiere cagar a trompadas cuando sale de la radio. Para eso, no por autógrafo. Bueno, la idea... Para mí no era, ¿qué crees que te diga? Para mí cobró.
1: No, para mí no era tampoco.
0: Para mí no cobró.
1: Ahora... Porque las caderas no las movía y ella...
0: Sí, exacto. Uno de los tantos, sí. Por ahí ítems en los que nos dimos cuenta, ¿no? Ahora, es genial tener un doble.
1: Está buenísimo.
0: Y claro, lo mandás a laburar y vos te quedás rascándote en... En este caso, ella los besos ahí con otro actor y la otra estaba...
1: La otra bailando ahí.
0: Yapa, yapa, ya, guaca, guaca. Ah, no es guaca, guaca. No es guaca. Pero la verdad, Shakira estaba guaca, guaca con el actor este de Hollywood, ¿no? Tras su participación en el Mundial 2026, y eso está por verse, eso está, es un misterio. Como el misterio de los extraterrestres, más o menos, esto es un misterio. La cantante colombiana fue fotografiada junto al mexicano Manuel García Rulfo. Vos sabés que yo veo la foto, dicen que es un actor famosísimo en Hollywood. Yo veo la foto, no sé si buscarla después ahí a Otamendi. Buscarla ahí a Otamendi. Yo te juro que no lo reconozco de ninguna película, y mirá que yo soy cinéfila. Cuando miras muchas películas, que me miras así como...
1: No, estoy mirando quién es.
0: El muchacho este. Decime si lo viste en alguna serie o algo de... Bueno, cada vez crecen los rumores, ya salieron las imágenes donde estaban ahí a... Ay, no hay nada más lindo que el amor, che. No hay nada más hermoso que el amor. Me gusta la gente que se enamora. Para mí no, pero para otro que se enamoren, que se case, está genial. Está genial. Pero si bien ella, de quien estuvo muy, muy enamorada después de Antonio de la Rúa, ¿te acordás que cuando Antonio de la Rúa estuvo muchos años, 9 años?
1: Le hizo una canción incluso.
0: Claro. Bueno, a Shakira le
1: hace también, a todo.
0: A Piqué también.
1: A Piqué también.
0: Perdón que te salpique. Ahí le pegué, ¿no? Salpique. Bueno, parece que ahora parece que Piqué querría, se está rumoreando que quiere regresar. Viste que perro que se va sin que lo echen
1: vuelve sin que lo llamen.
0: ¿No te pasó nunca vos?
1: Sí.
0: A mí sí me ha pasado.
1: A mí me pasó.
0: Volvió con la cola entre las piernas.
1: Bueno, pues no, mi ciela.
0: Al piste. Bueno, Piqué ahora está en YouTube, en esas cosas. Está haciendo comentarios. ¿Viste cuando te empiezan a endulzar el oído? Cuando te empiezan a endulzar. Porque venían palo. Y parece que ahora con la chica que le comía la mermelada a Shakira. La Clara se llama, ¿claro? Clarita, como claro. La clara del huevo, claro. La Clara. No está tan bien la cosa. Porque viste que si vos le choreás, eso pasa, eso es karma. Cuando vos le choreás el novio o la o el marido, o la pareja, a alguien, te va a volver, mi amor. Uh-huh. Espérate un cachito. Siéntate en la puerta de tu casa. Ahora parece que ya no está tan bien las cosas con Clara. Con Clara. La Clara que fue bastante oscura.
1: Bastante yema.
0: ¿Te acuerdas? No, pero tenés que ser muy berreta para encima. Encima que le engañaba. Mientras andaba laburando, esa que era de gira, iba a la casa, Piqué la llevaba a la casa. Y la otra torranta encima le comía la mermelada de la heladera. Encima. Che, no, sos una pésima amante. Encima que sos una amiga de cuarto. Encima le comía la mermelada. Eso no se hace. En la casa de Shakira. Así que bueno. Piqué está haciendo comentarios en distintas redes sociales. Me parece que ahora que se dio cuenta de que ahora en todo el mundo está saliendo en todos los portales esto de que habría un romance entre Shakira y Manuel García Rulfo, este actor mexicano, ¿no?, que trabaja en Hollywood, ahora Piqué le picó.
1: Le picó.
0: A Piqué le picó. Le picó y ahora hace comentarios de Shakira como para ver si pica en este momento Shakira. Y no, yo creo que ya...
1: Espero que no.
0: Ya fue. No sé, veremos, qué sé yo. No, pero no creo que Shakira. A Shakira es una mina de relaciones estables, le gustan las relaciones estables. Y Piqué se las mandó todas. O sea, no dejó ni una.
1: Aparte el trato que le daba.
0: No, por eso. ¿Viste las entregas de donde estaba Messi, donde estaban cuando entregaban... Eso de la FIFA, todo eso que hacen, Otamendi, que vos también estabas ahí por ser jugador. cuando a Shakira él hacía gestos y tenía actitudes de desprecio.
1: Sí.
0: Algo que jamás vimos en Messi con Rocuso. Cuando los fotógrafos le pedían a Antonella que se corriera para sacarle a Messi, Messi le ponía una carita y no, vení, porque es la señora.
1: Claro.
0: Oiga, ubíquense, fotógrafo, ubíquense. En cambio, Piqué ha sido todo lo contrario. Así que me parece que no
1: le conviene.
0: No olfateo que venga por ahí una reconciliación. Piqué ya está. Aparte, encima lo dejaron con una deuda, tuvo que pagarle una casa a la suegra y toda la cuestión, así que no creo que vuelva.
1: No lo veo.
0: Si bien yo siempre apuesto al amor, pero cuando pasó todo lo que pasó, se conoció a nivel mundial, no creo que. Le voy a cantar para mí Waka Waka. Y listo.
1: Guácala, guácala.
0: Claro, ¿cómo era la comparación que había hecho con los autos? ¿Te acordás? Y te coy, la comparación que había hecho, que había cambiado, como que yo te diga, cambiaste un Ferrari por un Fitito, una cosa así. Porque es una genia, es una genia.
1: Ahí dice.
0: Ahí está, cambiaste un Ferrari por un Twingo. Escuchame, claro. Después de eso, qué vuelta. Andate con tu Twingo, ¿sí? Ahora que te quedaste, se te jodieron los aros del Twingo. Viste que se te joden los aros, el árbol de leva de cualquier auto y sonaste.
1: Chao.
0: Listo, ya está. Te quedaste a patas. Así se quedó Piqué. 10:59 minutos. Se vienen las noticias en la voz de Martita Gesta. No te muevas de ahí. Ya volvemos con mucho más por LU14 Radio Provincia de Santa Cruz. En Conectados, siempre, siempre junto a vos. Hoy, homenaje Día del Padre.
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2: 11 de la mañana, temperatura en Río Gallegos, 7 décimas de grado bajo cero. Cielo ligeramente nublado.
4: Provinciales.
2: Se inaugurará una muestra colectiva inspirada en el fútbol y la identidad argentina. La exposición denominada Pasión y Gloria se llevará adelante el próximo martes 23 de junio a las 20 horas en el Centro Cultural Santa Cruz de Río Gallegos. La propuesta reúne obras inspiradas en la historia del fútbol argentino y busca generar un puente entre la expresión artística, la memoria colectiva y el sentimiento popular.
4: Regionales.
2: Elaboraron el primer whisky argentino que pasó 3 años añejándose en la Antártida. Una destilería de Chubut presentará este año una edición limitada del primer whisky argentino que completó parte de su proceso de añejamiento en la Antártida. El proyecto, desarrollado junto al Comando Conjunto Antártico, permitió mantener durante 3 años 2 barricas en la base Marambio, dando origen a una partida con características únicas.
4: Nacionales.

0: internacionales.
1: Las negociaciones de paz entre Irán y Estados Unidos se reactivan en Suiza tras una crítica escalada militar. De esta forma, el diálogo diplomático entre Estados Unidos e Irán debe comenzar este domingo en Suiza con el objetivo central de poner fin a la guerra, un proceso que se reactiva tras la llegada de la delegación iraní y el arribo del vicepresidente estadounidense, según anunciaron fuentes oficiales de Irán y Pakistán. El avión en el que viajaba la comitiva de Teherán aterrizó en Zurich, desde donde se dirigirá a la localidad de Burgenstock, confirmó el Ministerio de Asuntos Exteriores.
0: Deportes.
1: Japón aplastó a Túnez y es líder del Grupo F en el Mundial 2026. Japón goleó 4-0 a Túnez en el Estadio Monterrey por la segunda fecha del Grupo F del Mundial 2026. Consiguió su primera victoria en el certamen y quedó en la cima de la zona junto a Países Bajos. Con este resultado, el conjunto africano quedó eliminado de la competencia tras sufrir su segunda derrota consecutiva, mientras que los asiáticos pueden culminar el grupo como líderes. Datos del tiempo en Río Gallegos: 7 décimas de grado bajo cero, humedad 92%, viento del sector oeste a 13 kilómetros por hora, sensación térmica 4 grados 8 décimas bajo cero, cielo ligeramente nublado.
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6: 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Claramente esto sería la solución de poder salir adelante y de comenzar a activar la economía provincial. En otras provincias que lograron tomar crédito y ya planifican hacer obra, están todos los vecinos expectantes, los distintos sectores acompañando a esos gobiernos provinciales, porque saben que la posibilidad de ingresos tan importantes genera movimiento económico, ¿no? Porque se empieza a mover todo el circuito, porque todos empiezan a tener trabajo.
5: Para el gobernador Claudio Vidal, resolver problemas estructurales es una condición necesaria para construir una provincia con mayor previsibilidad.
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0: La mañana, 8 minutitos, y ya entramos. Pasó volando, al menos para mí. No sé para Otamendi allá si ese es un parto esto. Te vas a tener que acostumbrar a los partos. Hermosa mañana. Nuestro Otamendi. Acordate que el lunes a las, después de las 2, Otamendi mete uno de los suyos. Claro, obviamente, gracias por recordarme, Coria. Recuerden que la transmisión del partido, para quienes les toca laburar, porque tacheros, remiseros, gente que hace cubre guardias, gente que trabaja en serio, no como en el caso mío, en el caso nuestro, gente que trabaja de verdad. La transmisión, sí, del partido del Albiceleste, la pasión del fútbol la viven, la pasión de la Copa la viven por LU14 Radio Provincia de Santa Cruz, donde quiera. No, no hay lugar donde puedas esconder ahora. Arreglamos todas las repetidoras, así que no se pueden escapar de LU14. A ningún lado. Aprovecho para mandarle un saludo por el Día del Padre a mi hermano Pepe Cárdenas, operador de la Contra de Luz. Operador de la Contra, me había olvidado. Y también aprovecho a mi sobrino Damián de mandarle un feliz Día del Padre. Y a mi primo Alejandro le mando también un feliz Día del Padre. El hombre del automovilismo, que lo habíamos mandado de corresponsal para la Copa, para que nos cubra lo de la selección, se equivocó de ruta y terminó en Francia. Alberto Seoane también, feliz Día del Padre, terminó en Francia con la Torre Eiffel.
1: Claro.
0: Cuando en realidad lo habíamos mandado a Kansas. Bueno, a veces las cosas se planifican de una cosa y salen de otra. ¿Qué vamos a hacer? Esto es así. Vamos rápidamente, ¿sí? Hoy, en homenaje al Día de Todos los Padres, hemos preparado un ranking que esperemos que los disfrutes y los secretos detrás de estas canciones. Que fue lanzado ya por el año 2002, es una de las baladas más íntimas y reveladoras, nada más y nada menos que de Enrique Iglesias. A diferencia de sus temas románticos, es una emotiva carta abierta sobre la distante y compleja relación que aún hasta hoy en día sostiene con su padre, Julio Iglesias. ¿Sí? La letra de este tema refleja la nostalgia, algo de reproche también, y el anhelo de conectar genuinamente con su padre. La historia de esta canción se convierte en algo así, en una memoria de infancia y un desahogo sobre la ausencia paterna que sufrió Enrique Iglesias, y denota también la incertidumbre sobre lo que pudo haber sido diferente entre la relación de su padre, Julio Iglesias, con este cantante famoso. De hecho, él se hace famoso no precisamente por que su padre, Julio Iglesias, le haya dado una mano. Él tuvo que ahorrar, y esto lo estoy contando solo por las mías, ¿no? Pero no porque lo haya inventado, esto es investigación pura. Él tuvo que ahorrar durante mucho tiempo, de hecho vendió un auto para poder bancar sus primeros temas y que fueran lanzados a través de una discográfica que no voy a mencionar en este momento, ¿no? Pero así fue como surgió. Lo cierto es que hasta hoy en día nunca tuvieron una muy buena relación, sobre todo con Enrique Iglesias, ¿no? Así que, bueno, en el puesto número 3, acá tuviste el secreto detrás de este tema, Enrique Iglesias con Quizás.

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1: ¿Qué temazo? ¿Conocían el secreto detrás de esta canción? No, Coy me dice, me hace con la cabeza, ni la más pálida idea tenía. Atención con el puesto número 2, porque acá se van a caer de cola. ¿Sí? Yo que no soy muy fans de la IA, inteligencia artificial, encontré un material, este tema. Cuando lo escuchen, si yo no les hubiera anticipado esto, que es una creación de la IA, no hubieran sacado ni por casualidad. Lea Monroe es una cantante, compositora y de personalidad de las redes sociales, conocida por su música de estilo Spanish Blues. Ha ganado popularidad en plataformas de TikTok e Instagram, conectando profundamente con una audiencia a través de las letras emotivas, ¿no? He estado escuchando material precisamente de ella. La canción, estrenada recientemente en marzo, rinde homenaje al sacrificio, la protección y al esfuerzo diario de los padres y seres queridos que actúan de manera abnegada por sus familias. Es creación de la IA, ¿sí? Y escuchen, porque está muy, pero muy bueno. En el puesto número 2, Lea Monroe, Héroes sin capa.

temazo, por Dios, qué temazo. Decime si no te caíste de espalda, ¿no? Si te, alguien te hubiera dicho, ¿sabes que está armado por la IA? Y que en el mundo tiene millones de seguidores, es impresionante. Cuando lo descubrí, de verdad, tiene otros temas impresionantes también, están muy, pero muy buenos, de verdad. Vamos rápidamente al puesto número uno. ¿Qué te hace la gringa? Dijera. Al puesto número uno. Y acá vamos con este tema que es un emotivo homenaje musical interpretado nada más y nada menos que por Marc Anthony en honor a su padre, Don Felipe Muñiz, ¿sí? Que en esta canción destaca por su profunda carga emocional, hablando acerca del agradecimiento, el respeto y el amor incondicional que él como hijo siente por su padre, reconociendo su esfuerzo, sus enseñanzas y su legado. En el puesto número uno entonces, Marc Anthony, Felicidades, papá.

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1: Es el día del padre. Tenés un hijo que no te conviertes en padre. No es tener un hijo nada más. Porque si no, yo tengo una pelota en mi casa, me convierto en ese jugador de fútbol, ¿no? Para ser padre vos tenés que tener ganas de ser padre. Tenés que aprender a ser padre. Tenés que esforzarte para ser padre. Pero lo más importante de todo, para ser padre, hay que estar. Hay que estar. Tu vieja te da la vida. Y tu viejo te enseña a vivirla. ¿Cómo te enseña a vivirla? Y con la palabra, con el ejemplo, estando ahí, con el afecto, que es muy importante, pero también con los límites. Un viejo que pone límites te está enseñando a vivir. Es mucho más fácil no poner límites.

0: Gracias, Coy, gracias, Coy, gracias, Coy. Como nuestra querida Negra Sosa, ¿te acuerdas? Me decían, gracias, Piero, gracias, Piero, gracias. 11 de la mañana, 33 minutitos se pasaron en todo el país. Mi mami me pone, a eso de las 9 y media, me pone, hola Marce, la radio no está saliendo al aire. La mami vigila también, sí, la radio está. No, y al toque me pone, no, ahora la encontré. Se ve que está, le mando un besito a mi mami. Se ve que andás a ver, porque eso se le corre un poquito el dial. Tiene las radios, viste, las antiguas. Se le corre un poquito el dial y se enganchó una FM.
1: Claro.
0: Así que se ve que estaba, andás a ver que estaba sintonizando. Ahora el toque me pone, no, ahora lo encontré. Divina, mi mami, me hiciste reír. Te mando un beso a tema. Bueno, y los chicos. A ver, Cachito Terrón puso en el grupo, felicidades a todos los padres de LU14, un abrazo enorme, ¿sí? Lautaro Martínez, José Luis Mayor, pone, feliz día Nelson, mi único amigo que me queda en la radio. Amo cuando ponen esto en el grupo, todos los chicos, amo mi único amigo. Acá pone, me encanta lo que está. Los chingüengüenchas están escuchando. Me estoy preparando para el partido de mañana, pone Marito. Creo que iré de relator, pone. Viste que Coy me hizo acordar de que se transmite por LU14. Bueno, parece que el relato lo quiere hacer Marito Santillán, sí. Me estoy preparando con la Liga de los Barrios, dice Marito.

0: Bueno, Marito pone. Uf, es mucho. Mario, relatora. Nelson, comentarista. Chama en comerciales. Y Duarte, de operadora. Así se están preparando para la transmisión del partido Argentina versus Austria. Los chicos para mañana.
1: Ah, mirá vos. Qué equipo, ¿eh?
0: Y Diego Antero lo quieren poner a Toledo. Nah, che, qué mala onda con Víctor. Siempre Diego Antero. ¿Por qué Diego Antero? No seas malo, chico. La carita que pone Chama me muera. Mira la carita. Son unos chimegüenchos eso. Martita Saborido. Hola, Martita Saborido. Hoy con la ronda, ¿eh? A modo mundialista, ¿eh? A modo mundial está Martita Saborido. Feliz día a los mejores papás de la radio, pone. Gracias, Martita Saborido. Gracias en nombre de los papis. ¿Sí? Acá una chica acaba de escribir, te quiero mucho, mamá, feliz día, ¿sí? Porque se ve que ella siempre ha cumplido los dos roles, ¿no? Eso también hay que reconocer. Mamis que han tenido que, por diferencias de circunstancias de la vida, no nos vamos a poner nostálgicos ahora, ni ternesorosos, una palabra que invento. Hay muchas mamás que hemos cumplido los dos roles, vos lo has hecho, sí. Productora, y a mí también me ha tocado cumplir con los dos roles. Así que felicítenme hoy también, che. ¿Pero en qué quedamos? Me dice Coy. Si estaba haciendo homenaje a los padres. Ponete de acuerdo de qué sexo son, mi amor. Me autopercibo ambas cosas. Me autopercibo muchas cosas. Bueno, feliz día del padre. Y Martita, mirá, todo, pone a los chicos de la radio, todos con la camiseta argentina. ¿Sí? Martita, ¿vos tenés cábala? ¿Me habías dicho ayer o no? Coy, ¿tenés cábala para...? No sea malo, no sea malo, no se baña. Dice Coy. No sea malo, como no se va. Baño polaco, aunque sea. Ah, aunque más no sé. Ni eso, dice Coy. ¿Qué dice Martita? A Martita casi no la veo porque le pega el sol a mi vida. Bueno, Angélica Palma, la chiqui, que hoy tuvo falta con aviso, sí, con aviso.
1: Debe estar comiendo asado.
0: Asado hacían, ¿no?
1: Claro, con su papá.
0: Claro, y hacían una vaquita, claro. Hacían una vaquita, claro, pero hacían asado. Feliz día, pone a todos los papis de la radio, que tengan un beso día, y pone, como Di María, las manitos del corazón, corazones, corazones, corazones, corazones para todos los papás de L14. Floppy apareció, mirá, en el grupo. Florencia Terrón, un besito, Floppy. Muy feliz día a todos los padres de nuestra querida Elu 14. Los únicos amigos que me quedan en esta ronda. ¿Cómo vamos cuando ponen los únicos amigos? Che, no, pero qué malos que son. A Víctor quieren de aguatero la transmisión de...
1: Y porque saben que lo que menos va a traer va a ser agua.
0: Ojo con lo que mandan, porque este chingüengüencha de Marito Santillán, ojo, no le van a reconocer la voz porque él es hace como Chasman y Chirolita.
2: Claro. No, Chasman, Elson es el amigo de los dos, no seas así. ¡Feliz día, Elson!
0: Ese Marito Santillán está loco. Bueno, como todos nosotros, pero es un loco lindo. Están los locos malos y están los locos divinos, como nosotros. Los chicos se están escuchando. Un besote a todos los chicos, de verdad, a todos los papis. Que lo pasen genial, que lo pasen genial de corazón, ¿eh? Disfrútenlo y a pasarlo lindo. La temperatura en el interior de la provincia, ¿dónde lo había dejado? Acá está. Sí, está lindo en el interior de la provincia, ¿eh? Viste que afuera salí a hacer recién pim puro pam cuando Martita estaba con las noticias. Pim puro pam, pero pim pum pam y salió.

0: sol.
1: Claro.
0: Y salió el sol. ¿Sí? Ahí tienen el solazo. Por el Día del Padre, para todos ustedes, les regaló el sol. Nada más y nada menos, les regalé el sol.
1: No pidan más.
0: No me pidan más, porque le he dedicado mi vida, le he dedicado todo. Sin bajo caracoles, la máxima 3 grados. En Caleta Olivia, escuchá, en Caleta Olivia, 10 grados. Linda temperatura, ¿eh? Sí. Linda. Para la época que estamos, ¿sí? Linda temperatura. Con 9 grados la máxima, 6 grados. Estoy diciendo las máximas, ¿sí? No las mínimas. ¿Para qué las mínimas? ¿Para qué las mínimas? Te morís de frío. En Pico Truncado, 8 grados. 8 grados también en Los Antiguos, en Ferroy 7 grados, en San Julián 7 grados. Acá habíamos dicho en cuánto iba a llegar la máxima. Ah, 6 grados. 6 grados, poquito, poquito, sí. Bueno, mañana los quiero a todos preparados, preparados. Ay, yo me voy a tener que, no sé, tomar algún tilo, algo por el estilo. ¿Cómo? ¿Llegó un saludito? A ver, sí, cómo no lo voy a querer escuchar. Vamos con ese saludito, Coy.
2: Feliz día para todos ahí en la radio, para todos los padres. Saludos, abrazos, saludo a Marcela, al programa, ahí viniendo de planta que estaba cortada la luz.
0: Ahí está.
2: Abrazos.
0: Abrazos. San Guille. San Guille. Y canonizamos también, ¿a quién más era que canonizamos esta semana, Martita? ¿Te acuerdas? Hubo una nosotros canonizamos. ¿No era Costa? No, era, Florencia, porque Florencia había anticipado cuando nos pagaban el aguinaldo. Y en el grupo todos nuestros compañeros y compañeras empezaron a poner... San Floppy, San Florencia. No, nosotros canonizamos a nuestros propios compañeros. Claro. No necesitamos el Vaticano para nada, ni al León 14, nada. Gracias, Guillo. Feliz cumple.
1: Feliz Navidad.
0: Estoy re malita. Feliz Día del Padre. Padre, feliz Día del Padre, Guille. A los chicos de Planta Transmisora, a todos, ¿sí? Huguito Álvarez, ayúdame.
1: Pedro, Gallardo.
0: Pedro Gallardo.
1: Milovic.
0: Milovic,
1: ¿quién más?
0: A Milovic. ¿Y quién más tenemos? Alejandro.
1: Alejandro Gallardo.
0: Lo mencionamos todos, ¿sí?
1: No, Pedro y Alejandro.
0: Bueno, yo por acá tenía, pero ya nos tenemos que despedir. Tenía el nombre de todos los chicos, ¿no? Así que a todos los chicos de Planta Transmisora también. Ya dijimos a los técnicos, redes sociales, No seas pesado, no te puedo atender ahora. Estamos al aire. Qué gente molestosa, gente molestosa. Nos tenemos que ir. Yo sé que se hace corto. Pero lo corto es doblemente bueno. ¿Qué sé yo? Así dicen algunos. A mí no me convence del todo, pero... Muchísimas gracias en Planta Transmisora, Pedrito Gallardo, ¿sí? Feliz día. Feliz día. No tengo idea si es papá, pero feliz día. A todos quienes, a nuestros colegas, nuestros compañeros que están jubilados también, ¿eh? Para todos ellos, feliz cumpleaños. Feliz cumpleaños. Feliz Día del Padre. A los que se jubilaron también, ¿sí? Gracias, gracias porque si está en su casa, la está pasando genial. Miguelito era mi interacción, es la costumbre. Gracias, Alejandrita. ¿Lo pasaste
1: muchas gracias,
0: lindo?
1: Sí, lo pasé lindo.
0: Gracias por hacerme la segunda.
1: Igual sí. No soy como la chica y me falta. Años luz, viste que ya más.
0: Te falta practicar los cantos. Los cantos de la chiqui son incomparables. Después todo lo otro hiciste genial. Lo hiciste genial. Muchísimas gracias en las noticias, Martita Gesta. 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No se pierdan tampoco el programa de La Ronda, sí, con Martita Gesta a modo selección. Porque estamos...
1: Martita Saborido,
0: Martita. Martita Gesta. Martita, ¿voy a hacer resumen de noticias? No. Hoy va resumen de noticias. Ah, infaltable. Resumen de noticias y después va Martita Saborido. Las dos Martitas. ¿Cómo me marean, che, con los nombres todos mal? Vamos a hablar de un club. Un club con M. Y vamos a... Muchísimas gracias. Allá, ese gorrito divino. Me encantó. Pero te vamos a regalar uno de la selección. De la selección tenés que usar, ¿sí? El futuro papá. Ya está, le falta poquito. Le falta poquito para dormir poco, ¿sí? Las ojeras que te vas a traer, papi. Pero a cambiar pañales, todo eso. Pero bueno, en fin.
1: Pero es lo más lindo que te puede pasar.
0: Y vienen con un pan debajo del brazo.
1: Sí, seguro.
0: Va a venir la peque, la criatura, ¿sí? ¿Ya tienen decidido qué nombre le van a poner a la bebé?
1: ¡Ay, qué lindo nombre!
0: Como Alfonsina Storni.
1: Toma.
0: Lindo nombre, me gustó. Sí. Va a ser Leonina. Leonina, carácter fuerte son Leo, ¿eh? Carácter fuerte, Leo. Linda, como todos los signos, pero carácter fuerte, nada más.
1: Decímelo a mí, tengo a mi hijo de Leo.
0: Con razón me habías puesto esa carita. Gracias en cabina técnica ayer a Otamendi, a Nicolás Cárcamo, nuestro querido Cabo, y gracias, Cody, por la buena onda, ¿sí? Mi nombre es Marcela Cárdenas, y bueno, en fin, que lo pasen lindo, ¿sí? Recuerden, lo voy a intentar hacer cortito. Descubrí tus talentos, nunca renuncies a tus sueños, enfrenta tus miedos, mi vida, acordate que sos él o la creadora de tu propia historia. Enamórate de vos mismo, de vos misma, viví tu presente, reíte de tus errores, porque siempre a cada momento estamos aprendiendo algo nuevo, sí, y eso está buenísimo. Valora a tus afectos, a los genuinos, a los falsos no, a los falsos lo más lejos posible. Acordate que tus acciones te definen mucho más que... tus palabras, muchas veces se dicen muchas cosas, pero en los hechos, ahí es donde se ven. En la cancha se ven los pingos. Abraza, reíte porque es sanador. Ayuda, si necesitas ayuda, déjate ayudar. Y cree siempre en vos misma, en vos mismo, porque sos una personita única, especial e irrepetible. Dios los bendiga a todos, ojalá que hayan disfrutado de este programa. Nos encontramos, si Dios así lo permite, el próximo fin de semana por LU14 Radio Provincia de Santa Cruz a las 9 de la mañana como Rulo de Estatua. Y vamos a Argentina, tenemos ahí, algo de haciendo hinchada a la selección, la mosca. ¿Cuál es el tema actual de...? Porque Dai Dai se llama el de... Pero no me gusta. A mí no me gusta. Vamos, a ser hinchada por nuestra amada selección. La copa se mira y no se toque, se viene pa' casa. Pa' casa. Decretado está, hecho está. Vamos a Argentina todavía, ¿sí? No se lo pierdan, ¿sí? Besitos, gracias por estar ahí, los queremos mucho. Chau.

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0: Tengan todos ustedes muy buenos días. Saludamos a todo el equipo que conforma esta hora de información y los invitamos a quedarse para conocer el resumen de noticias del fin de semana de LU14. En los próximos minutos vamos a repasar la información más relevante de la semana en las voces de sus protagonistas. Saludamos a quien está en la operación técnica, Gabriel Ruiz, en operación de planta transmisora este fin de semana, Hugo Álvarez y Guillermo Herrera, en la conducción, Marta Agesta. Conocemos el pronóstico del tiempo para Río Gallegos y alrededores este fin de semana, cielo mayormente nublado y temperatura máxima de 6 grados.
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0: Paritaria Central, el gobierno presentó una propuesta salarial acumulativa del 17,3% y habrá un nuevo encuentro la próxima semana. La oferta se hizo en la tercera mesa de negociación colectiva. Se analizaron los planteos de las organizaciones sociales y se acordó un cuarto intermedio para profundizar el trabajo sobre la propuesta que incluye al sector activo y pasivo. Desde el Ministerio de Economía se destacó que la iniciativa fue elaborada luego de evaluar el escenario económico actual y el esfuerzo financiero que realiza la provincia para dar un incremento salarial en un contexto complejo para las cuentas públicas. Para ello, desde el gobierno se están realizando todas las gestiones ante Nación de las distintas herramientas financieras existentes para garantizar los fondos necesarios para afrontar la oferta realizada en paritarias. En Radio Provincia dialogamos con el jefe de policía, Diego Agüero, por la emisión de una orden pública del día mediante la cual instruyó a todo el personal policial de la provincia a presentarse a cumplir funciones correctamente uniformado y respetando los horarios habituales de servicio.
2: Que la orden pública que firmé en el día de ayer sí. Es con la idea de invitar al personal a que se presente a las dependencias a trabajar, o sea, como lo hacen en forma habitual, a los fines de que podamos brindar a la gente, ¿no es cierto?, a la sociedad, el servicio que debemos brindar nosotros para el cual el Estado nos ha convocado. Esta mesa que se hace es una mesa de discusión, más que nada, donde cada una de las partes expone sus necesidades y, bueno, se llega a un intercambio de ideas con la parte del gobierno para mejorar el salario, ¿no es cierto?, del efectivo policial. Nosotros como funcionarios públicos, porque no somos trabajadores, somos funcionarios públicos, sí. no podemos hacer huelga, no podemos, o sea, no dejar de ir a trabajar. Esa es la parte por ahí que se complica con los autoconvocados, ¿no es cierto?, que ellos piensan que nosotros, o sea, podemos tomar medidas laborales o dejar de cumplir nuestras funciones para poder llegar a un entendimiento en lo que respecta al salario. El policía no puede hacer eso. Es más, la Corte Suprema se expidió el respeto y nosotros no nos podemos sindicalizar, no podemos realizar huelgas, no podemos realizar marcha, por ejemplo. ¿Sí? Nuestro reglamento nos impide y, bueno, las leyes igual. Tiene un alto grado de acatamiento, lamentablemente, digo lamentablemente porque creo que la sociedad necesita y merece que nosotros le brindemos la seguridad para que haga su vida normal día a día. Uno ve que hay efectivos caminando en la calle, por ahí efectivos que no se adhirieron a esta medida autoconvocatoria, pero la mayoría son efectivos que prestan servicio en áreas administrativas. O sea, estamos apelando a ellos para que hagan el trabajo habitual del personal de comisaría.
0: Daniela Fernández, coordinadora general de convivencia escolar, sobre lo que fue la primera asamblea de estudiantes santacruceños del nivel secundario, de la que participaron alrededor de 180 estudiantes de toda la provincia bajo la modalidad presencial y remota, nos contaba lo siguiente.
3: Contando que esta propuesta surge en el marco de una propuesta de la Secretaría de Educación de la Nación, que es la organización de un consejo consultivo de estudiantes a nivel nacional, y a partir de esa propuesta, en la jurisdicción, en Santa Cruz, empezamos a pensar esta posibilidad de reunirnos primero con los estudiantes de la provincia de Santa Cruz para, a partir de ese encuentro, bueno, empezar a participar de estos encuentros a nivel nacional. El objetivo es proponer un espacio de participación, de diálogo, de intercambio entre los estudiantes de nivel secundario. Sí. Ayer tuvimos la participación de estudiantes de toda la provincia, pudimos superar los desafíos de la comunicación virtual y estimamos más o menos la participación de unos 180 estudiantes de todas las localidades de la provincia. Así que estamos muy contentos con la respuesta obtenida, con la participación de los chicos y las chicas, y también este intercambio que creo que nos lo estábamos debiendo también con los adolescentes de nivel secundario.
4: Ahora, este número que vos nos das, Daniela, habla del interés de los chicos en participar en una mesa de debate, de ser escuchados.
3: Sí, tal cual. Los chicos demandan estos espacios. Es muy interesante cuando nos sentamos a hablar y habilitamos esta pluralidad de voces. Es interesante escuchar lo que ellos nos devuelven al mundo adulto y para poder empezar también a construir puentes en el diálogo, ¿no?
4: Sí.
3: Yo creo que es súper necesario. Así que nada, estamos como en el post, el día después, ¿no? Pero evaluando, también viendo qué temas surgen con mayor interés, cuáles son los desafíos que tenemos para la próxima asamblea, porque la idea es poder dar continuidad a esos espacios. Así que me sale muy contento porque de verdad hicimos un esfuerzo enorme para que esto se pueda concretar. Y la respuesta fue muy positiva.
4: Buenísimo.
3: Tanto de los estudiantes como de los profes que acompañaron, ¿no? O sea, los profes fueron acompañando la asamblea como en el rol de moderadores. Se repita, a partir de esto nosotros ahora vamos a sistematizar, digamos, el trabajo que se hizo por localidad, también tratando de encontrar estos puntos en común, ¿no? Como temas, grandes temas para el debate, para que podamos ir profundizando. La idea es, armar una síntesis. De esta asamblea, dos estudiantes de Santa Cruz van a participar del Consejo Consultivo de Estudiantes a nivel nacional.
4: Ajá.
3: Esto va a ser a fines del mes de julio. Y la propuesta es que, seguramente el Consejo Federal va a tener una propuesta para seguir trabajando, pero nosotros a nivel jurisdiccional, con este primer encuentro ya tenemos un montón de temas para seguir trabajando con nuestros estudiantes de Santa Cruz, digamos, ¿no?
0: En Radio Provincia dialogamos con Silvia D'Andrea, secretaria de Estado de Cultura, sobre la muestra Pasión y Gloria, que se presentará en el Centro Cultural Santa Cruz el 23 de junio y que estará hasta el 31 de julio de 2026, consolidando un espacio de intercambio que busca integrar la producción artística con la memoria colectiva y el patrimonio cultural de Santa Cruz.
5: Sí, señor, Pasión y Gloria, la gente de visuales, maravillosa, está ahora terminando justamente en este momento, si se escucha mucho ruido porque están en el montaje, están terminando de armar todas las galerías de Pasión y Gloria, y hay de todo lo que se te ocurra, vas a poder ver desde la réplica de las tres estrellas hasta los botines, la única vez que Maradona entrenó con un par de las tres tiras. Y realmente, es un honor tener ese par de botines acá.
4: ¡Qué loco!
5: Hay para desde intercambio de figuritas,
4: sí,
5: hasta que los chicos vengan a ver las camisetas de Messi. Hay camisetas de varias selecciones, no solamente argentinas. Está, la verdad que está muy lindo. Están en los arcos, va a poder practicar ahí un cortito, a ver, pique corto en el lugar, unos penales vas a poder hacer también. Fue toda una negociación de constancia y esponsoreo que ha hecho Johnny, y realmente le salió muy bien, mucho laburo, mucho esfuerzo. No es casualidad que le haya salido bien. El material se presta, ¿sí? O sea, en este caso, a nosotros nos llega a modo de préstamo,
4: sí,
5: con los correspondientes contratos, porque hay en realidad sponsors en el medio que son privados, ¿sí? No es algo que pague el Estado. 35 cosas para ver, diríamos, ¿sí? Más o menos, en toda la recorrida,
4: sí,
5: de lo que podés... Tenés de cada cosa también su historia, ¿no? Hay todo un legado para ver y leer dentro de la muestra. Y después tenés todas las cuestiones que son interactivas, ¿sí? Como los dos arcos del fútbol para poder hacerlos, patear los penales. Tenés visión inmersiva de las camisetas, ¿sí? Aparte de las que están en el muestrario. Bueno... La copa, el lugar donde se va a hacer el intercambio de figuritas también tiene una ambientación especial.
4: Especial.
5: Pero por supuesto están todos invitados, Pasión y Gloria va a durar lo que dure el Mundial y vamos a ver si podemos replicarla en el interior de la provincia también, ¿sí?
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0: Continuamos en resumen de noticias del fin de semana y los invitamos a seguir nuestras redes sociales en Facebook e Instagram, LU14 Radio Provincia Santa Cruz, en donde mantenemos actualizada la información y se comparte también las entrevistas realizadas durante la programación de LU14. 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
0: El presidente de Distrigas, Sociedad Anónima, Juan Carlos Vera Saluce, repasó el avance de las obras de ampliación de redes en distintas localidades de Santa Cruz, confirmó la obra de ampliación de redes en distintas localidades y la finalización de la obra en el barrio René Favaloro de Caleta Olivia. También anunció nuevos proyectos para seguir ampliando el acceso al servicio, destacando la necesidad de contar con la Ley de Financiamiento Estratégico. Remarcó las gestiones realizadas ante organismos nacionales y empresas del sector energético que permitieron incrementar la presión disponible en las plantas de la zona norte de Santa Cruz, una medida que facilitará la ampliación de redes sin necesidad de realizar modificaciones de gran costo en la infraestructura existente.
6: El barrio René Favaloro ha culminado la obra en el día de ayer. Esa obra se está inaugurando seguramente en los próximos días. Lo que se hizo fue un venteo del gas en la prueba de hermeticidad y a partir de ahí calculo que la semana que viene con la presencia de las autoridades vamos a estar prendiendo las hornallas de los vecinos que se van a conectar a esa nueva red. Terminada esa red se pasa al barrio Patagonia en Caleta Olivia. Después tenemos bastantes obras en la provincia, seguimos en el barrio Invernadero, en Pico Truncado, vamos a empezar la semana que viene en Los Antiguos, Cuatro Manzanas, en Jaramillo y Fitzroy. Ya hicimos acuerdos y convenios con la Comisión de Fomento. Después seguimos con 28 de noviembre, con los 700 lotes, hicimos conexiones de redes en Julia Dufour, en Río Turbio. Y bueno, estamos trabajando acá en Río Gallegos. En la semana pasada se llamó a licitación para hacer el cruce del barrio Favaloro con Chimenaique. Ya se calculó que en el día lunes o martes se está adjudicando a la empresa que obtuvo la, la licitación y empezarán los trabajos de conexión. Se está llevando al fondo Unirse el proyecto de obra de anillado del barrio 22 de Septiembre y Chimenaique. Así los vecinos en los próximos días podrán tener algún tipo de novedad con respecto a eso, y una vez aprobado ese proyecto vamos a empezar los trabajos. Hay que llamar también a licitación sobre eso, no porque ahí vamos a hacer en conjunto entre Distrigas y alguna empresa privada para poder acelerar los trabajos y dejar conectado la mayor cantidad de red al troncal. Después, bueno, tendrán los vecinos que tener su inspección final, la aprobación con el matriculado, y a partir de ahí se conectarán a la red. Estas obras son más de 10 años que la gente está esperando. Sé que hay viviendas que ya tienen la instalación y están siendo perjudicadas por no tener calefacción correspondiente, porque existe el tema de la humedad y todo eso, pero más allá de eso, bueno, es que los vecinos tengan que tener todos su conexión al servicio de gas. Seguimos distribuyendo a medida que lo van solicitando, seguimos llevando a través de la ayuda que nos presta Vialidad Provincial, a través de su presidente Julio Bújer, que nos da una mano para colocar los caños en todas las localidades para llevarlos. Y bueno, agradecerle a él y bueno, como dice el gobernador, tenemos que tener la mayor cantidad de conexiones posibles a lo largo de este tramo, y me hubiera gustado poder cumplir con todos antes del invierno, pero bueno, hay que seguir pautas y normas que nos exigen los entes, como el Energas o como las empresas que nos habilitan las matrículas para hacer el trabajo, como Camusi, con el cual tenemos muy buena relación, y a partir de ello, bueno, seguimos trabajando y ampliando las redes. Ahora logramos que TGS habilite mayor presión en la zona norte, en las plantas de zona norte. Eso nos va a beneficiar en el que, a medida que nos pone mayor presión, no necesitamos modificar la planta, que tenía un costo muy alto. Entonces, a partir de ahí, la extensión de redes se va a ampliar en zona norte. Esta gestión de habilitar son viajes que se han hecho a Buenos Aires, o sea, hemos viajado a Buenos Aires, hemos hablado con los entes correspondientes, hemos estado en Secretaría de Energía, hemos estado en el Energas, en ARSA. Son entes que nos habilitan a nosotros para poder seguir trabajando y ampliando las redes. No es fácil, es cuestión de gestión, hay que estar, y bueno, lo hemos logrado y vamos avanzando sobre ese tema. Después, cabe destacar también que para el barrio San Benito hay una planta nueva que se terminó de construir. Falta la obra civil para instalarla, y esa planta en los próximos días está viajando desde la provincia de Santa Fe hacia Santa Cruz. Así que la estamos esperando para poder iniciar esa obra también. Esa es una obra que va a habilitar entre 2.500 y 5.000 familias más a futuro, ¿no? No es que es más un proyecto de ampliación que de inmediatez para solucionar los problemas. Es un proyecto a largo plazo, y bueno, estamos esperando eso, así que estamos trabajando. Buenas noticias. Después seguimos trabajando con las empresas con las cuales nosotros le compramos el gas, porque ahí tenemos un déficit que es importante. Se está solucionando, estamos haciendo compensación de deudas, pagando, y vamos bien. Por parte de Distrigas son cuatro localidades, que son Los Antiguos, Lago Posados, Tres Lagos y El Chaltén, en los cuales sí tenemos algunas, está cubierto el servicio. En El Chaltén estamos al límite, pero el servicio se cubre. Ahí tenemos un problema, que es el GLP en estas localidades, es el gas licuado propano, en el cual se transporta sobre camiones. Nos gustaría poder tener gasoductos en la zona cordillerana, y para eso necesitamos la ley de financiamiento, la que nos va a permitir poder ejecutar obras de esa naturaleza. Todos los gobiernos necesitan de financiamiento, no solamente este en el cual me toca trabajar, sino creo que cualquier gobierno que asuma a futuro o de los pasados necesitaba la ley de financiamiento. Eso es importante porque a nivel doméstico todos compramos alguna cuestión de privada a través de crédito, y esto para este tipo de obras en el cual nos va a favorecer y abaratar costos a largo plazo, las obras son necesarias. Para eso necesitamos la ley.
7: Uh-huh. El diálogo con los comisionados de fomento, porque mencionó Lago Posadas, mencionó Tres Lagos, ¿cómo es con la realidad de la empresa hacia esas localidades?
6: No, la relación es muy buena, trabajamos siempre en conjunto, son localidades muy pequeñas en las cuales son todos familia, entonces tenemos muy buena relación y con la que más se está necesitando hoy por ahí a lo mejor es Jaramillo y Ferrol, que a través de su comisionado de fomento, que hace un muy buen trabajo, tenemos obras para hacer de ampliación en esas localidades. En las otras se van ampliando o se van conectando a medida de que es necesario. No hay un crecimiento exponencial en Tres Lagos y no hay un crecimiento exponencial en Lago Posadas, o sea, está acotado. Uh-huh. En cambio, en el Chaltén sí hay necesidades siempre de ampliación de obra, y estamos al límite, entonces necesitaríamos un refuerzo económico para poder solucionar ese inconveniente de ampliación. Porque el servicio básico está garantizado, y Los Antiguos también va creciendo, y estamos trabajando en reflotar un proyecto que hay de gasoducto desde Pico Truncado a Los Antiguos a través de un fideicomiso. Estamos trabajando en ello, y bueno, se dejó de hacer hace como 5 o 6 años ese trabajo, y nosotros lo estamos retomando hoy y veremos los resultados, a ver qué surge de toda esta investigación y de todo este avance con respecto a eso. Parte está relacionado. Podría llegar a no hacerse completo con el financiamiento, sino con parte de lo que ya hay, porque ahí hay cañería que ya estaba destinada para ese proyecto, que quedó stand-by, y bueno, lo estamos retomando.
0: Dialogamos con Melissa Campbell, del área de adulto mayor del Ministerio de Salud, sobre la jornada de prevención y concientización por el buen trato hacia las personas mayores que se realiza el fin de semana junto a la Caja de Previsión Social, una propuesta para promover el respeto, la inclusión y los derechos de las personas mayores.
8: Es para invitarlos a todo. Uh-huh. Cada 15 de junio se celebra el Día Mundial de la Toma de Conciencia del Maltrato y Abuso en la Vejez. Uh-huh. Así que nuestra idea, junto con los chicos de Caja de Previsión, es armar una jornada divertida, en realidad, para ir a pasarla bien con los adultos mayores. Vamos a contar con baile, merienda, sorteos, premios, ¿sí? Uh-huh. Nos va a acompañar también las chicas del área de deporte, de desarrollo, ¿sí? Uh-huh. Haciendo una clase de zumba, baile. Así que la idea es eso, ir a divertirnos un poco. Tenemos vacunación también. Uh-huh. Así que eso para que lo tengamos en cuenta, antigripal para los adultos mayores o personas de riesgo. Y también si tienen algún hijo, sobrino, nieto que esté sin vacunar, también tenemos vacunas del calendario. Bien, es una jornada abierta, así que están invitados todos los que quieran. Uh-huh. Sí, nosotros nos encargamos de invitar a los centros de jubilados, las residencias acá de larga estadía. Pero la verdad es una jornada abierta, así que el que quiera acompañarnos, nosotros agradecidos.
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0: What? Continuamos en resumen de noticias del fin de semana y ahora vamos a escuchar a Ezequiel Berbés, ministro de Economía, Finanzas e Infraestructura, quien en diálogo con Arriba Santa Cruz habló sobre el anuncio de la fecha de pago de aguinaldo. Esto decía.
9: Está el pago del aguinaldo, estábamos viendo, bueno, la fecha con posibilidades reales en realidad, y teniendo en cuenta que el 24 se abonan pasivos y que, digo, la otra semana seguramente estemos con la fecha de activos, sí. Así que justamente son las semanas muy complicadas a nivel financiero, no tengo la menor duda. Bueno, mira, principalmente se hacen proyecciones permanentemente, los ingresos son diarios, los egresos también, así que hay que ir calzando, por ser un término poco técnico, hay que ir calzando entre ingresos y egresos. La gente en general cree que es sencillo y que todo es factible. Uh-huh. Y la realidad es que no es así. Así que estamos esperando el tratamiento, a ver si logramos que traten la ley de autorización del endeudamiento. Esto no resuelve el tema del gasto corriente, obviamente, pero sí da una proyección de octubre en adelante de otras variables y otras posibilidades. Cómo descomprimir el tesoro en cuanto a obra pública, bueno, hay varias cuestiones, hay infinidad de variables que se tienen en cuenta y que hay que ir viendo qué se logra, qué se autoriza, qué no, qué se consigue. Sí. Hoy la provincia tiene menos recursos que gastos, básicamente. Lo que tiene que ver con la ley, el proyecto de ley de endeudamiento, de tomar estos créditos a nivel internacional en moneda extranjera, justamente una de las principales cosas a la que apunta es a dejar de depender de un montón de variables ajenas, uh-huh, a la provincia, a los municipios, en este caso, hasta la nación, digamos, ajena a esa contribución,
4: sí.
9: De manera de generar recursos reales propios y dejar de depender de decisiones ajenas. El fondo de la discusión es muy importante. Es un cambio de provincia, es un paradigma, digamos. Realmente tiene mucha más relevancia de lo que se suele discutir en el día a día.
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0: El Ministerio de Trabajo, Empleo y Seguridad Social de Santa Cruz convocó este jueves a representantes de AOMA y a la empresa Newmont para dialogar acerca de la labor a llevar adelante de manera conjunta con vistas a garantizar la seguridad de los trabajadores de dicho establecimiento tras detectarse algunas irregularidades. Además, se hizo especial énfasis en la Ley 9010. En ese contexto, el secretario de Estado de Trabajo, Javier Aravena, explicó que la convocatoria tuvo como objetivo conocer las acciones correctivas que la empresa está implementando para subsanar las irregularidades detectadas.
2: En esto de la negociación colectiva, ahora en breves minutos, en 5 o 10 minutos, nos sentamos con el sector docente. Ayer estuvimos con Salud, y esto estamos hablando de discutir pauta salarial. Estuvimos también con el sector de la seguridad, y obviamente la paritaria central. Estamos charlando, discutiendo, hablando sobre las posibilidades que tiene la provincia en este tiempo, y a partir de ahí construyendo una propuesta que en principio alcance las necesidades de los trabajadores o las mitigue, porque los recursos escasos, cuando uno administra recursos escasos, como en este tiempo en la provincia, debe ser muy, primero, equitativo, y segundo, tener una mirada muy social de la situación. Entender primero que los trabajadores estamos con necesidades, y realmente el Estado, este Estado protector, también tiene que tener esa consideración, y claramente está sucediendo eso. Entonces, por eso estamos llevando, con la rigidez de la situación, cuando uno discute plata, obviamente genera acercamientos, alejamientos, esto es natural. Estamos en un momento que tiene esa complejidad. A ver, esto es una discusión de intereses. El interés de una administración sana, austera, por parte del gobierno, del empleador, y las pretensiones de saciar las necesidades básicas y un poquito más de los trabajadores. Esto es natural. Uh-huh. Entonces, nosotros estamos en un momento que naturalmente se da. Lo que pasa es que hoy tenemos las redes sociales que magnifican algunas cuestiones, también es natural eso. Es un momento que la provincia está transitando en esa instancia. Por eso a veces pareciera que por ahí la primera audiencia donde no nos ponemos de acuerdo o donde se hacen las presentaciones de los temas parece que es dilatoria, pero en realidad no lo es natural. Yo lo que quiero dejar en claro es que estos procesos se han vivido a lo largo, desde el 2007 para acá, a lo largo de las paritarias siempre se han vivido estos procesos. Lo cierto es que hoy tenemos mayor difusión, lo cierto es que los medios están muy presentes y se difunde esto.

0: En Punto Provincia dialogamos con el coordinador de gobierno, Javier Aibar, sobre la red de gas en el barrio Renefa Valoro de Careto Olivia y el potencial de la ley de financiamiento estratégico y el impacto de la misma en las localidades de Santa Cruz.
1: Que ayer se concretó, es algo que el gobernador Claudio Vidal se había comprometido para con los vecinos de Careto Olivia, empezar las obras y terminarlas. Hace 30 días atrás se inició el tendido de la red de gas y ayer se concluyó, se pudo llevar adelante el encendido del mechero, que significa que el gas ya está en las redes y que los vecinos a partir del día de hoy empezaron sus trámites para hacer las conexiones individuales para poder tener el servicio. La última vez que se hizo una obra de gas en Careto Olivia fue en el 2016, 10 años, y cuando nosotros le propusimos a Claudio el tema de los servicios en Caleta, y él dijo, avancen, hagamos que nuestros vecinos tengan, porque fue lo que nosotros nos comprometimos en campaña, servicios. Cuando ayer fuimos, la realidad marca de que nuestros vecinos están contentos, o sea, calculen que esto es algo que ellos lo palpan, no es una mentira, es algo que ellos hoy, cuando inicien su trámite, mañana van a tener el termotanque, la cocina, el calefactor, y sus hijos van a dejar de tener este frío y este abastecimiento que se hacía hasta hace poco tiempo con leña. Esto es realmente cambiar la calidad de vida de nuestros ciudadanos, que es lo que Claudio permanentemente nos está pidiendo a aquellos que tenemos algún rol dentro de la gestión de gobierno, ¿no? Cambiarle día a día la realidad al vecino y que estemos para tratar de colaborar y ayudar a los intendentes en cada una de las comunidades para que puedan avanzar y realizar estas obras. Lo decía el propio gobernador ese día en la Cámara. Le pedíamos a la oposición la posibilidad de seguir trabajando en pos de cambiarle la realidad, y vamos a tratar de fomentar este diálogo, como lo dijo Santiago después de su locución, para que entiendan la oposición de que no es en beneficio de una persona, es en beneficio del conjunto de los santacruceños, que necesitamos que aprueben esta ley. Esta ley nos va a permitir, como Estado provincial, darle mayor producción al mercado local, darle mayor consistencia a las demandas que tiene la ciudadanía. Careto Olivia, ayer hicimos lo del gas, pero le falta agua, le falta cloaca, le falta energía, le falta varias situaciones que fueron abandonos de años, de las gestiones anteriores y de los propios que hablaban en la Cámara. No nos olvidemos que hubo un diputado provincial que fue gobernador y que sabe que esta realidad va a cambiar en la realidad a los santacruceños. Me parece a mí que no deben ser egoístas, que no deben pensar con mezquindades políticas a corto plazo, que deben pensar los diputados de la oposición en que merecen los santacruceños vivir mejor. No podemos permitirnos continuar con la dejadez que de años se tuvo en esta Santa Cruz, que tiene el potencial, que tiene cómo y que tiene un gobernador con decisión de salir adelante, más allá de todos estos palos que van poniendo en el camino actores de la política cotidiana, ¿no? Nosotros tenemos barrios en Caleta que fueron usurpados, que fueron tomados, que nunca se regularizaron. Esto nos va a permitir a nosotros poder seguir avanzando con la regularización de esa vivienda, de poder darle servicios individuales a esas familias. Hay un sinfín de obras que como Estado podemos realizar, pero que necesitamos de esta ley y de estos recursos económicos extraordinarios que hoy no lo tenemos en el presupuesto. Porque es imposible sostener, aparte, la discusión paritaria como la comprometió el gobernador, que se está dando, que se está reflejando en todos estos días, con la discusión con los gremios, que no tenía nada que ver con la ley de financiamiento, porque nosotros pretendemos una ley de financiamiento para mejorarle la calidad a todos los santacruceños, a todo individuo que tiene y desea mejorar y seguir fomentando y crecer en familia.

0: El Consejo Horario Provincial reunió a las 15 delegaciones para profundizar la agenda productiva impulsada por Claudio Vidal. Durante el encuentro, encabezado por el presidente del Consejo Horario Provincial, Hugo Garay, se realizó una evaluación de las acciones desarrolladas durante el primer semestre de 2026 y se avanzó en la planificación de las principales líneas de trabajo para la segunda mitad del año y para el 2027.
1: Estuvimos con todos los delegados y también parte de los directores que hay a nivel provincial en el Consejo Agrario, más que nada para hacer un balance del trabajo que venimos realizando desde que me tocó a mí asumir la responsabilidad como presidente del Consejo Agrario y junto a todo el equipo de trabajo que me está acompañando, para hacer un balance de las cosas buenas que pudimos concretar, que la verdad que fueron muchas, a pesar del contexto económico que estamos viviendo, gracias al acompañamiento del gobernador Claudio Vidal, y sobre todo el eje que hoy tiene la gestión del gobierno provincial, que es la producción, se pudieron encaminar.
2: La mano ahí con el Consejo.
1: Exactamente. Pudimos encaminar muchos proyectos. Valoramos sobre todo el recurso humano que tenemos, que tiene todo el compromiso para sacar adelante todo este trabajo. También estamos trabajando articuladamente con todos los entes provinciales, con los ministerios y también con muchas ONG para poder llevar a cabo el trabajo que venimos realizando en el Consejo Agrario. Así que el balance fue positivo y también la proyección que tenemos hacia futuro, que se viene algo muy importante, que es para la parte del Valle. Estamos haciendo un trabajo en la cual vamos a empezar a implementar en el Valle de Santa Cruz, que serían las localidades de Gobernador Gregores, Perito Moreno, Los Antiguos y Lago Posada, y también que vamos a sumar a la cuenca carbonífera, que es para la siembra de pastura y todo lo que es la parte de trigo que vamos a necesitar para la planta de alimento balanceado que prontamente se va a inaugurar en la ciudad de Río Gallegos, así que nosotros estamos proyectándonos hacia futuro, que uno de las semillas que queremos sembrar es arveja y también maíz. Se hizo una prueba en Perito Moreno desde el INTA y el Consejo Agrario y tuvimos muy buenos resultados, así que vamos a hacer una ampliación de este proyecto.
2: Buenísimo.
1: Y también lo fundamental de esto es que va muy de la mano con la ley de financiamiento que está impulsando el gobernador Claudio Vidal, que es importante.
2: Infraestructura y producción van de la mano también.
1: Exactamente. Para todos estos proyectos es fundamental tener las inversiones necesarias, que nosotros ya las venimos haciendo, pero necesitamos inyectar más. Como bien lo decimos, eso es lo que es la parte de producción y que es para la parte específica de lo que es la planta de alimento balanceado y después también para la planta... Se me fue el nombre. Las peletizadoras. Inauguramos en Gobernador Gregores. Tenemos otra por inaugurar en Los Antiguos y otra acá en Río Gallegos. Bueno, con Santa Cruz Puede también tenemos muchos proyectos en común. Tenemos por esa parte, en lo que es la parte de siembra de pasturas y de trigo. Y por el otro lado, la provincia de Santa Cruz está encarando un proyecto que es muy importante, que son los viñedos en zona norte. En Los Antiguos estamos acompañando a través de un proyecto que se hizo con financiamiento de CFI, la ampliación del viñedo de Caleta Olivia y también que tengan un tinglado con todas las especificaciones técnicas para poder procesar la uva, que eso viene muy bien. Y después el gran proyecto que encaró el gobernador es en Lago Posada, que ahí se sembraron 6.000 plantas de uva de distintas variedades, que la verdad que estamos van muy bien el crecimiento. Es un proceso que lleva 5 años, pero la verdad que agarraron la mayoría de las plantas, un 95% agarró, así que la verdad que eso va bien, y son los distintos proyectos productivos que tenemos para la provincia de Santa Cruz, y como vuelvo a reiterar, todo esto necesita inversión, así que estamos trabajando en eso. Ya todos los santacruceños pueden ver, porque si van al Lago Posada van a ver el viñedo, van a empezar a ver cómo estamos trabajando todo lo que es la siembra de pastura, en Calafate se puede ver en la estancia Liz, la cantidad de hectáreas que se sembró, y bueno, también vamos a ampliar a la cuenca carbonífera, y todo esto, como bien vos lo decías, va a generar mano de obra, empieza a mover la economía, y es lo que está pidiendo el gobernador, y la verdad que eso es lo que nosotros tenemos que empezar a realizar como Estado. Sabemos perfectamente que hay una demanda muy grande de jóvenes que están buscando trabajo, hoy la administración pública está colapsada, entonces nosotros como Estado tenemos que buscar nuevas herramientas para poderle dar respuesta a los santacruceños, y estamos trabajando en ese sentido, y esa es la orientación que le está dando el gobernador. Sabemos que no son soluciones inmediatas el proceso que encaró el gobernador, pero que es el camino al que tenemos que seguir, porque a futuro vamos a tener la respuesta que estamos necesitando los santacruceños.
0: En una extensa entrevista con Canal 3 de Río Turbio, el gobernador Claudio Vidal sostuvo que el proyecto de financiamiento busca impulsar obras estratégicas, generar empleo y mejorar salarios. Cuestionó a sectores de la oposición por rechazar una herramienta que permitirá transformar la infraestructura de Santa Cruz.
3: La ley de financiamiento habla de dos cuestiones que son muy pero muy importantes y por supuesto muy pero muy distinto a lo que se tomó o se hizo como práctica común en todos los gobiernos de los últimos 20 años como mínimo seguro. En primer lugar, todos los gobiernos han tomado deuda, crédito, programa de financiamiento, programa de asistencia económica, como lo quieran llamar, todos, absolutamente todos, en los últimos años lo han hecho. Esto es algo repetitivo en la provincia. La diferencia, ¿en dónde está? La diferencia que años atrás era para cubrir déficit financiero, gastos corrientes, y nosotros estamos planteando algo totalmente distinto. Lo primero que planteamos es lo siguiente, son recursos económicos que se van a ver reflejados en el comienzo de distintas obras que van a ser de suma utilidad para dotar de infraestructura a la provincia de Santa Cruz. Pero además, estos recursos, al momento de plantear que van a ser utilizados para la construcción de obra pública, generando miles de puestos de trabajo, generando movimiento económico, activando la parte comercial de la provincia, dotando de infraestructura al Estado provincial, va a permitir hacer obras que van a generar la posibilidad del repago de este crédito. Y puedo citar 1, 2, 3, 4, 5, 10, 20 ejemplos de qué es lo que sucede en la provincia y de qué es lo que podría suceder en el caso de poder desarrollar estas obras. Nosotros podríamos comenzar un plan de obras estratégicas que están pensadas, están analizadas, incluso algunas son de larga data, proyectadas por otros gobiernos que alguna vez tuvieron los fondos para poder hacerlas y no la hicieron. Gobernador Gregores tiene un yacimiento abandonado que es Yacimiento Manantial Espejo. Este es el mejor ejemplo de cómo puede funcionar y de qué provecho se le puede sacar a favor de la provincia generar obras de este tipo, ¿no? Nosotros hablamos de conectar a Gobernador Gregores al interconectado nacional y poder llevar una energía más barata al Yacimiento Manantial Espejo en esa localidad. Que alguna vez tuvimos actividad dentro de la minería de plata y abandonaron el yacimiento porque es muy costoso generar energía con combustible. Necesitamos energía barata para activar ese yacimiento. Necesitamos energía barata para poder poner en esa zona zonas bajo riego. Necesitamos energía barata para dotar de infraestructura a esa localidad y todas las localidades de esta provincia. Ahí automáticamente no solamente generaríamos un ahorro, sino también estaríamos generando ingresos. Ahorros e ingresos que nos permitirían a nosotros, durante los primeros 3 años, pagar los intereses de este plan de financiamiento. De hecho, lo están haciendo todas las provincias. Lo están haciendo todas las provincias de distintos colores políticos. Lo están haciendo todas las provincias porque en la difícil situación que hoy le toca vivir al país, la mayoría de las provincias están tomando este tipo de líneas de financiamiento, de crédito, de asistencia financiera, como lo quieran llamar. Y en la provincia se hizo siempre. Lo que sucedió en la provincia fue que fue para gasto corriente, no se controlaron estos recursos, y nosotros planteamos algo distinto. Acá planteamos la posibilidad de una comisión de seguimiento de la ejecución de estos recursos y lo va a poder hacer la Cámara de Diputados en donde va a poder participar la oposición también. Nosotros no estamos planteando nada que no corresponda, no estamos planteando ninguna locura, es algo que en la provincia se hizo por lo menos en los últimos 20 años. Y los mismos que aprobaron en ese momento todo este tipo de proyectos son los mismos que hoy se oponen cuando estamos hablando de, por primera vez en la historia, hacer obras que la sociedad necesita, hacer obras que van a permitir mejorar la calidad de vida de los santacruceños. Ahí en Río Turbio, en la cuenca carbonífera, el 28 de noviembre, en julio, hay un reclamo histórico que es el poder tener la planta de captación de agua y de tratamiento de agua para los vecinos. Es una obra que tiene un valor importante, no solamente en lo económico, sino también en poder brindar un mejor servicio a nuestros vecinos de la cuenca. Estamos pensando realizar pavimento, poder recuperar la usina de 21 megas también, y con esto poder colaborar y ayudar a ICRT y que tenga otro tipo de posibilidades. Estamos planteando la posibilidad de poder asistir a ICRT con una locomotora que después la provincia va a tener la oportunidad de recuperar estos recursos a través de la venta de una energía un poco menos costosa. Entonces, la verdad es que lo que queremos hacer es generar posibilidades de vivir mejor en la provincia de Santa Cruz. Y yo el otro día, cuando me presentaba ante los diputados y las diputadas en la misma Cámara, la verdad que no podía creer, ¿no? Personas, hoy en la función de diputados, que anteriormente acompañaron todo tipo de endeudamiento, superior incluso a lo que nosotros estamos solicitando, que es para un fin totalmente distinto, nos negaban la posibilidad de acceder a este plan de financiamiento, que es para mejorar la calidad de vida de todos los santacruceños, la posibilidad de generar empleo, de dotar de infraestructura a la provincia de Santa Cruz por primera vez en la historia. Yo lo que pido un poco de conciencia, un poco de respeto, de compromiso hacia nuestros vecinos. La verdad que es totalmente inexplicable. Esto sucede solamente en un lugar en donde existe demasiada mezquindad política que lamentablemente no les deja ver, no les permite ver que la sociedad está requiriendo y está exigiendo respuestas. Es lamentable, ¿no? Realmente es muy triste, ¿no? Porque, pero además veo actores políticos, a intendentes y diputados, por ejemplo en la cuenca, expresándose en contra de esta ley de financiamiento, pero sin embargo son los mismos que piden asistencia financiera para pagar aguinaldos, o son los mismos que no pagan la cuota de la caja de servicios sociales, son los mismos que no pagan la caja de previsión. Entonces, la verdad, no quieren que el Estado provincial pueda acceder a este plan de financiamiento, que termina siendo un beneficio en común para todos los vecinos, pero sin embargo ellos, a nosotros, durante estos 2 años, nos solicitaron distintos tipos de ayuda financiera porque no pueden cubrir salario, porque no pueden cubrir muchas veces los aguinaldos, o no te pagan las cajas, se guardan la plata de las cajas de servicio social y de la caja de previsión, le retienen al trabajador y no transfieren los fondos al lugar de destino, lo que ante la ley está penalizado en todo el país y no deja de ser una retención indebida, ¿no? Pero entonces, no queremos que el gobierno provincial tome crédito, pero sin embargo ellos piden adelanto de recursos para pagar aguinaldo, y estos son números que tiene el Estado público, y sin embargo yo para poder ayudarlos a ellos me tengo que endeudar con la Nación, porque cuando pido un adelanto de copa queda sujeto al pago de una tasa de interés. O sea, realmente el comportamiento no solo es incorrecto, no tienen justificación lógica de por qué negarnos esta herramienta financiera que la utilizaron todos los gobiernos anteriores Y hoy que nosotros estamos solicitando lo mismo para hacer obra pública, para dotar a la provincia de infraestructura y también para mejorar los salarios, porque ¿qué es lo que sucede con la toma de este crédito? Nosotros liberamos partidas presupuestarias que tenemos aprobadas, tratadas y aprobadas en la Cámara de Diputados, liberamos partidas presupuestarias que podemos destinar a mejorar los salarios de los trabajadores del Estado. Y cuando hablan de qué generar una deuda, a ver, ¿cuál es el problema si la vamos a poder pagar con las mismas obras que vamos a desarrollar? San Julián y Gregores a la provincia le sale generar energía más de 5.500 millones por mes, más de 5.500 millones por mes. Haciendo estas obras, nosotros tranquilamente podríamos pagar los tres primeros años, tranquilamente podríamos pagar los intereses, sin que esto perjudique a ningún municipio, a ninguna comuna de fomento. Acá lo que están haciendo los intendentes y los diputados que se oponen a esto, lo que están haciendo es pensar en las elecciones de octubre del 2027. Falta un montón, y en el medio está el pueblo, al que el gobierno provincial le quiere llevar respuestas, y ellos desde la oposición ponen todo tipo de palos en la rueda, sin importarles que la gente necesita vivir mejor, sin importarles que los trabajadores de la construcción necesitan tener empleo, sin importarles que los comercios necesitan levantar su actividad comercial, necesitan tener más actividad comercial, sin importarles que podríamos hacer otro tipo de aportes a la educación, a la salud. Es ilógico, ¿eh? Yo le pido a los vecinos que por favor analicen la situación completa. Escuchen las dos campanas, no hay problema. Me parece que es bien, que es lo correcto. Me parece que está bien, que es lo correcto. Que escuchen y vean la realidad de los hechos. El argumento de la oposición no tiene ningún tipo de razón justificada para hacer lo que están haciendo. Ellos, con tal de que le vaya mal al gobierno provincial, son capaces de poner cualquier excusa para que este tipo de proyectos no salgan adelante. Yo lo dije muy clarito hace unos días atrás en la Cámara de Diputados. ¿Por qué antes sí que se tomaba crédito y no se pensaba en obra pública? Que se tomaba crédito y nadie controlaba. ¿Por qué antes sí? ¿Y por qué ahora no? Cuando queremos hacer algo totalmente distinto, transparente, con una comisión de seguimiento de ejecución de estos ingresos. ¿Por qué ahora no?
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0: Hasta aquí compartimos la información en resumen de noticias del fin de semana. Como siempre, agradeciendo al equipo de trabajo y a quienes se mantienen en el aire de provincia a través de AM830, FM96.3 en Río Gallegos y de manera online en lu14.santacruz.gov.ar. Los invitamos a continuar con nuestra programación y por su atención, como siempre, muchas gracias.
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0: A continuación les informamos las vías de comunicación ante emergencias. Hospital Regional, Policía Provincial y Bomberos 911, Protección Civil 103, Agencia General de Vialidad Provincial 02966-442-367, Servicios Públicos Sociedad del Estado 02966-422-322, Farmacia de Turno en Río Gallegos, Farmacia Moderna en Avenida Kirchner 1057, Esta farmacia permanece abierta a las 24 horas. Hasta aquí mensajes y servicios. Por su atención, como siempre, muchas gracias.
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7: La Dirección de Atención y Gestión de Emergencias, dependiente de la Subsecretaría de Protección Civil, informa. Para todos aquellos automovilistas que transitan las diferentes rutas de la provincia y portan equipos de radio, las frecuencias de emergencia son en HF 6970.0, en USB y 3857.5 en USB, en VHF 148.9, 35, que es la frecuencia directa. También contamos con repetidoras apostadas en la zona Río Chico, el paraje La Esperanza y Tapiaique. Para transmitir en 154.3.35 y para recibir en 149.3.35. En cuanto a todas las frecuencias antes mencionadas, son atendidas durante las 24 horas. Cualquier duda, comunicarse al 420042, 435422 o a la línea 103 de emergencias.
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19: 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Como la palabra diviértete no aparece en el diccionario de la lengua tehuelche, entonces la hemos reemplazado por reír, igüe. Un abrazo.
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0: mejor mes, sin dudas, mes de nuestra bandera. Gracias, Belgrano, gracias, Messi. Feliz día a todos los papás. Viene su día, así que hoy en la ronda, aparte de una exquisita receta de cocina para compartir con todos ellos, toda la música, llega el invierno, tenemos todo. Alentamos a toda la selección argentina en este Mundial 2026. Las figuritas desaparecen, aparecen. Los álbumes están completos, chicos, chicas, familias. Y aquí la ronda dando la vuelta con todos ustedes en este mes tan querido para todos los argentinos. ¡Vamos, Argentina! ¡Feliz Día del Padre! Aguante el invierno y todas las cosas ricas y lindas que podemos hacer cuando transcurre.
1: Así es la bandera de Argentina, también conocida como la celeste y blanca. Está compuesta por un rectángulo atravesado por tres franjas horizontales, dos celestes y una blanca, con el sol en su centro. Su origen se remonta al año 1812, cuando su creador, el prócer Manuel Belgrano, la enarboló por primera vez a orillas del río Paraná, en la ciudad de Rosario. En ese momento, la bandera consistía de dos franjas, una superior, blanca, y la otra inferior, celeste, y fue confeccionada por María Catalina Echevarría de Vidal, vecina de la ciudad. Para definir sus colores, Belgrano se inspiró en la escarapela nacional, compuesta por los tonos del cielo, que son, además, los mismos colores del manto de la Inmaculada Concepción de la Virgen. Sin embargo, no se permitió el uso de la bandera hasta el año 1813, cuando el propio Belgrano, comandante del Ejército del Norte, la hizo en muestra de fidelidad a la Asamblea del año 13, en lo que es considerado, por algunos, como el nacimiento de la bandera argentina. La celeste y blanca fue oficialmente adoptada por el Congreso de Tucumán en el mismo año de la independencia, 1816, y declarada como la bandera oficial de la República Argentina. El sol que flamea en la franja blanca fue un aporte de Juan Martín de Pueyrredón, quien en el año 1818 y como director supremo de las Provincias Unidas del Río de la Plata decidió sumar el denominado Sol de Mayo o Sol Incaico en homenaje a la Revolución de Mayo de 1810. En aquel entonces y tras un día de mucha lluvia se formó la primera junta y el sol asomó entre las nubes, indicando una nueva etapa de la historia del país que conduciría luego hacia la independencia absoluta de España. La celeste y blanca refleja como ningún otro símbolo patrio la Argentina y su gente, pero sobre todo sus cielos de celeste intenso, la presencia del sol y sus diversos ambientes naturales. Las banderas son más que colores, son identidad, historia y futuro. Juntas representan la esencia de Latinoamérica, nuestra propia identidad frente al mundo entero.
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3: ¿Qué pensará Manuel Belgrano ahora que tiene en sus manos una posibilidad única? Está a punto de crear la bandera nacional. Está a punto de convertirse en héroe. ¿Pensará Belgrano en cómo van a quedarle esos colores a Diego y Leo en el pecho? ¿O pensará en lo linda que podría verse la bandera cuando le pegue el viento en cada esquina de la patria? ¿Sabrá que esa bandera estará en pieles, paredes y corazones de todo el mundo? ¿Que será la bandera de grandes artistas, científicos y hasta de un papa? No creo que lo sepa. Es 1812. Todavía tiene que volver a 1770 y nacer. Manuel José Joaquín del Corazón de Jesús Belgrano nació en Buenos Aires el 3 de junio de 1770. A los 16 años viajó a España para estudiar leyes. Volvió como fideo a Rosario Central en 1794. Desde entonces hizo de todo, como vos, como yo. Fue secretario del consulado, se convirtió en capitán de milicias, trabajó como columnista en un periódico, también defendió a Buenos Aires ante las invasiones inglesas de 1806 y 1807. Tiro, lío, cosa gorda, baldes de agua hirviendo y chao, invasión. Ubiquémonos ahora en 1810, ya que tenemos la posibilidad de volar por el tiempo como el Eternauta.
4: Lo viejo funciona, Juan.
3: En España, los ejércitos de Napoleón liquidan la Junta Central de Sevilla. Y como los chusmeríos corren más rápido que el viento, en Buenos Aires los patriotas dicen: piola, hay que formar un gobierno propio. Así, el 25 de mayo triunfa la revolución. Se forma la primera junta y Belgrano tiene un papel central. Será uno de los vocales. Imaginalo, a Manuel, ahí sentadito donde hay que estar, donde las papas queman. Pero el cargo de vocal le dura poco. En septiembre lo mandan a asumir el mando de una expedición al Paraguay para buscar extender la revolución. Es ya el general Belgrano, con todas las letras. Te lo resumo así nomás. En Paraguay, Belgrano gana y pierde batallas. Lo juzgan por perder, pero lo absuelven, como a Lionel.
5: Terminó para mí la selección.
3: Y así llegamos al año clave, 1812. El general Belgrano pide un permiso para que sus soldados usen un objeto, algo que los distinga de sus enemigos. Así nace la escarapela, con los colores propuestos por Don Manuel. Blanco y azul celeste, papá. Los colores del campeón del mundo, del Diego, de todos. Unos meses después, los mismos colores serán enarbolados como bandera. ¿Qué pensará Manuel Belgrano en este momento de su vida? ¿Sabrá que todavía le falta hacerse cargo del ejército del norte? ¿Y estará al tanto de que se le va a ocurrir la idea del éxodo jujeño y que va a salvar a miles de habitantes ante los ataques realistas? ¿Se le pasará por la cabeza que unos años después, en 1816, año de la declaración de la independencia, se le va a ocurrir el delirio de la coronación de un rey inca? No creo que lo sepa. Ahora, es 1819 y Belgrano no está bien de salud. No lo sabe, pero un año después, el 20 de junio de 1820, le llegará el momento de terminar sus largas e increíbles aventuras. Quiero decir que se murió. ¿Qué piensa en esos momentos previos a la muerte? ¿Creerá que él solo fue un intelectual, un pensador, al que en un momento aciago se le puso un arma en la mano? ¿Sabrá Manuel Belgrano que sus proezas, hasta las más grandiosas e inverosímiles, parecen poca cosa al lado del hecho de haber creado una bandera, nuestra bandera? ¿Qué pensará ahora que esa bandera flamea alta en el cielo todos los días de la vida de la patria? ¿Quién lo sabe?

0: nada más lindo que escuchar lindas historias de la que nos cuentan nuestros abuelos, nuestros papás, nosotros mismos al leer. Así que aquí en La Ronda vamos a escuchar un cuento.
1: Este cuento se titula La Fuerza de Papá. Mi padre es fuerte, mucho más fuerte de lo que parece. Cuando lo veas, yo sé que no me vas a creer, porque él no es muy alto y es bastante delgado, pero yo sé que es fuerte. Lo sé, porque todos los días, cuando me lleva a la escuela en bicicleta, esquiva charcos enormes como lagos y espanta a los perros feroces que se abalanzan sobre nuestras ruedas ladrando. Mi padre, cuando cocina, lucha con sus espadas contra papas salvajes que saltan huyendo del aceite que hierve como la lava de un volcán. Y de noche, después de leerme el cuento y mientras yo me hago el dormido, sé que se enfrenta a los monstruos que pueblan mi cuarto y que salen despacio por la ventana asustados. Él nunca les haría daño, pero ellos no lo saben. Pero, sobre todo, mi papá es muy fuerte, mucho más que otros papás que conozco, porque cuando está triste, llora y no le importa que lo vean hacerlo. Mi papá es el mejor papá del mundo. Si te ha gustado nuestro video, dale like y suscríbete a mi canal. Gracias.
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0: ¿Qué pájaro en...? Más vale pájaro en mano que pájaro volando.
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Todos los días se puede comer me lavo las manos. Primero saco el cepillo, después saco la pasta y le pongo el cepillo y después me lavo las dientes. ¿Vos te lavas los dientes? Si te duele.

0: dice andar rápido al dentista. Y si no, visítalo para 6 meses.
1: Hoy es el Día del Padre y lo vamos a festejar haciendo la receta que mi papá hacía cuando éramos chiquitos. Esta receta me marcó la infancia porque llegaban los jueves y mi papá siempre nos hacía sorrentinos.
2: ¿Te gustó esa toma?
1: Pero no les voy a mentir, no los hacía caseros. Los compraba en una casa de pastas, les ponía salsa y los mandaba a gratinar. Igualmente la intención es lo que cuenta y acá vengo yo para enseñarle cómo hacerlos caseros. Es muy fácil, haces una masa de pasta, la estirás y después la pones en un molde con su relleno. Y como él siempre traía los de jamón y queso, estamos haciendo lo mismo. La verdad que si les hablo de mi infancia me emociona. No, porque pasé momentos hermosos junto con mis hermanos, mi mamá y mi papá. Disfrutamos un montón de momentos y la verdad es que me quedan en el recuerdo para siempre. Por eso es que en este Día del Padre quise honrar a mi papá haciendo esta receta, que si bien él la hacía para nosotros, esta vez me tocó hacerla a mí con él. Él lo que hacía era los sorrentinos con crema, les agregaba quesito y los mandaba así a gratinar. Y por Dios, juro que este plato es de lo mejor que existe, unos sorrentinos de jamón y queso. Cuéntenme ustedes también qué receta les remite a su infancia. Y les deseo a todos los padres un muy feliz Día del Padre.
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1: Y en el transcurso del programa escuchamos, por supuesto, todos los saludos para papá en su día, una canción del invierno que viene llegando, también unos compilados que encontramos, por supuesto, por YouTube, de niños tocando el himno a una edad muy temprana, con 5 años, y es su homenaje a la bandera, a la selección argentina, a los papás, de canticuénticos, este a Cocochito, que si no lo habrán hecho los papás, estos refranes, ¿se saben los refranes de los que Juan Paya no se acordaba? Bueno, los invitamos a seguirlos también en YouTube, a Juan Paya, que tiene muchísimo contenido que nos hace reír. La fuerza de papá, un cuento para niños, y desde ya, de encanto al alma, el abrazo, este tema musical tan precioso, y para el mejor papá del mundo, también para disfrutar entre todos. Moana, este tema que sirvió para hacer la promesa a la bandera, y toda la información acerca de Manuel Belgrano, su creador, que nos abraza desde el cielo en este mes tan especial. Nos encontramos, si Dios quiere, el próximo miércoles y el próximo domingo aquí en La Ronda. Gracias, Coy. Gracias, Paolo. Gracias, audiencia.

0: Y aquí Nacho nos manda un saludo especial para el suyo. ¿Qué le decís a papá?
1: Lo amo mucho. Lo quiero. Vas a estudiar con él. Y me dan todo el amor que necesito.
0: Gracias, Nacho, sos un genio.
1: Y estuvo conmigo hasta cuando se murió mi caballo.
0: Por supuesto que él lo extraña mucho. Y esos papás son de oro.
2: Con el siglo.
3: Yo quiero agradecer a mi papá por las veces que cocinamos juntos y enseñarme a armar el cubo Rubik.
0: Qué difícil eso. Qué bueno ese papá, ¿eh?
2: Viejo, mi querido viejo.
4: Papá, seré futbolista, seré capitán. Lo que yo quiero es ser como mi papá. Alto hasta la luna, grande como el mar, el más fuerte de todos, ese es mi papá. Si hay algo que no sabes, puedes preguntar, el que sabe todo, ese es mi papá. Si algo se te rompe, tú lo puedes llamar, el que arregla todo, ese es mi papá. Mi papá lee cuentos y sabe cocinar. También nos quiere mucho, es un súper papá.
2: Los ojos buenos.
4: ¡Feliz día a todos los papás!
2: Y una figura.

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reunidos alrededor del fogón, el canto, la música, la poesía y la danza, enarbolando a la criolla tradición. Mientras haya una guitarra, mientras exista un cantor, siempre estará encendido este fogón nativo.

acomode el mate, corte unas astillas y prenda el fogón. Y usted que le gusta todo lo campero, encienda la radio, dese un alegrón. Por la LU 14 de Radio Provincia, de la Patagonia, acá en Santa Cruz, el Fogón Nativo y Víctor Toledo saludan a todos, paisanos, salud. A usted que le gustan los buenos cantores y los bordoneos o algún acordeón.

Se prendió el fogón nativo de las tradiciones, con Víctor Toledo en la conducción. En la Patagonia de nuestra Argentina decimos presentes al pueblo salud. Hoy fogón nativo y las tradiciones, en celeste y blanco desde Santa Cruz. A usted que le gusta los buenos cantores y los bordoneos o algún acordeón, es fogón nativo, iza la bandera de las cosas gauchas y la tradición. En la Patagonia de nuestra Argentina decimos presentes al pueblo salud.

0: ¿Qué tal? ¿Cómo anda toda la gente amiga de los Pavos Río Gallegos en la provincia de Santa Cruz? Que les habla Víctor Toledo, les doy la bienvenida a un programa más de Fogón Nativo. Estamos en vivo y en directo a través de la U14, Radio Provincia de Santa Cruz, la más potente de la Patagonia Argentina, llegando a cada puesto, a cada estancia, a cada localidad en el interior de la provincia de Santa Cruz, llegando a toda la Patagonia Argentina y parte de la Patagonia chilena, aquí le estamos saludando en este día domingo 21 de junio, Día del Padre. Feliz Día del Padre para todos, para todos los papás, para todos aquellos padres de corazón también, para los padres del corazón, para las madres luchadoras de la vida, que han criado solas a sus hijos, trabajando honradamente y enseñándole una buena educación, y que sean buena gente, buenas personas, por sobre todas las cosas. Siempre se dice que la educación viene de la casa, entonces eso es de la crianza que nos dan nuestros padres, tanto nuestra madre como nuestro padre son los que nos enseñan a ser mejores personas, a ser buena gente, a tener valores por sobre todas las cosas, a tener dignidad, a ser humildes, sencillos, por sobre todas las cosas. Y todas esas cualidades, todas esas cosas vienen de la crianza que nosotros le damos a nuestros hijos, el legado de nuestros abuelos, de nuestra familia, de dónde venimos, los orígenes. Nunca tenemos que perder los orígenes, de dónde venimos, que eso es lo más importante. De dónde venimos, de orígenes humildes, y bueno, sigamos siendo gente humilde, por más que nos haya ido bien en la vida económicamente, porque nosotros podemos tener todo lo material, podemos tener camioneta, podemos tener campo, podemos tener estancia, podemos tener casa, podemos tener un montón de cosas, pero si no tenemos humildad, si no tenemos sencillez, si no somos buena gente, buenas personas, tampoco nos sirve de mucho tener lo material. Lo importante es lo que somos como personas, lo que llevamos en el corazón, lo que nuestros padres y nuestros abuelos nos enseñaron. Entonces, como una manera de retribuirle, ¿no es cierto?, a la crianza que nos han dado nuestros padres y nuestros abuelos, que uno se refleja mucho en esas cosas, y bueno, es de donde venimos, ¿no es cierto? De ahí venimos nosotros, de ahí vienen nuestros orígenes, por sobre todas las cosas. Así que saludamos a todos los padres que hoy a lo mejor están en un puesto, en una estancia, trabajando, luchando, para mantener la familia, para mantener a los hijos, mandarlos a la escuela, darle una educación. Muchas veces es de esa manera, no solamente con los trabajadores rurales, sino con todos aquellos padres que andan trabajando, aquel que anda en un camión, aquel que anda en alguna jaula, aquel obrero argentino que está por razones laborales, tiene que estar lejos de su casa, ¿no es cierto?, ganándose el pan con el sudor de la frente, como se dice, honradamente, para poder mantener su familia y darle una buena educación y una buena crianza a sus hijos. Así que valoramos a todos los padres en su día, valoramos a los padres del corazón que adoptan o deciden formar una familia, a lo mejor con chicos, ¿no es cierto?, y les dan todo el amor, el cariño, la educación también, y el día de mañana esos chicos van a crecer y le van a decir papá. ¿Por qué? Porque los criaron, porque fueron buenas personas con ellos, y los chicos no se olvidan, los chicos no se olvidan. Si los crían mal, los chicos no se van a olvidar, y si los crían bien, los chicos tampoco se van a olvidar. Entonces, a esos padres del corazón que crían chicos también, por razones de la vida, ¿no es cierto? Esos padres también, va a ser el abrazo grande para ellos también, porque luchan por esa familia que eligieron formar, con una madre y con hijos. Entonces es importante también el reconocimiento para los padres del corazón, también para las madres luchadoras de la vida, que se quedan solas, vaya a saber por qué, quedan solas luchando para salir adelante, trabajando honradamente para criar a sus hijos. Así que a todas esas madres luchadoras también les mandamos el abrazo grande, grande para toda esa gente amiga. Y hoy domingo vamos a tener un programa especial. Vamos a pasar la primera hora unos chamamecitos, todos dedicados para el padre, También en la segunda hora unos rancheros mexicanos, porque sabemos que ahí a la gente le gusta, y vamos a pasar toda la segunda hora unos rancheros también, todos referidos a papá. Hoy estamos homenajeando a todos los padres, así como lo hacemos también en el mes de octubre con mamá, bueno, hoy lo hacemos con papá, así que la verdad que muy contento de poder llegar, como decimos, a cada puesto, a cada estancia. Sabemos que la tecnología ha llegado a todos lados, pero sigue habiendo lugares en nuestra Patagonia grande, algún puesto por ahí, en algún cañadón, que no llega la señal del internet. Entonces la única compañía que tiene esa gente es la radio. Por eso que es tan importante poder estar, llegar con el mensaje, llegar con la música, llegar con el saludo para toda esa gente amiga. Y nosotros queremos ser eso, simplemente una grata compañía los días sábados de 18 a 20 con todas las milongas camperas, y los días domingos de 14 a 16, justamente en esta hora de la tarde, donde muchos estarán almorzando, algunos estarán haciendo sobremesa, otros a lo mejor en el campo estarán haciendo alguna tarea rural, alguna cocinera de estancia estará preparando una masa, tirando una masa para hacer unas tortas, para hacer pan, para dejar todo listo para arrancar el día lunes, temprano nuevamente, la jornada laboral. Y ahí está, la radio, la cantora, en la cocina, en el galpón, en el puesto. Algunos andarán recorriendo de a caballo, muchos andan con la radio a pila abajo del cojinillo, abajo el recado, y nos van a escuchar. Y otros que salen a buscar señal por ahí arriba de un cerro, una loma, salen a buscar señal para mandar un mensaje a la radio. Todo eso se valora, todo eso se reconoce a toda nuestra audiencia, a toda nuestra gente que nos sigue fin de semana tras fin de semana. Nuestra línea de contacto es el 2966, el 1558-5982. También estamos en www.lu14.santacruz.gob.ar. A ver qué más teníamos por acá, a ver si ya tenemos algún mensajito que nos haya llegado. Tempranito nomás, por acá andaba Don Cayuca, que nos había escrito tempranito también. Don Cayuca quería saludar a su primo Coronati, allá en Pico Truncado, a Jona, a Manuel Barría, a Jorquito Huayquil, desearle un feliz día del padre, también para todos ellos, un abrazo grande, y le vamos a estar dedicando unos chamamecitos bien camperó para toda esa gente amiga. Luchito Velázquez dice, Luchito, hola Víctor, dice, ahí vamos, acá estamos firmes, dice, como todos los fines de semana. Bueno, Luchito, abrazo grande para vos, feliz día del padre, para vos, para tu papá Lucho, un abrazo grande también para ustedes, y ahí le vamos a estar dedicando unos chamamecitos, todos referidos a papá hoy, todos los chamamecitos referidos a papá, y también los rancheros mexicanos, por supuesto, también todos referidos a papá. Mi amigo Cabezón, Cabezón Estou, Raúl, abrazo grande para vos, Cabezón. Tempranito nomás estuvimos hablando, iban a estar en la chacra ahí con Don Raúl. Van a estar haciendo un churrasquito, un asadito. Van a estar ahí prendido la cantora, escuchando los chamamecitos. Así que los saludamos, mi amigo Cabezón. Feliz día, Cabeza. Para vos también, para tu papá Raúl. Raúl Estou, un feliz día del padre también para él. Saludamos a toda la familia Estou. Gente chamamecera, si lo hay, es la familia Estou. Le mandamos un saludo grande por allá a mi amigo Coco Estou, saludo grande, feliz día al padre Coco, para vos, para Roby, feliz día al padre Roby, para tu papá Carlito, también un saludo grande, feliz día al padre, al amigo Piraña, feliz día al padre también, saludamos a Fabián, feliz día al padre, a Mingo, ¿cómo andas Mingo? Feliz día al padre también para vos, a Bochita Estou, que anda allá por la, cerca de la Julia, por ahí anda acampado Bochita. Feliz día al padre para vos, Bochita, también. Para toda la familia Estou, le mandamos un saludo grande y un feliz día del padre para todos ellos también, por supuesto que sí. Por acá anda mi amigo Iván Tartita Gallardo de los Pagos de Pico Truncado, allá en la zona norte de la provincia de Santa Cruz. Dice, buenas tardes, amigo Víctor, dice, un saludo desde Pico Truncado. Abrazo a la distancia, dice, acá con mi esposa Vicky y mis hijos, escuchando la radio, dice, quiero desearte un feliz día del padre a vos y a todos los padres de nuestra hermosa provincia de Santa Cruz, dice. Bueno, Tartita, viejo nomás,
1: abrazo grande también para vos, para todos los padres ahí en Pico Truncado, a todos mis amigos ahí, Pablito Leiva, el Negro Liendro, Chicho Agüero, Cabecita de Güey, Arregue, un saludo para Lele Peña, también abrazo grande para Lele, feliz día al padre también a él, a todos mis amigos de ahí de Pico Truncado, les mando un abrazo grande, grande para todos ellos y para vos, Tartita, muchas gracias por estar siempre, bendiciones para vos, para tu esposa, para tu familia, y ahí te voy a estar dedicando un chamamecito bien campero en el día del padre. Saludo grande a toda la gente amiga allá por Caleta Olivia, por allá mi amigo Carita, feliz día al padre Carita, a Jesús Tula también feliz día, a toda la gente amiga de la agrupación Gaucha Siguiendo la Huella, un abrazo grande allá en la puerta de la provincia de Santa Cruz, allá por Cañadón Seco, allá por Pico Truncado, a mis amigos de Coronel Cay, que es feliz día al padre, por ahí a Loquito Garibay, Percho Paredes, Carlito Vivar, feliz día al padre también para ellos ahí en los pagos de Coronel Cay, que estamos saliendo a través de la 89.3 Voces Patagónicas, ahí estamos saliendo entonces en la localidad de Coronel Cay, que a mis amigos allá por la Jera, mi amigo Juancito Jara, que ahí me iba a estar escuchando, che, un feliz día del padre para Juancito, para don Diego Arriola, para mi familia, por allá el Tony Toledo, que me mandó un mensaje tempranito, saludo también para él, feliz día del padre, allá la gente en la zona de la Pellegrini, allá por el Bajo Moyano, allá por Agua de Cuero, allá por la Herradura, allá por Laguna Silvia, donde está la familia Limonao, feliz día del padre, para toda esa gente amiga por allá, por la zona de los Perales, los Monos, saludo grande, allá por el Pluma, allá por Lago Posada, allá por Bajo Caracoles, mis amigos de Bajo Caracoles, un saludo grande ahí a Fabián Villagra, saludo grande también para él, feliz día del padre, saludamos también ahí a la gente de los Ramos Generales, ahí en Bajo Caracoles, un saludo grande también, allá por los Antiguos, Perito Moreno, feliz día del padre, para toda esa gente amiga por allá, por la zona norte, de la provincia de Santa Cruz, y le vamos a estar dedicando unos chamamecitos bien campero, para todos ellos también, por supuesto que sí, a ver qué más teníamos por acá. Otro mensajito que dice: ¿cómo andás, Víctor? Soy Bocha. Dice: mandá saludos a Carlitos, dice a Mingo, a Alberto, dice que están en la ruta 40, en la Sur Vieja. Y un saludo para vos. No se entiende mucho, Bochita, pero bueno, le mandamos un abrazo grande para Carlitos, para Mingo y Alberto, que están allá por la ruta 40. Dice: bueno. Ahí le vamos a estar dedicando un chamamecito bien campero y un feliz día del padre para todos ellos también. Y feliz día del padre para vos también, Bochita, que lo pases lindo también por allá, que comas un buen asado también por ahí, seguramente que sí. Así que un abrazo grande, grande para todos mis compañeros viales que están en los distintos puestos fijos, puestos móviles, que les está tocado trabajar, por supuesto que sí, alejados de la familia también, siempre luchando también todos en la campaña, en los planes invernales, donde se vive en casilla, algunos tienen la suerte de estar en un puesto fijo, pero otros andan en casilla, como en Monteleón, ahí está mi amigo Albino, también está don Cuchillo Morales, le deseamos un feliz día al padre también para él, a mis compañeros que están allá en Mata Grande, también un saludo grande para todos ellos, Luchito Potel, saludo grande también para vos, Luchito, allá por Minerales, feliz día al padre también para vos, a mis amigos ahí en Firroy, un saludo grande y un feliz día del padre también para ellos. Allá mi compañero que quedó en el puesto fijo La Esperanza, al Negrito Albacete, feliz día del padre Negro, abrazo grande también para vos, saludamos también ahí en Vanguardia, ahí están mis otros compañeros viales, ahí está el amigo Orellana y está Marianito Barría, saludo grande, feliz día del padre también para ellos, allá en Tapiaique, por ahí anda mi amigo Flecha, feliz día del padre Flecha, también para vos, allá en Punta del Monte, por ahí también mandamos un saludo grande, creo que está mi amigo Patón, creo que está ahí, así que bueno, un feliz día al padre también ahí a los compañeros que están ahí en Punta del Monte, saludo grande también para todos ellos, por supuesto que sí, acá los muchachos que están acá en Guaraique, también un feliz día al padre a mis compañeros que están ahí también en el puesto fijo Guaraique. Carlitos Villagra, ¿cómo andas, Carlitos? Carlitos que anda con el camión regando, tirando líquido antihielo, anda tirando desde Esperanza hacia el Cerrito y para el lado de la Irene, bastante lago, por ahí anda Carlitos Villagra, ahí anda en el camión, así que un feliz día del padre también a mi amigo Carlito, ahí le vamos a estar dedicando un chamamecito bien campero, también para él, por supuesto que sí, a todos, un feliz día del padre. Por acá anda mi amigo Fortunato Salazar, de los Pagos Río Grande, Tierra del Fuego, dice, hola Víctor, acá te estamos escuchando, che, dice, saludo, feliz día, dice, bueno, por tu viejo nomás, cantor del Pago el hombre, feliz día al padre Fortu, para vos, para tu familia, un abrazo grande, allá la gente de Estancia Sara, por ahí anda mi amigo Cóndor, feliz día al padre también, a Juancito Basilio, allá por María Betty, por el puesto del 21, un feliz día al padre Juancito, que me había saludado tempranito también, feliz día al padre para vos, allá bajo don Julio Rocha, por Estancia Flamengo, feliz día al padre, allá por José Menéndez, allá por el Rubí, la Rivadavia, allá por las Violetas, saludo grande, allá por Punta María, allá por Estancia Roble, allá por la Fueguina, allá por Río Ewin, allá por la Buenos Aires, donde está mi amigo el negro Humberto Jara, saludo grande también para él, feliz día al padre, allá por Tolwin, mi amigo Jorge Bruso, feliz día, allá por el monte de Tolwin en el puesto, ahí está el amigo Contreras, un abrazo grande, a la familia Andersen Oliva, feliz día al padre, allá por Estancia La Correntina, por ahí está esta gente amiga, un saludo grande allá a la gente en Ushuaia, mi amigo Rubén Pacheco, Nancito Bravo, Alejandro Padín, a Don Tito, a todos, un saludo grande, grande, para toda esa gente amiga, y un feliz día al padre para todos ellos también, por supuesto que sí, Otro mensajito que tengo por acá, a ver qué dice Tito, Tito anda en ruta, Tito Parada de Puerto San Julián, saludo grande para Tito Parada ahí en Puerto San Julián, donde también estamos saliendo a través de la FM Líder de Puerto San Julián, dice Tito, saludos, dice acá escuchando desde la ruta, bueno Tito, viejo nomás, abrazo grande también para vos, y te vamos a estar dedicando un chamamecito bien campero en el Día del Padre, también por supuesto que sí, a mis amigos de Puerto San Julián, a todos, a mi amigo Rodrigo Ñanco, un saludo grande, a don José Locopán, Bañadito Campo, feliz día Bañadito, por ahí debe andar seguramente Marcelito Lagoa, saludamos también a la gente de Gringo Gaucho, Nancy Yañez, Miguel Andrade, feliz día el padre también, para toda esa gente amiga del Gringo Gaucho, allá por el puesto El Pajarito, al amigo Carlito, saludo grande para vos Carlito también, allá por la Gringa, la Silvita, la Constancia, la Pigmea, allá por el Porvenir, la Porteña, allá por Estancia La Colmena, allá por Maquenque, Cristian Pilcomán, saludo grande para Cristian, feliz día al padre también, Pilco, viejo nomás, feliz día al padre también para vos, saludamos a Patricio, Pilquimán, también un saludo grande, a mi amigo Virginio Vázquez, ¿cómo andás Virgilio? Saludo grande, feliz día al padre también para vos, para Daniel Martínez, saludamos a toda esta gente amiga, che, un saludo grande para todos ellos y un feliz día del padre también, allá por Estancia La Laguna, a mi amiga Arminda Mesa, don Aria, ¿cómo anda don Aria? Feliz día al padre también para usted, por allá, por Estancia La Consuelo, feliz día al padre, allá por Río Seco, donde está Gonzalito, Yoli, saludo grande también, a toda la gente amiga de Puerto San Julián, le mandamos un abrazo grande, Manuel Fuente, ¿cómo anda don Manuel? Abrazo grande también para usted, para don Manuel Carbonelli, también allá, saludamos por Estancia Año Nuevo, a doña Ana Antimán, el indio Huechumán, saludo grande indio, feliz día al padre también para vos, saludamos por ahí a Ricardito Huechumán, feliz día al padre Ricardito, abrazo grande también para vos, a don Javier Álvarez, un abrazo grande también para él, bueno y a toda esa gente amiga, un feliz día del padre, para todos ellos también, por supuesto que sí, a ver qué más teníamos por acá, gracias Tito, abrazo grande también para vos, por acá anda mi amigo Jorge Fabián Lukaczek, Infante y Marina, dice Víctor, querido, feliz día del padre, dice, para vos hermano, pasalo muy lindo, dice, un fuerte abrazo, feliz día para mi mamá, dice, para Chilo, que están en Estancia El Bosque, dice, bueno, tempranito, estábamos hablando con Chilo Tapia, che, abrazo grande Chilo, para doña Ana, para mi amigo Cali, que juntó las pilchas, anda acá por el pueblo, Cali no quiere subir más para el bosque, se dijo, no, yo me junté, así que bueno, se juntó ahí nomás, juntó las pilchas, Cali viejo nomás, feliz día al padre, este es el padre igual de Cali, así que feliz día también, a mi amigo Calito, ahí le vamos a estar dedicando un chamamecito bien campero, dice, saludos para toda la paisanada en su día de parte mía, dice amigo, dice, y de almacén y regalería, los Lucas, Jorge Fabián Lucachechi, Pan y Mancilla. Saludos, dice, para todos los papás, dice, de la Armada y del Interior, Truncado, abrazo para todos, ponete un lindo tema, dice, bueno, Fabián, viejo nomás, abrazo grande también para vos, feliz día, Fabián, feliz día para vos también. Ayer tempranito nos estuvimos saludando con Fabián y con Daniel Vidal, también allá en los pagos de Piedrabuena, por el Día de la Bandera, nosotros juramos junto a la bandera, con Daniel Vidal y con Jorge Fabián Lucachechi, juramos la bandera un 20 de junio de 1992, Fabián, ¿te acordás, no? Juramos la bandera, así que ayer nos estuvimos saludando tempranito también, con mis camadas, che, con mis amigos, con nuestros amigos que quedaron del corazón, pasamos muchas cosas lindas, cosas feas, cuando estuvimos en la Infantería Marina, pero ahí quedó la amistad para siempre, con esta gente amiga, con Fabián, con Daniel, con los chicos truncados, con todos ellos, por supuesto que sí. ¿Qué más teníamos por acá? Más mensajitos. Guillermo Herrera, ¿cómo andas, Guille? Feliz día al padre, Guille. Dice, feliz día, amigo Víctor. Dice, saludos de parte de todos los padres de Lu 14 y a todos los oyentes. Dice, que sea un gran día. Bueno, Guille, viejo nomás. Saludos grandes también para vos, a todos los padres de la radio, a Nelson Tarrón. Saludamos también a Coy, saludamos a Coco Ruiz, a Coquito allá en planta transmisora, a Coyote, Gallardo, saludamos ahí a Huguito, a Álvarez, bueno, a todos, che, a todos los padres de la radio, un feliz día del padre para todos, de parte de Guillermo Herrera, bueno, de parte mía también, por supuesto que sí, y le vamos a estar regalando unos chamamecitos bien camperos, para toda esta gente amiga, Otro mensajito que tengo por acá, a ver qué dice. Dice, hola, quería mandar un saludo, dice, a mi papá Bocha Stow, que pase un lindo día, dice, del padre, que se encuentra en Corpenay, que debe ser. Dice, quería mandarle un saludo a Carlos Stow, a Roberto San Clemente, que se encuentra en la ruta 40, en Lucía Vieja. Ah, ahí está, entonces. Saludo grande, entonces, para Carlito Stow, para Roberto San Clemente, que se encuentra en la ruta 40, en la Lucía Vieja, saludo grande, feliz día al padre, y le vamos a estar regalando unos chamamecitos bien camperos, para toda esta gente amiga, Otro mensajito más que tengo por acá, a ver qué dice. Dice, saludos Víctor desde acá de Ruta 40, dice, por Lucía Vieja, un feliz día, dice, para mi viejo Bocha Stow, acá estoy, dice, con el puesto fijo de vialidad, con mi amigo Roberto San Clemente, abrazo Víctor, feliz día. Dice, te habla Carlito Stow, Carlito viejo nomás, saludo grande también para vos, feliz día del padre entonces, allá por el puesto fijo entonces en la ruta 40, Lucía Vieja, saludo a todos mis compañeros viales que están por ahí, al amigo San Clemente y a Carlito, ahí le vamos a estar dedicando un chamamecito bien campero, para ellos también, y un feliz día del padre, Y más teníamos por acá, otro mensajito más que tengo por acá, a ver qué dice, comandante Toledo, dice, te mando un saludo a través tuyo a todos los padres que están a la escucha, y a Bochita Stow, dice, que me mandó saludos, dice, pero no se entendió, soy Roberto San Clemente, estoy acá por Ruta 40 con el hijo de Bocha, Carlitos, dice, bueno, Roberto, abrazo grande también para vos, feliz día del padre, y ahí te vamos a estar regalando un chamamecito bien campero, para toda esta gente amiga, ¿qué más teníamos por acá? Bueno, si no tengo nada más, hasta acá hemos llegado entonces con los mensajitos, con los saludos. En los controles técnicos, puesta al aire y musicalización, nuestro compañero Claudio Duarte. Claudio, vamos a arrancar esta tarde de domingo, Día del Padre. ¡Chao!

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Te agradezco tus consejos y por qué no algún cintazo. Si al final de cuentas sirvió para que ninguno de tus hijos fueran un fracaso. 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

0: Enganchados, Chilo Top.
1: 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Que lo vuelve fortaleza para enfrentar el camino que su destino marcó. 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

mis hermanos. Yo quiero en mis estrofas homenajearte, papá, por darnos la vida, tu tiempo, amor y sinceridad. Espero y es mi deseo de reflejarme en tu ejemplo, porque Dios me dio la dicha inmensa de también yo ser papá. Y ahora, ahora puedo comprender el porqué de tus consejos, tu alegría, tu tristeza, tu emoción o algún reto quizás. Tantas cosas que pasamos y seguiremos pasando, en las buenas y en las malas, siempre juntos con mamá, disfrutando de sus nietos, llenos de felicidad. Me están faltando palabras, es por mi gran emoción. 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

Así te damos mil gracias, querido horcón de la casa. Nos enseñaste el respeto, la humildad y dignidad. 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

Muchas gracias. Estos controles técnicos puestos al aire. Música y edición, nuestro compañero Claudio Duarte. Y así continuamos compartiendo nuestro fogón nativo. Hoy programa especial, Día del Padre. Estuvimos con todos los chamamecitos, es dedicado a papá, con muchas letras, con mucho sentimiento, por sobre todas las cosas, abracen a su padre, y bueno, el que no lo tenga, simplemente un beso, un abrazo al cielo, recordando, quedándose siempre con los mejores momentos que han pasado en la vida. Decíamos en la primera hora, la educación, los valores, la enseñanza de la familia, tanto de mamá como de papá, son los que nos hacen hoy la persona que somos, los que nos hacen ser sencillos, humildes, por sobre todas las cosas, la humildad. La humildad es lo que tiene que prevalecer en cada persona de buen corazón y de buen sentimiento, según la crianza que hayamos tenido de nuestros padres, que es tan importante, ¿no es cierto? Así que un abrazo grande a todos los papás en su día, aquellos que por razones laborales les tocó trabajar en el campo o en alguna empresa, o por ahí donde se requiere la presencia de que no hay feriado, no hay Día del Padre para muchos, y bueno, salen a buscar el trabajo, a ganarse el sueldo con el sudor de la frente y por supuesto, dignamente, para mantener a su familia. Así que a todos aquellos que están solitos en un puesto, en una estancia, y que son papás, les mandamos un abrazo grande y un feliz Día del Padre. En la segunda hora vamos a estar con toda la música ranchera, con toda la música ranchera mexicana también, para todos los papás gustadores de esta música también, por supuesto. Así que le vamos a estar dedicando unos lindos rancheros mexicanos para toda esa gente amiga que nos sigue, que nos escucha fin de semana tras fin de semana. Muchos esperan la radio, esperan el programa los días sábados de 18 a 20 con todas las milongas camperas, y los domingos que estamos de 14 a 16 con todo el chamamé campero, y al final siempre le regalamos los rancheritos mexicanos porque sabemos que le gusta a nuestra gente. Abrazo grande a toda la gente amiga allá en la Patagonia chilena que nos escuchan mucho también allá por Cerro Castillo, Cerro Castillo, Puerto Natales, Villa Tehuelche, Cerro Sombrero, Laguna Blanca, Agua Fresca. Saludo grande también allá por la zona de San Gregorio, allá por San Sebastián, por Estancia de las Golondrinas, allá por Estancia Pecker, cerquita de Punta Arenas, saludo grande. Allá por Puerto Porvenir, mandamos un saludo grande también a toda la gente amiga allá en Puerto Porvenir, que nos escuchan mucho también por allá. Así que un abrazo y un saludo grande para toda esa gente amiga. ¿Cómo anda don Tato Benítez? Saludo grande a don Tato, no sé si andará en el pueblo, andará en el campo, porque iba a andar unos días ahí por Estancia en Milagro, iba a andar por ahí, pero bueno, si no está todavía por ahí, le mandamos un saludo a Carlitos Moretti y un feliz Día del Padre también para él, que lo pase lindo nomás, allá a toda la gente amiga que están por acá, por la Colorada, por ahí anda Juancito Catalán, feliz Día del Padre, también para él, ahí por la Regalona, abrazo grande, allá por San Cristóbal, un saludo grande también a toda esa gente amiga, allá por Orqueta, allá por la Uruguaya, donde está nuestro amigo Raúl Catrimay, feliz Día del Padre, don Raúl, para usted también, saludamos ahí por Rubén Aike, abrazo grande, ahí por la Pequeñita, por Silvia Aike, por el Milagro, allá por San Seferino, por Don Seferino, saludo grande ahí a la gente de Don Seferino, saludamos ahí por Quetenaike, por Catenaike, allá por Mariné, saludo grande también a todos mis amigos de la comunidad de Cañaón Camusuaike, un abrazo grande y feliz Día al Padre ahí para Roberto Carlos. ¿Cómo anda Roberto? Feliz Día al Padre también para vos. Saludamos a Argentino Costanzo, mi amigo. Feliz Día del Padre también para vos, Argentino. Un saludo grande allá para Alejandro López. Saludo grande, feliz Día del Padre, dale, para vos también. Saludamos a Miguel Macol, feliz día. Saludamos por ahí al Chino, a Víctor. Saludo grande también a toda esa gente amiga, a toda la familia Costanzo, la familia Macol, Manco, Coti Macías, ¿cómo anda un Coti? Feliz día también. Saludamos a Aldo López, tempranito estuvimos hablando con mi amigo Aldo, que anduvo pisando asfalto, anduvo medio perdido acá por el pueblo, me contaron, así que bueno, visitó poco a la gente, dice, porque andaba, abrazo grande para mi amigo Aldo, para Gaby, para el amigo Marchán, también allá
por Estancia Santa Margarita, allá en la zona del Chaltén. Un saludo grande también para toda esa gente amiga, y a toda la gente de la comunidad de Cañón Camusaiki, que son papá, también un feliz día al padre, para todos ellos también, por supuesto que sí. Allá por la gente en la zona del puesto La Irene, por allá mandamos un saludo grande, feliz día al padre. Allá en la zona del lago San Martín, a los hermanos nobles, por allá también un saludo grande, feliz día al padre también. Allá por Tres Lagos, a don Manolo Quintillán, saludo grande también, a toda la gente de la agrupación Gaucha El Següén, Luis Albornoz, comando don Luis, feliz día al padre también para ustedes, para toda esa gente ahí en los pagos de Tres Lagos, che, abrazo grande. Saludamos ahí a todos, a cada puesto, a cada estancia, allá por las costas del Chalía, abrazo grande para todos ellos. Allá por Estancia La Laurita, saludo grande, allá por El Tranquilo, por Villeri, allá por Los Médanos, allá por La Leona, saludo grande. A toda esa gente amiga por allá, le vamos a estar dedicando unos rancheros mexicanos ahora para la segunda hora, para toda esa gente amiga, y un feliz día del padre también, por supuesto que sí. Allá por Estancia Altero, por allá está mi amigo el Negro Andrade, che, saludo grande, a mi amigo el Negro, feliz día al padre Negro, para vos también, que lo pase lindo junto con la familia, se anda por ahí, un saludo grande también, le vamos a estar dedicando unos rancheritos mexicanos también, por supuesto que sí. Ahí cerquita nomás, saludamos ahí con los viejos, un saludo grande también, allá por el Cerrito, allá por la Entrerriana, por la Santa Fecina, allá por Cerro Blanco, allá por Librún, saludo grande, allá por La Esperanza, donde está Varguita, saludo grande a don Varguita por ahí también, feliz día al padre también, por supuesto, un abrazo grande, grande, también para él, allá por Chaliay, que saludo grande, a toda esa gente amiga, allá por el paraje La Esperanza, a todos los papás ahí del paraje La Esperanza, a la gente de la policía, a la gente del hotel, a la gente de la estación, a la gente del puesto sanitario La Esperanza, un abrazo grande a todos los vecinos, de ahí del paraje La Esperanza, feliz día al padre, para todos ellos también, por supuesto que sí, le vamos a estar dedicando unos buenos rancheros mexicanos ahora para la segunda horita de programa, ¿qué más teníamos por acá? A ver, allá por, saludamos también a mi amigo Víctor del Bagual del Calafate, feliz día al padre Víctor, que me saludó tempranito, también un abrazo grande, también para él, a toda la gente amiga de Calafate, saludo grande, allá por Cruzaique, allá por Estancia Lanita, allá por Río Mitre, allá por La Soledad, allá por Estancia Los Lagos, allá por Vipoaique, saludos allá por el Viedma, allá por Chorrillo Malo, saludo grande también a toda esa gente amiga, un feliz día al padre, para todos ellos, por supuesto que sí, saludamos también, allá por Manantiales, allá por La Correntina, allá por Lucila, allá por la zona de los Baguales, allá por Vizcacha, allá por Guarumba, allá por Cerro Palique, saludo grande, allá por Rupaypacha, allá por Tapiaique, feliz día al padre, allá por Estancia El Relincho, donde está Don Tejedor, toda su gente, saludo grande, allá por Estancia El Bosque, donde está mi amigo Chilo, allá por El Cazador, allá por Laguna Salada, donde está Juan Jesús Rique, abrazo grande Juan Jesús, para vos, un abrazo y un beso grande al cielo, para nuestro amigo Juan Emilio Rique, también saludo grande a toda la familia, sabemos que Juan Jesús se echó la familia al hombro, junto con su mamá Lorena, junto con su hermana Rocío, los saludamos también a ellos, por supuesto que sí, saludamos por allá, por Cancha Carrera, por allá creo que anda mi pariente Tincho Ramírez, saludos también para él, por ahí anda don Flavio, saludo grande a toda la gente ahí en Cancha Carrera, allá por La Escondida, allá por Primavera, a la gente amiga de Talabartería, el Galpón de Río Turbio, Mauro Sosa, Vanina Coria, Cintia, su mamá, a todos, un saludo grande, grande, para todos ellos por allá, a nuestro amigo Tulio Sosa, no sé si es papá don Tulio, pero le mandamos un saludo grande también para él, a la gente amiga ahí en Julia Dufour, a los hermanos Aranda, saludamos ahí en 28 de noviembre, Coco Sangüesa, feliz día Coco, feliz día al padre también para vos, saludamos ahí a don Machuca, feliz día, saludamos también a don Juan Caligueo, ¿cómo anda don Juan? Saludo grande, feliz día al padre, también a la familia Ferreira, a los hermanos Araneda, saludo grande también, feliz día para ellos también allá, a
saludamos por ahí a Víctor Muñoz. ¿Cómo andás, Víctor? Feliz día al padre también para vos, para Lalo Tamayo, feliz día. Saludamos también por ahí a Dan Cofré, feliz día al padre también, a todos los amigos ahí de 28 de noviembre, también un saludo grande, grande. Pelao Verón, ¿cómo andás, Pelao? Saludo grande también para vos, feliz día al padre, también para vos, para toda la gente amiga. A Negucho Salazar, chamamecero de ley de los pagos de Federal Entre Río, feliz día al padre también, para toda esa gente amiga ahí de 28 de noviembre, feliz día al padre para todos ellos, por supuesto que sí. A ver qué más teníamos por acá, qué dice por acá mi amigo Albino, dice: buenas tardes, amigo Víctor, es un gran abrazo, saludos a todos los padres que están escuchando, Albino de Comandante Luis Piedra Buena, abrazo grande por ahí a don Ramón Hernández, feliz día al padre, a Diego Pinilla, feliz día también, a nuestros amigos ahí, el Gringo Legüe, Rocky Soto, feliz día al padre, por ahí a don Cuchillo Morales, feliz día al padre también, a los amigos de Puerto Santa Cruz, mi amigo Teo Eugenio, che, feliz día, Teo, feliz día al padre para vos, para Palangana, ahí para el Teito también, feliz día, Teito, saludamos ahí a Coco Barría, toda esa gente amiga, feliz día al padre, para todos ellos también, a don José Velázquez, feliz día al padre, para toda la gente amiga ahí en Puerto Santa Cruz, otro mensajito que tengo por acá, a ver qué dice, dice por acá Alejandro Simonao, dice: hola amigo Toledo, feliz día al padre, se pasaron lindo en tu día, dice: bueno, abrazo grande Raúl, para vos también, a toda la gente amiga allá por la Coronel, abrazo grande a don Maxi Curruguala, a todos, ¿cómo andás Raúl? Saludo grande también para vos, para tu familia allá por Laguna Silver, allá en la zona de Las Heras, saludo grande también a toda esa gente amiga, un feliz día al padre, a todos los que son padres, un feliz día al padre, por supuesto que sí, y le vamos a estar dedicando unos rancheros bien mexicanos, para todos ellos, por supuesto que sí, ¿qué más teníamos por acá? A ver, ¿qué más tengo? Por acá anda Peladito Santana, dice: hola, buenas tardes, Víctor, quería saludar a todos los padres, en especial, dice, a mi viejito Pompi, que seguro estará en alguna estrella, me estará viendo, dice, y escuchando el programa, y un feliz día para vos, amigo, dice. Bueno, Peladito, abrazo grande también para vos, feliz día del padre, un beso y un abrazo al cielo para Pompi, para toda la familia, por supuesto que sí, y ahí le vamos a estar dejando unos rancheritos mexicanos ahora para la despedida, ¿Qué más teníamos por acá? Carlitos Godoy, Pincha Ronald, dice: hola, Víctor, un fuerte redicho a Twitter La Paisanada, un feliz día del padre, dedicarle un chamamé bien campero, Pincha Ronald también vende por mayor envíos a cualquier punto del país, todos los medios de pago con tarjeta hasta 12 cuotas en forma online, 2966-345980, Pincha Ronald, Puerto Santa Cruz. Por acá anda mi amigo Raúl Cabezón Stow, ¿cómo andas, Raúl? Dice: acá ya estamos yendo para la chácara, a festejar el Día del Padre, con mi viejo, con don Raúl Stow, abrazo grande a don Raúl ahí por la chácara, a mi amigo Cabezón, bueno, a toda la familia, que lo pasen lindo, a ver, los chamamecitos ya pasaron, Cabezón, así que te voy a dedicar unos rancheros mexicanos, también para vos, vamos a saludar también a, ¿cómo era, Cabezón? Al tío Ramón, al tío Ramón, que bajó también el día sábado, bajó el tío Ramón, el tío Ramón Villalba, che, abrazo grande también para él, y un feliz día del padre, son bravos estos viejos, que lo tiró. Le mandamos un abrazo grande ahí al tío Ramón. bueno, qué manera de reírle, che. Gracias, Cabeza. Abrazo grande también para vos, para tu papá, bueno, a toda la familia. Un abrazo grande, grande para todos. Por acá anda Eduardo Bro. ¿Cómo andás, viejo peludo? Dice: saludos desde Puente Blanco, Víctor, en este día tan especial. Un cordial saludo, dice, para todos, que hoy nos toca cumplir con el deber vial, dice, de trabajar. Salud a todos, dice, los que están en campaña, abrazo grande, claro que sí, este es mi amigo Eduardo Bló, más conocido como el viejo, le decimos nosotros, está ahí por Puente Blanco, ahí está con mi amigo Finito, saludos también para Finito, feliz día del padre, viejo, para vos también, a todos los compañeros viales de 28 de noviembre, le mandamos un saludo grande y un feliz día del padre, para todos ellos, ahí cerquita nomás, ahí de Estancia Alenco, feliz día del padre para todos, ahí por Morro Chico, por Rincón de los Morros, saludamos ahí a don Coto, doña Silvia, a todos, ahí por Estancia Sofía, allá por el puesto La Pampa, Juan Carrasco, saludamos ahí por
el puesto al Río, por el puesto Mulato, y mi amigo Rafael Villalba, que me mandó mensaje hoy tempranito, feliz día al padre, Rafa, para vos también, ahí por el puesto al Diablo, saludo grande, ahí por el Bellavista, saludamos también a don Julio, feliz día al padre, don Julio, a María, a Cele, feliz día, allá por el puesto donde está el amigo San Juan, saludo grande también para él, le vamos a estar dedicando unos rancheros mexicanos, para toda esta gente amiga, ahí por Estancia Carlota, feliz día al padre, también a toda esa gente amiga, que están por ahí. ¿Qué dice por acá Raúl? Dice, todo bien amigo, acá por la zona de La Esperanza, andamos ahora, dice, bueno, Raúl viejo nomás, yo estoy ahí en el puesto fijo La Esperanza, che, entre María Inés y el Interconectado, pero ahora estoy de Franco, che, unos días estoy acá en el pueblo, acá en Gallego, así que la otra semana estaremos saliendo seguramente para aquellos lados. Así que un abrazo grande, che, para Raúl también, allá en la zona de La Esperanza, A ver qué más teníamos por acá, bueno, si no tengo nada más, hasta acá hemos llegado entonces con los mensajitos, con los saludos, en los controles técnicos puestos al aire, música y sesión, nuestro compañero Claudio Duarte. Claudio, vamos a arrancar esta segunda horita hasta la menos cuarto, con unos rancheritos mexicanos dedicados para todos los padres en su día.

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así hemos llegado a la parte final de nuestro programa, muy contento de haber compartido con toda la gente amiga, llegando a cada pueblo, a cada estancia, a cada localidad en el interior de la provincia de Santa Cruz, llegando a toda la Patagonia Argentina y parte de la Patagonia Chilena, a quien estamos saludando. Y bueno, hemos pasado un domingo con un programa especial, espero que les haya gustado, dedicado solamente a los padres, solamente dedicado a los padres en su día, esos padres que dejan muchas veces de lado a la familia por el trabajo, para poder darle una mejor calidad de vida a los hijos, a la esposa, aquellos que luchan día a día por la familia, por sobre todas las cosas. Y tenemos los padres de corazón también, que también nos saludamos, a las madres luchadoras, que también con esfuerzo, con sacrificio, criaron solas a sus hijos. Eso también es importante, y a veces hay que decirlo también, por supuesto que sí. Así que a todos los padres en su día, bueno, un feliz día para todos. Últimos mensajitos que tenemos por acá, a ver, últimos mensajitos que dice por acá mi amigo Jorge Fabián, dice: saludos a la gente de Cabo Vírgenes y Plataformas, dice, abrazo a todos de parte de Luca, dice, bueno, abrazo grande a toda la gente allá en Plataformas, Cabo Vírgenes, saludo grande a toda esa gente amiga, feliz día del padre, a todos esos obreros argentinos, ahí por la gente donde está el faro Cabo Vírgenes de la Armada Argentina, a la gente de Prefectura Naval, que están ahí cerquita, al lado de la estancia Montedinero, saludo grande también por ahí, feliz día del padre, a la gente en la estancia El Cóndor, saludo grande, feliz día del padre, ahí por la sección Fraile, donde está mi amigo don Ricardo Cañumil, feliz día del padre, don Ricardo, abrazo grande para usted, para la familia, para Jeremía, para Ricardito, para todos, un saludo grande, grande para todos, acá cerquita nomás por don Braulio, saludamos también por ahí, feliz día al padre, para toda esa gente amiga, gracias Luquita, abrazo grande también para vos. Otro mensajito que tengo por acá, a ver qué dice nuestro amigo Julián Villagra, dice: saludos amigos, saludos a todos los padres también. Bien, Alexi, ojalá, dice, y a mi prima Mariela, dice, mi sobrino Ricardito, y a mi sobrino Alexi Aijado, dice, bueno, abrazo grande también para vos, Julián, feliz día al padre, también para vos, abrazo grande a doña Mariela, también a mi amiguito Alexi, a Ricardito, que lo saludamos tempranito nomás, bueno, a toda la familia un saludo grande, le vamos a estar dedicando los últimos rancheritos mexicanos, se los vamos a estar dedicando a toda esta gente amiga, bueno, si no tengo nada más, que tengan un feliz domingo para todos, feliz día del padre. Buen comienzo de semana, mañana juega Argentina, a partir de las 14 horas por el 14 Radio Provincia de Santa Cruz, juega la selección argentina, mañana se paraliza la tarde, se paraliza el país, todos alentando a la selección nacional, la albiceleste, como le dicen por ahí también, la celeste y blanca presente mañana, señoras y señores, el gran partido, mañana es un partido clave, mañana hay que ganar para ya pasar tranquilito a la otra ronda que viene, así que mañana todos prendidos a la pantalla y a la radio, a la radio, a Edu 14 Radio Provincia de Santa Cruz. Bendiciones para todos, les dejo mi corazón, repártalo entre todos. Nos vamos, Claudio, ranchereando.

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¿Qué tal, amigos? Muy buenas noches. ¿Cómo andan? Espero que estén todo bien, ¿eh? Realmente disfrutando de esta vida que está pasando muy rápido, ¿no? Por lo menos demasiado para mi gusto. Y como siempre les digo, es nuestro deseo que a través de este programa, que es La Vitrola, puedan disfrutar realmente de la música, ya que es parte de nuestra vida, ¿eh? Por eso cada noche de domingo queremos compartir con ustedes una hora, una horita, con lo que considero como lo mejor de la música romántica del recuerdo en castellano. Aclaramos esto porque, bueno, también existen los lentos internacionales del recuerdo en inglés, ¿no? Y de ese estilo también nos ocuparemos en algún momento. Por ahora nos quedamos con estos artistas que nos dejaron su impronta con aquellas canciones cuyas letras les cantan al amor. Mi nombre es Nelson Terrón, me acompaña Beto Jaipen con la edición y puesta en el aire del programa, y los invitamos a que se queden junto a nosotros para disfrutar a través de LU14 Radio Provincia de la música que hemos seleccionado para esta noche, que tiene la modalidad de que cada artista que nos visita nos va a regalar dos de sus grandes éxitos. Así que bienvenidos a la música de La Vitrola.

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Por eso, créeme. Anoche me diste una felicidad tan indecible que de ahora en más nada ni nadie podrá destruir. Porque anoche me diste un beso. Te aseguro que fue una noche inolvidable. Fue un momento supremo en el que me sentí tan unido a ti como si nuestras dos almas fueran una sola, con un solo ideal, una sola ilusión y un solo y verdadero amor. Mas te voy a confesar algo que me avergüenza un poco decirte y que tal vez a ti te parezca divertido. Desde que me diste tu primer beso, no puedo ya mirar otras bocas. Me parece que hacerlo sería como profanar un santuario. Siento que si miro a otra muchacha, sería como si te traicionara. Siento que si en otros ojos los míos fijara, sería como si mancillara la pureza de este sentimiento tan espiritual, perfecto y único. Como sé que me abrigas con tu comprensión, quiero decirte que lo único que deseo de ti es eso, la tibieza de tu mirada tierna y pura. De eso nadie puede darse cuenta, porque solo tú y yo lo sabemos y lo sentimos. Sí, es cierto, tuve muchos amores en mi vida, no lo voy a negar, porque creo que el ser humano no puede vivir sin amor. Es más, no debe hacerlo. Pero yo no me quedé en ninguno, porque fueron amores de aquellos que suelen olvidarse.

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No quiero perderte como se pierden los sueños que no se recuperan más. Y yo te quiero demasiado como para resignarme a eso. O nunca demasiado te quiero. Porque amar... amar... es entregarse siempre cada vez más y sin medida. Es comprender al fin la vida. Diría... es en trocitos un poco fallecer, mas es alegría y goce dulcísimo también. Y en fin, amar. Anoche lo supe y con una sola palabra te lo voy a decir. Tu beso me ha convencido que amar es esto, vivir.

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1: Bien, bien, y así recordábamos a Roberto Vicario, que nos decía: porque anoche me diste un beso y hace una larga angustia.

La música no tiene límites. La música es sanadora, es generosa, reparadora. No tiene cuerpo y no lo necesita. No tiene espacio, no tiene tiempo. Pero tiene alma, espíritu, bondad y belleza. Vamos a escuchar a Rocío Dúrcal, que nos dice La gata bajo la lluvia y Por culpa de una noche enamorada.

Lo verdadero no tiene edad ni tiempo. Cada melodía que te emociona nace en el preciso instante en que vos le abrís tus sentidos. Armando Manzanero, Somos Novios y esta tarde Villogar.

besos al cielo para los que se fueron demasiado pronto. Pero que su presencia seguramente va a ser eterna. Besos al cielo a los que nos dejaron sin querer irse. Pero ya era tiempo de trascender. A los que ya no sabemos si lo que queremos es abrazarlos, que nos abracen, o soltarlos, o que solo regresen un instante. A los que brillan cada noche allá arriba, pero más en el corazón. A los que están en nuestros sueños de noche y día también. A los que tuvimos que decir adiós sin querer, sin esperarlo. A los que nos dejaron huella, momentos y recuerdos inolvidables. A los que nos hacen soltar una lágrima al pasar por ese lugar especial, al escuchar una canción o al mirar una imagen. A los que nos dejaron un poco más solos, aunque no se hayan ido del todo, ya que aún caminan a nuestro lado. A los que nos dejaron miles de cosas por decir. A los que serán siempre, aunque no vuelvan nunca. A los que un día esperamos volver a ver en ese cielo, en esa vida, y poder agarrarlos fuertes y no soltarlo. Y decirles simplemente, te amaré por siempre. Recordamos a Domenico Modugno, cómo has hecho y la distancia es como el viento.

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Camino.

Yo necesito de ti, como la barca necesita el mar para poder navegar. La primavera necesita el sol para poder florecer, la mariposa la flor, un niño de una mano que la acompañe, un perro de un dueño y del viento la cometa para poder volar. Y yo de ti, siempre cerca de mí, en cada instante de mi vida.

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Yo tuve miedo porque siempre cuando oigo este sonido pienso en alguna cosa grave y no me daba cuenta que para mí y para ti no podía suceder nada más grave que nuestro adiós. 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

Y un día, sin darte cuenta, te vas sintiendo mejor. No totalmente feliz, pero sí más segura, menos triste y más completa. Y así es como empiezas a reconstruir cada una de tus ruinas, paso a paso y cerrando heridas. Y un día, sin notarlo, desaparecen las lágrimas, la frustración y los miedos. Y así te vas dando cuenta de que después de la tormenta siempre hay vida. Recordamos este conjunto de nuestra vecina provincia de Chubut, de la localidad de Comodoro Rivadavia, nos llega el recuerdo de Grupo 1 con el tema Ahora Vete y después Ana y Luis.

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1: De la vida no quiero mucho. 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Esto lo dijo Pablo Neruda. Llegan los terrícolas, dos almas y llorarás.

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0: En la Patagonia, el fuego es parte de nuestra identidad, lo que somos. 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Y si hablamos de asado, de reuniones entre amigos o familia, hay un momento clave que todos esperamos: la preparación de la carne. Desde la elección del corte perfecto hasta cómo se sazona, cada detalle cuenta.
1: ¿Algún truco especial a la hora de preparar la carne? No, solo bien salado, bien condimentado.
2: Para preparar la carne, nada, siempre hago un chimichurri, una salmuera, y no salo la carne antes, siempre se pone el cordero, el capón, digamos, y el asador, y le vas tirando a medida que vas haciendo el asado. La idea es ir manteniéndolo medio húmedo, con eso que lo va le dando sabor y sal, y gusto a sal, digamos.
3: No, el truco es en el momento que estás cocinando. Yo, en el caso mío, es lo único que yo le pongo es agua con sal, ajo y el agua bien calentita. A medida que vas haciendo el asado, le vas agregando un poco para que no se seque y quede sabroso. Sal gruesa, ajo y agua, nada más.
4: Trucos especiales no hay. Es fundamental la elección de la carne, de un buen corte. Hay muchos aspectos que entran en juego a la hora de elegir la carne, pero no hay trucos a la hora de justamente preparar un buen asado.
5: Mi único truco es que la carne esté a temperatura ambiente. Dejarla un rato afuera para que tome temperatura y nunca, pero nunca meterla fría en la parrilla.
6: No hay trucos. Solamente una buena sal entre fina y listo.
0: A la hora de preparar la carne, cada asador tiene su estilo. Para algunos hay pequeños rituales, adobos, marinadas, secretos bien guardados. Para otros, la sencillez es la clave. ¿Y el tuyo? ¿Cuál es? 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
2: Bienvenidos y bienvenidas a un nuevo programa de Frecuencia Ranchera, donde siempre compartimos todas las canciones bien rancheras y los clásicos mexicanos. Y comenzamos en este Frecuencia Ranchera con la música de Los Rayos del Sur. Esta canción se llama Como la Flor.
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1: Seguimos en Frecuencia Ranchera, más canciones y más música. Llegan ellos, los Cuatreros del Sur. Esto se llama Y Tú Te Vas.
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1: Continuamos con más Frecuencia Ranchera, más canciones. Y llega Fabiola, la rancherita de Bariloche. Esto se llama Tápame.
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1: Vamos con más Frecuencia Ranchera, más canciones y llega la música de él, Héctor El Tejano. Esta canción se llama Si Ya No Te Vuelvo a Ver.
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1: Vamos con más Frecuencia Ranchera, más canciones, más clásicos. Y llega la música de Los Charros, de Luchito y Rafael. Esta canción se llama Como Tú Querer.
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1: Continuamos con más Frecuencia Ranchera. Llega la música de ellos, Los Diamantes del Valle. Esta canción se llama Mi Primer Amor.
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1: Continuamos con más Frecuencia Ranchera, más canciones y llega la música de ellos, los machos de la cumbia. Esto se llama Me tiraste al mar.
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1: Continuamos con más Frecuencia Ranchera. Llega la música de ellos, Los del Sur. Esta canción se llama Un Nuevo Amor.
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1: Continuamos con más Frecuencia Ranchera y más canciones y llega la música de ellos, Los Super Charros. Esto se llama Hoja en Blanco.
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1: Vamos con más Frecuencia Ranchera y llega la música de él, Eliseo Guevara. Y esta canción se llama El de las Botas Negras.
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3: Continuamos con más música ranchera, más canciones, y llega la música de ellos, Los Rivales del Sur y Héctor el Tejano. Esta canción se llama La Mesa del Rincón.
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1: Y hasta aquí compartimos Frecuencia Ranchera y nos volveremos a encontrar en la próxima edición. Muchas gracias.
0: Hasta aquí compartimos
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0: Nos volveremos a encontrar en una próxima edición. Muchas gracias.
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0: 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Hacer el asado en la Patagonia tiene sus propios desafíos y particularidades. Antes de encender el fuego, hay detalles que no se pueden pasar por alto. ¿Qué es lo primero que hay que tener en cuenta para preparar un buen asado en esta tierra de viento y paisajes imponentes?
1: Para hacer un asado patagónico, lo primero que tenés que tener en cuenta es la leña y el carbón que vas a usar. ¿Para cuántas personas? ¿Qué más? ¿Con qué lo vas a acompañar? Y la otra pregunta, ¿cuál es?
2: Y yo creo que el clima, el factor climático, si no tenés quincho, te juega en contra. Los inviernos, obviamente, y el viento.
3: El clima. Dos o tres días antes ya ir mirando en el celu, la compu, cómo viene la mano. Y en función de eso se arma la estrategia del asadito.
4: Bueno, ¿qué es lo primero que hay que tener en cuenta para hacer un asado en la Patagonia? Sin lugar a dudas, chequear el pronóstico del clima con 24 horas mínimas de previsión. Fundamentalmente el viento, que es ese invitado que uno no desea tener a la hora de realizar un asado.
0: Lo que quedó claro es que en Patagonia, el viento siempre es el primer invitado al asado. Porque antes de encender las brasas, hay que mirar el cielo y sentir el aire. El viento nos marca el ritmo y es parte de lo que hace único a cada asado en el sur.

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1: Es una voz. Hay un rayo de luz que entró por mi ventana.
2: Hola, hola, ¿cómo están? Muy pero muy buenas tardes. Claro que sí, ese rayo de luz somos nosotros. Y hoy, especialmente este domingo, iluminamos a todos los papis, ¿sí? En su día, vamos todavía, ¿sí? A los que están junto a nosotros y a los que abrazamos desde el cielo también, ¿sí? Así que aprovecho la oportunidad, ¿sí? Para saludar a mis dos Javieres, ¿sí? De mi vida, a mi papá y a quien fue el amor de mi vida también, ¿sí? Así que hoy estarían celebrando, están celebrando, ¿sí? Están celebrando su día junto a nosotros, ¿sí? Como estás vos del otro lado también, así que es el momento para que vos aproveches y nos mandes un mensajito, ¿sí? Si estás en una tarde de mates, estás celebrando el Día del Padre en estos momentos, ¿sí? Bueno, ¿qué hiciste anoche? Oh, asadito seguramente, o hoy también tocó. O algo simple, ¿viste? Tampoco tiene que ser grandes cosas, ¿sí? Con la familia de siempre, con la compañía de siempre, que somos nosotros, obviamente no te olvides, principal, ¿sí? Un matecito, cafecito, lo que sea que hagas y que estés muy bien acompañado. Esa es la esencia de la vida, eso es lo importante. Y si hablamos de esencia de vida, hablamos de Claudito, como estuve. ¡Feliz día, Claudito! Sí, también, ¿eh? Festejando y acá, bien estoico, como siempre. Somos re estoicos nosotros, acá estamos. Claro que sí. Anto Toledo por acá, bueno, feliz de compartir, sí, un Día del Padre distinto, que ya lo arranqué desde anoche con mis estrellas bailarinas, a quien les mando un cariño enorme, que me hicieron sentir súper acompañada, mucho amor, mucho cariño. ¿Sabes que ya tengo a mi mamá postiza? Andre se llama, una de mis alumnas. No, pobre, está como vos, te digo, ¿eh? Ya en cualquier momento va a terapia, está traumada. O sea, lo que empezó bello, ¿no? Ya empezó a caer en la realidad. Y sí, ¿viste? Pero le decía, mirá, que no sabe dónde está. ¿Viste? Como la frase célebre esa, cuidado con lo que deseas, ¿no? Que después... Bueno, una cosa sí, pero también hay cosas buenas. Gente, por favor, Claudita, no te preocupes. Yo como yo le decía, ¿viste? Ahí a... A André. Bueno, no sé si Marce es papá, pero o si nos está escuchando, o le mando un beso igual, ¿sí? No sé, pensé en él. ¿Vos sabés que hoy pensé en él? ¿Es papá? Ah, después le voy a mandar un mensajito después. Porque dije, ay, ¿será papá? Bueno, él está, bueno, viste que no todos tenemos la oportunidad de, nada, estar en nuestras casas, con nuestra familia. Hay muchas de las personas que hoy están escuchando la radio que no tienen la oportunidad de estar con su papá, ¿sí? En esta fecha. Y hay muchos otros que están atravesando, ¿sí? Un cuadro de salud, como es el caso de Marce, ¿sí? Que está internado en estos momentos. Así que le mandamos un beso muy grande. Ahí ya seguro vamos a estar hablando con él también, ¿sí? Y pronto lo tendremos, ¿sí? Lo tendremos con nosotros aquí en la tarde de Anto. Bueno, vos sabés que además de que es el Día del Padre, hoy 21 de junio, que estamos acompañando, ¿sí? En este modo, la tarde de Anto con papis. ¡Ah! No sé, me salió recién. Digo la verdad. Bueno, hoy comenzó el invierno, ¿sí? Hoy los días son más cortos, las noches son más largas, ¿sí? O sea, es el inicio del invierno en toda la Patagonia y no nos olvidemos que también el famoso solsticio en el hemisferio sur, ¿sí? Así que, bueno, nada, qué sé yo. Por eso te abrigamos la tarde de Anto, ¿no? Te damos un poco de calor humano o activamos, viste, esas sensaciones en vos porque es la magia de la radio, ¿no? Eso es lo que generamos, ¿sí? Que vos, no sé, nos sientas como sea y que nos mandes un mensajito a través del 70-03-84. Bueno, para recordar a mi papi, vos sabés que tengo una anécdota, ¿sí? Si quieren... también pueden contar la suya, porque eso es lo lindo, ¿no? Cuando uno recuerda a los seres queridos que ya no están, pero los recuerda así con alguna sonrisa, ¿no? Con alguna cagada pedo y esas cosas. Y siempre renegaba conmigo de los Backstreet Boys, ¿viste? y era la pelea porque yo ahí me enteré y conocí a los New Kids on the Block. Ah, bueno, que estaban antes. Y yo, ¿quiénes son eso? ¿Quién lo conoce? ¿Viste? Bueno, era como la guerra definitiva, ¿no? Y no saben, es como el metalero, ¿viste? Y no estoy hablando el chileno ese, mirá, por favor. Sí, perdón. Vuelvo a reiterarlo. No, hoy Paz y Amor, Peace and Love. Sí, hoy Día del Padre. Todo, o sea, todo, la mejor. Sí, así que ni voy a mencionar a esa persona, por Dios, porque me genera malas vibes. Nada, pero lo que quería decir es que como tengo metalero, que tiene su corazoncito ahí, ¿viste? En Cristian Castro, o en Luis, siempre. Y el que renegaba, nunca voy a olvidar, que lo enganché un día. Nah, yo dije, ¿qué estás haciendo? Nah, esto es matado, digo yo. Escuchando el tema de los Backstreet Boys, el famoso video, ¿viste? Que aparecen en el avión, todos vestidos de blanco, ¿no? El famoso Tell Me Why, dime por qué. Y tuvo que reconocer, sí, después de mucho tiempo, sí, bueno, está bien, hija, de verdad que siempre René, pero ese, si tengo que decir, ese es el único tema que me gusta de los Backstreet Boys. Y no solo a él, ¿viste? A mucha gente le pasó lo mismo, nunca le gustó los Backstreet Boys, pero este tema sí, y este tema que obviamente nosotros vamos a arrancar con este tema y fusionado y todas las cosas que nos gustan a nosotros, ¿sí? Tell Me Why, Backstreet Boys, en el Día del Padre y la tarde de Anto.

Dale, dale, dale. Este tema va a mis clases como otro tema que vamos a escuchar en la segunda parte de nuestro programa de la mano del crack, ¿sí? Claudito, que anoche me di una versión que me emocioné, pero a la vez me moví, ¿sí? Todo esto yo se las tiro, ¿viste? Sí, sí. Así que dije, listo, ya tengo material. Este tema musical y de unos pibes que la rompen, ¿no? La verdad que, no sé, no, desconocía, como seguramente ustedes también, pero después les voy a estar comentando, les voy a decir por qué. Oh, tell me why, como dicen los Backstreet Boys. Si la tarde de Anto nos ponemos en modo Día del Padre, 70-03-84. Bueno, comenzó el invierno, decíamos también, y además de ser el Día del Padre, vos sabés que hay acontecimientos importantes que se celebran y que se destacan un día como hoy. Viste que siempre, bueno, a mí me gusta promocionar, porque me encanta bailar, obviamente, mis clases de ritmos latinos, ¿sí? Donde es muy importante la entrada en calor, donde mato a mis alumnas, básicamente. Pero lo bueno es que me quieren, si no me quieren, que ya me adoptaron, imagínate. Aunque tengan traumas, pero bueno, no importa, para eso está la terapia. Lo cierto es que después hay que volver a la calma, ¿sí? La vuelta a la calma en cualquier danza, cualquier actividad deportiva es súper fundamental, ¿sí? Entonces bajamos un poco, ¿sí? Volvemos a la calma, hacemos estiramientos y lo que es muy bueno y que nunca hice en mi vida y en algún momento haré, es una deuda pendiente, es el yoga. Hoy es el Día Mundial del Yoga. ¿La tenías? Sí, esto lo estableció, te cuento, la Asamblea General de las Naciones Unidas justamente para promover los beneficios que tiene, ¿no? Físicos, mentales y hasta espirituales, ¿sí? Que genera esta práctica, que me genera en particular a mí muchísima duda. Pero, claro, siempre todo tiene una explicación. Y lo que no, hay cosas que ni siquiera merecen, ¿sí? Una explicación. Bueno, a ver, escuché también, a ver si me acuerdo, gente. Claudito, ya mira qué pesada. El que merece. Ah, ahí está. Esto es muy estoico, mirá, me encantó. El que merece una explicación ya no la necesita, ¿sí? Y el que exige una explicación no la merece. ¿Entendés? Me encantó, me encantó. O sea, para vos que me estás escuchando, ¿sabés de quién hablo? No insistas más. No necesita más, viste, porque acá se cerró la puerta hace muchísimo tiempo, ¿sí? Y el portón también. Sí, estamos ubicados en Avenida Kirchner 823, primer piso, escuchanos en leo14.santacruz.gov.ar. Me fui de un tema a otro, pero bueno, lo que le quería decir en realidad, soy así, lo que le quería decir en realidad es que este tema del yoga, donde hay que bajar un cambio, que es lo que me cuesta en particular, no digo a mí, hay mucha gente ansiosa, ¿sí? Y justamente para bajar un cambio, para conectarnos con nosotros, es buenísimo esto del yoga. Por eso es importante que te comentemos acerca de esta celebración el día de hoy. Día Mundial del Yoga, ¿sí? Donde todos los profes también intentan activar en los ansiosos y ansiosas esta práctica que, como te decía recién, tiene múltiples beneficios, ¿sí? La popularidad por eso es a nivel universal, ¿sí? Y hay muchísimos beneficios. Y sabes que hoy en día está mucho el tema de vincular la ciencia, lo cual está genial, porque la ciencia lo respalda y eso está buenísimo. Porque además si nos ponemos a, no sé, a hacer un poco de historia, es una disciplina milenaria, ¿sí? Milenaria porque por esto de el espíritu, la mente, el conectarse. Digo, las posturas físicas que hay, o sea, también no hice yoga, pero he visto muchísimo, ¿sí? De hecho, los ejercicios respiratorios. Yo, como profe de baile, ¿qué manejo? La respiración no solo consciente, sino diafragmática, ¿sí? Inhalo por nariz, exhalo por boca, ¿sí? Retengo hacia los pulmones. Esa básicamente es la diafragmática, a grandes rasgos, ¿no? Así que el impacto de esta práctica es ancestral en la salud física y mental también. Pero vos sabés que millones de personas se dedican a este día, ¿sí? A esta disciplina que trascendió fronteras, generaciones. Tiene su raíz espiritual, te cuento, en la India, donde se integró el yoga en la vida cotidiana en el mundo occidente y donde, por suerte, la popularidad crece año tras año por todos los beneficios que tiene en la mente, respiración, posturas físicas. Sí, aunque el origen es espiritual, lo incorporan muchas personas a su rutina como ejercicio o método, ¿no? Para reducir el estrés y la ansiedad, justamente, ¿sí? Que abarcan desde la flexibilidad y la fuerza hasta la salud cerebral. Ahí es donde entra, ¿sí? Que yo les digo, la ciencia, el respaldo
de la ciencia, sí, que es muy, muy importante. Alivio del dolor de espalda también, el yoga figura el equilibrio, que eso es súper importante también, reduce la presión arterial y cardiovascular, y tiene este efecto positivo que en esto me voy a detener acerca de la salud cerebral. Investigaciones recientes, ¿sí?, citadas por American Heart Association, no es ni la Universidad de Massachusetts ni la de Harvard, ¿eh? Bueno, sugieren que el yoga protege la salud cerebral y puede ayudar a prevenir el deterioro cognitivo y la demencia también, ¿sí? Así que bueno, nada, olvídate, demuestra un potencial para preservar, ¿sí? Y es responsable de la memoria, el pensamiento, el movimiento, modula el estrés, dos factores que impactan claramente en el cerebro. Y esta conexión que hablamos es la mejora de la comunicación entre la mente y el cuerpo, ¿sí? Así que genial, sobre todo para la ansiedad, en cualquier momento es una materia pendiente. Lo voy a... ¡Ay, no! ¿Sabes qué también? Mejora la calidad del sueño. Eso es importantísimo, ¿sí? El descanso nocturno, siempre una rutina regular. Nos ayuda a preparar el cuerpo y la mente, ¿sí? Porque la cabeza no para, hablando del cerebro. Entonces ahí tenemos, ahí no tenemos, mejor dicho, el descanso. Lo que sí tenemos en este Día del Padre es la tarde de Anto para vos, que nos quedamos hasta las 20 horas, ¿sí? Hoy arrancamos, ¿sí?, a nivel internacional, ¿sí? Con música, pero con, que tiene, ¿viste?, esa energía bien arriba que me gusta a mí. Y que hace falta, ¿sí? Sobre todo si estás con tu papi en estos momentos, celebrando con la familia también y comiendo algo rico. Yo ya pienso en comer. No, comí bien, ¿eh? No, comí re bien. Con muchas friends, con mis estrellas bailarinas. Bueno, vamos con Daddy Yankee, ¿sí?, junto a Ina. Esto es More Than Friends en la tarde de Anto.

Y mirá, si tenés un clásico de clásicos, ¿sí? Dale a tu cuerpo alegría, Macarena. Yo necesito comida hasta ahora, ¿eh? Dale a mi cuerpo alegría, gastronomía, ¿sí? Bien, mira, Clavito estaba así, mira. Tenía unas posturas así de yoga. No, ahí me tenés que ayudar. No, 0,0 yo. Pero para eso existen los expertos. Así que bueno, saludamos. Che, dije el Día Mundial del Yoga, pero no salude, sí, a todos los profesionales que se dedican, sí, a esta disciplina milenaria. Bueno, perdón, sí. Soy muy colgada, gente. Es más, ¿sí? Voy a recurrir a la radio, porque de verdad que soy un desastre. Ahora vamos a escuchar la Macarena. Sí, perdón, Claudito. Siempre lo tengo como loco. Por eso, Marce, que nos está escuchando, ¿sí? Qué lindo eso. Qué malo que sos. Marce, decile algo, ¿eh? Está así como, por favor, Marce, volvé. ¿Me entendés? O sea, ya no aguanto más con tanto sol. ¿Viste? No es así la vida. Yo le dije a Claudito. Bueno, mirá, de verdad que si uno... No sé, la vida fuera como uno quisiera, sería todo más fácil, ¿o no, Marce? Porque Marce, yo le cuento que es nuestro psicólogo personal, ¿no? Hacemos terapia con él, no. Hablamos siempre, nos gusta el campo de la psicología, es algo que nos interpela la salud mental a todos, ¿no? Y por ahí nos gusta, sí, como, no sé, quizás idóneos en el tema, vamos a decir. Sí, aclaramos que no sé, yo por lo menos no tengo la chapa, ¿sí? Tengo otras chapas para darnos, ¿sí? Lo cierto es que es lindo, ¿no? Cuando uno se mete en ese campo y no para decir, bueno, para entender mi conducta humana a nivel cognitivo, no, eso no lo hagan porque de verdad que van muertos, no. Digo, es en realidad para conocer la esencia del ser humano, porque la psicología tiene que ver mucho con la filosofía, ¿sí?

0: Hace como 4 días que mandó un mensaje a través de la... Ay, Dios mío, soy de un desastre. A través... No, sí, Claudito. Bueno, ¿sabes qué? Está bien, te banco en esta. Igual, Marce, no le das caso, no le das caso, de verdad. O sea, está diciendo cualquier cosa. ¿Sabes cómo me va a extrañar después? Después va a estar a lo Ricardo Montaner. Me va a extrañar. Tal cual, sí. Ahí con corazoncitos, todos con agujeritos. Bueno, me mandó un mensaje, sí, y lo voy a compartir ahora a través de la radio pidiendo las disculpas correspondientes, sí, por ser colgada y no decir las cosas a tiempo, ¿no? Pero bueno, un mensaje lindo. Hola, hola, Anto, esto fue en Instagram. ¿Cómo estás? Sí. Colgada, como siempre, ¿no? Hola, Anto, ¿cómo estás? Besos y bendiciones desde San Carlos de Bariloche, mirando tu programa, ¿qué es lo que pasa? Oh, bueno, gracias. Sí, te prometo, lo anoté. Lo anoté Martín Olimpo, ¿sí? Su nombre. Y nada, y mañana te juro la promesa, ¿sí? Que ya a través de la pantalla de Canal 9, el primero que saludo, ¿sí? Porque, bueno, nada, me viste que uno está como tipo acostumbrado, ¿sí? A revisar constantemente las redes. Por eso pasa lo que pasa, ¿en qué? Lo que pasa, la siesta no existe, no. Para que uno sí vaya automatizando esto de las redes y demás. Bueno, y para que vos vayas automatizando, sí, que la tarde de Anto se queda en la más potente de la Patagonia, estés donde estés, el EU14 Radio, provincia de Santa Cruz, llegando a cada una de las localidades, ¿sí? Para vos, estés donde estés, acordate de nuestra página, ¿sí? Ah, yo voy a leer. Mira, escucha, Claudito. Gracias, Marce. No es para vos, pero lo voy a compartir para darte celos. Tu voz no es solo sonido, es un refugio de vitalidad. Oh, ese estoicismo que te define no es frialdad.
1: Ay.
0: Es la fuerza inquebrantable de elegir la alegría como tu armadura, incluso en los días nublados. Sigue siendo esa chispa constante porque tu firmeza radiante nos recuerda a todos que la sonrisa es la trinchera más hermosa desde la cual se conquista el mundo. ¡Ay, ay! ¡Qué lindo! ¡Marce! Gracias, yo de verdad que hoy me prometí, igual gracias, mira, no lloré, hoy dije... Porque el estoicismo habla mucho de esto. Es cambiar la mirada en que vemos las cosas. Viste que siempre deseamos algo que no llega o culpamos a la vida por lo que nos ha pasado, por lo que no tenemos y sabemos que es irreversible, no vamos a tener más. Entonces yo dije hoy, no, la verdad que hoy la voy a pasar con alegría, ¿viste? O sea, hoy hago lo que amo hacer. Está bien, tengo que bancar a Claudito, pero no. No, sí, lo quiero mucho a él. Tal cual, o sea, digo, mira qué lindo, ¿no? O sea, mira, te acompaña Claudito acá, que también es papá y está acá, ¿me entendés? Hace lo que le gusta. Bueno, digo, Marce también, ahí pensé Marce, digo, mira, él está, nada, con un cuadro de salud. Hay muchas cosas, ¿no? En las que uno tiene que cambiar la mirada, ¿sí? Imagínense solo encerrada en mi casa, un bajón, ¿no? Y tener esta bendición de poder estar acá acompañándolos a ustedes. Entonces eso fue lo que me dijo, hoy la rompes. Y Marce me manda ese mensaje y bueno, como que tú lagrimó, pero lindo. No, lindo, Marce, por favor, no te sientas mal. De verdad que sí, de verdad que sí. Y muy, muy contenta, ¿sí? De poder, uno se siente bien. Sí, de verdad que sí. Y además porque a todos nos pasan cosas, ¿sí? En mayor, menor dificultad, ¿sí? Antes, después, como sea. Y siempre es esa actitud que le ponemos, ¿sí? Como cada ser humano, ¿sí? Todos los días de esta vida, que para eso estamos, ¿no? Para algo estamos. Hay que preguntarse, dicen, no por qué a mí, sino para qué a mí, ¿sí? Bueno, ¿por qué vos tenés que escuchar La Tarde de Anto? Porque somos la mejor compañía. 70-03-84, ¿sí? A ver, vamos a escuchar ahora, ¿sí? El próximo tema musical. Vamos a cambiar un poco la vamos a bailar, ¿sí? A ver los papi, cómo los veo bailando la Macarena, ¿sí? Ahí en casa, ¿sí? Listo, se terminó el mate, después comen. Dale a su cuerpo esa alegría de Macarena. Ay, cómo...

Y cómo van esas vueltas, sí, de 10. Y si no están tan de 10, sí, para eso, quien les habla, Anto Toledo, los invita lunes, miércoles y viernes a Sala Futura, 100 Pasos Los Arreglos, 23:60, una hora de ritmos latinos, una hora de mover el cuerpo, una hora donde yo te hago bailar. Mirá, escuché, hay un video que te voy a mostrar, Claudito, ¿sí? Ay, mirá. No, es que la vida me da que hablar, yo lo voy a decir, o sea, ¿sabés que recluté a un alumno de una de mis haters? Sí, mal. Divino el hombre. Marcelo se llama encima. Mirá, Marcelo se tenía que llamar, ¿viste? Ahí está. Bueno, te voy a mostrar el video después. Es genial ese hombre, cómo baila. Tiene 52 años, ¿sí? Y va a folclore, ¿sí? Donde hay haters ahí. Pero bueno, querida, es así esto, ¿viste? Los ritmos latinos son los ritmos latinos, folclore, folclore, son distintos estilos. Así que, si no podés con vos misma, te recomiendo a mi psicólogo, que es muy bueno, ¿sí? Así que, ¡ay, genial! Nada, me acordé, ¿sí? Así que los invito de paso. Dicho sea de paso. Estábamos escuchando La Bomba, uno de los grandes éxitos bailables del puertorriqueño Ricky Martin. 1998. ¡Qué lindos recuerdos! ¿Sí? Ay, bueno, como cuarto álbum de estudio. La verdad que es una bomba, justamente. ¿Y qué tiene? Fusión, obviamente, de ritmos latinos. Como la sal... Me encanta porque mezcla todo, ¿sí? O sea, mezcla salsa, rumba, tiene toque de samba también, rock, todo, todo, todo, todo, ¿sí? Obviamente es, digamos, una manera festiva de narrar los efectos, ¿sí? De una bebida energética y mágica. Esa es la bomba, ¿sí? Que transforma una noche en pura diversión. Baile y descontrol. Como estaban mis estrellas bailarinas, lo voy a decir igual. Por favor, chicas, de verdad, ¿no sabés cómo estaban? O sea, estaban desacatadas. Está bien que tengan una máster acá, una profe, o sea, todo bien, no pasa nada. Pero yo no les enseñé a descocarse tampoco. O sea, estaba... Silvia, si me estás escuchando, le dije a Silvia, mira, así te quiero en la clase. Mañana, adelante, digo, ¿sí? Así, que pechito, que toqueto, así. Está tímida ella, ¿viste? Anoche estaba desacatada, ¿viste? Yo dije, esta no es Silvia. O sí, ¿no? Otra faceta. Y obviamente la profe aburrida, cero alcohol, pero yo Coca-Cola, a morir, ¿sí? O sea, tampoco nada tan lindo y saludable, lo voy a decir, lo voy a decir público, soy un ser humano. Nada de alcohol, pero sí Coca-Cola. Y de verdad que nada, o sea, pero profe, no, gracias, gracias. Chicas, le digo, vamos a hablar, ¿eh? Vamos a hablar el lunes, le digo, porque de verdad, digo, que dieron la nota. Digo, yo soy de terror. No, pero siempre con respeto, con amor y yo sumándome. Igual, digamos, no sabían que eran más locas que yo, a eso iba. O sea, ya descubrir eso es un montón. Yo dije, mirá vos, no sé, hay escuela acá. Dije, bueno, así que pura diversión, sí, a puro control y puro baile, como el tema que escuchábamos, ¿no? Del puertorriqueño Ricky Martin, La Bomba. Estés donde estés, somos una bomba nosotros, ¿sí? Para vos. En la tarde de Anto, 70-03-84, dejanos tu mensaje. Ah, hablando de mensajes, sí, en un ratito nada más, también vamos a estar compartiendo este servicio para vos, que es totalmente gratuito, ¿sí? Y que vos también podés dejar el tuyo a través del 422-315, 423-510. Bueno, ahí te voy a estar contando los mensajes que nos han llegado aquí en nuestra emisora FM 96.3 y también en nuestra AM 830. A ver, mira, ya, escuchamos, a ver. Tan, tan, tan, tan, tan, tan. ¿Te acordás de La Rosa? ¿Sí? Otro tema y qué, ¿sí? Para bailar, para que te vayas preparando mañana a mis clases, ¿sí? A las 7 de la tarde, ¿sí? Esto es la... ¡Ay! Casi tiro todo, ¿viste? Bueno, pará, profe, pará. Relax, no te descontroles. Sueño su boca, La Rosa.

0: Llegamos a cada rincón de la provincia con este servicio totalmente gratuito. 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Por la tarde, 13:05 y 19 horas. Y en su edición nocturna, a las 00:05. Mensajes y servicios para la mujer y el hombre de campo. ¿Cómo están? Bienvenidos, bienvenidas a esta nueva edición de Mensajes y Servicios para la Mujer y el Hombre de Campo. Como siempre les recordamos que para dejar sus mensajes pueden hacerlo a los teléfonos 2966-422-315 o tienen la opción de hacerlo al 2966-423-510, siempre en el horario de 8 a 20 horas. Este mensaje es para José Chingoleo, zona del Calafate. Saludos por el Día del Padre, espero que te encuentres bien. Son los deseos de tu hijo Daniel. Reiteramos para José Chingoleo allí en zona de Calafate. Saludos por el Día del Padre, espero que te encuentres muy bien. Son los deseos de tu hijo Daniel. Y como siempre, después de los mensajes, te recordamos las vías de comunicación ante emergencias como la Policía de la Provincia, el Hospital Regional y el Área de Bomberos, donde vos podés comunicarte al 911, Comisaría de la Mujer y Familia, 2966-428-685. Servicios Públicos o Sociedad del Estado, 2966-422-322. 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Hasta aquí mensajes y servicios para la mujer y el hombre de campo. Como siempre, muchísimas gracias por su atención. Nos encontramos en la próxima edición de Mensajes y Servicios para la Mujer y el Hombre de Campo. Mensajes y Servicios para la Mujer y el Hombre de Campo. Recordá que la recepción de mensajes y servicios es de 8 a 20 horas. Podés comunicarte al 2966-422-315. Enviar un mensaje al 2966-70-03-84 o acercarte a Avenida Néstor Kirchner, 823, primer piso. Mensajes y servicios para la mujer y el hombre de campo.
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5: En la Patagonia, el fuego es parte de nuestra identidad, lo que somos. Siempre hay un momento para juntarse a compartir historias y risas alrededor del fuego. Y sí, No importa cuán aprestado esté el mes, algo para tirar de la parrilla siempre se encuentra. En Radio Provincia repasamos los secretos del sur a las brasas. Muchos creen que para hacer un buen asado hay una fórmula mágica, una combinación secreta que transforma la carne en un manjar inolvidable. ¿Será cierto? ¿Existe ese secreto que todos los asadores buscan?
8: ¿Secreto? Secreto es la elección de, si es posible, combinar leña con carbón. Y si es posible, con una buena leña solamente, mejor. Tiene otro sabor. Y es un secreto de un chef, pero lo vamos a compartir. Tirarle unos pedacitos de leña muy finitos en las brasas, ese sabor ahumado le da un toque realmente muy rico. Y después, si es posible, salarlo con salmuera en vez de con sal, también es otro de los secretos.
9: ¿Cuál es el secreto de un buen asado? Por lo general, quien lo prepara, más allá de que sea una buena carne. Siempre hay como manías de asador o asadora.
10: Para mí, tiene que hacerse con leña, fundamental. Y se puede mezclar, yo creo, un poco de piquillín con un poco de quebracho colorado, que hace muy buena brasa, el piquillín hace muy buena llama. Yo creo que ahí está la clave, cambia totalmente el sabor. Y fundamental para mí, parrilla de hierro redondo.
11: Mi secreto para hacer un buen asado es no andar apurado, tener tiempo para disfrutar el momento y hacerlo tranquilo.
5: Al final, lo que descubrimos es que no hay una fórmula mágica universal. Cada asador tiene su truco, su toque personal. Pero lo que realmente hace al asado inolvidable no está solo en las brasas o en la carne, sino en el momento que se comparte, en las historias que se cuentan y en las risas alrededor del fuego. En Radio Provincia, seguimos compartiendo los secretos del sur. A las brasas.
12: Un aplauso para el asador.
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1: ¡Mua! Con un beso y te ponemos a volar y cambiamos. Ay, ¿sabes qué me acordé? Del tema de Tarkas, no, algo así. Es medio raro, medio turco el chabón este. Sí, la gente se va a matar de risa. Es que, o sea, que tiene un beso. Están en la terraza. ¿Sabés cuál es? Y te agarra la cabeza, ¿viste? Bueno, no, yo no dije que lo iba a pasar. O sea, yo dije, tipo, me acordé, ¿no? Con eso del beso y todo. Dos besos tiran por acá. No, si Claudito, desde lo que él bautizó y le puso derecho de autor de la cumbia perfumada. Y esto, no, he matado, es buenísimo. Le decimos a Marce que nos está escuchando que la cumbia perfumada, la traducción es cumbia cheta. ¿Viste? Porque antes de pelearme, hacerme la contra, va con todo, ¿viste? Y resulta que el fin de semana pasado pasamos temas así de cumbia cheta porque están volviendo artistas como Rombá y Marama. Es, digamos, la fusión con artistas de ahora, ¿no? Lo cual está muy bueno. Como siempre pasamos el tema de Maldito Corazón, ¿sí? De Ráfaga, junto a Marama, maldita cumbia perfumada, diría Claudito. Bueno, 70-03-84, mira, me va a servir mate mejor, porque si no esto así, no va, en la tarde de Anto, modo hashtag Día del Padre. ¡Yeah! ¡Tiene edulcorante, Claudito! ¡Qué bárbaro! Bueno, no importa. Le mandamos un beso a Miriam, sí, que nos está acompañando, nos manda un beso y un muy feliz día al operador. Ah, no, no lo saludes. Porque me pelea, se porta mal, entonces... Pero hoy es el Día del Padre. Hoy es el Día del Padre, está todo... Está todo así como... permitido, ¿sí? Así que gracias, Miriam, ¿sí? Por contactarte con nosotros. Bueno, a vos que también estás del otro lado, ¿sí? Gracias por estar en la tarde de Anto, como cada fin de semana, feriado. También que hemos estado compartiendo junto a vos. Bueno, y hablando de la familia, ¿sí? Ahora voy a reproducir... Acá está. A ver, estoy a pleno, ¿eh? Ya estoy a full, estoy acordándome de todo, ¿sí? Venía pensando, no te olvides, no te olvides, no te olvides. Bien ahí, ¿sí? Que justamente me está a ver qué tema le podemos dedicar. Bueno, después, vamos a ver qué tema le dedicamos para no inundar a Claudito. ¿Sabes cómo se llama mi tío, no? ¿Sabes cómo se llama? Claudio. ¿No me la crees? No, mirá, te muestro. O sea, es matado esto. O sea, es el universo, las energías, casualidad, causalidad. Lo cierto es que esto nos dice.
2: Qué lindo mensaje, Intus. No te he mandado mensaje porque sé que estás bien, que te veo. Ese programa, por ahí lo engancho, me cago en la risa, vos le pones una onda. Buenísimo.
1: Va, divino, me encanta. Sí, esta es la familiaridad, ¿no? O sea, obviamente. Es papá, es el Día del Padre, así que todos los mensajes están permitidos, ¿sí? Así me dice Intus, ¿sí? Y nada, está escuchando la radio y cuando dice que se mata de la risa, ¿sí? Es en que lo que pasa, la siesta no existe. Claro, bueno, totalmente que los invito mañana, ¿sí? A partir de las 16:30 horas y hasta las 6 de la tarde. También mañana juega Argentina, igual. Uy, mañana cómo van a ir todos. Dios mío. Yo, no sé, ¿eh? No me hago cargo, ¿sí? Porque ya bastante estoy peleando este año. No quiero pelear más, porque hay gente... Bueno, justamente ayer puntualizábamos un poco, ¿no? Hay gente que saca lo peor de nosotros, ¿sí? Uno puede estar con las mejores vibes, estoica, lo que vos quieras, ¿sí? Pero a lo Ricky Martin, ¡pa! Una bomba, ¿viste? Entonces, yo no tengo tanta confianza, porque si no les mostraría un audio que es matado, ¿sí? Que dirían, esta no es Antonella. No, sí, esta también es Antonella, ¿sí? Cuando se le falta el respeto, cuando no... hacen lo que tienen que hacer, ¿sí? Y hablo de cumplir con materia económica, ¿sí? Donde uno ama lo que hace y hay vueltas, ¿sí? Bueno, vueltas, hasta en el amor tengo vueltas, imagínense, pero bueno, eso, pase y pase, ¿sí? Pero digo, en cuanto a lo que uno ama, ama, y no estoy hablando acá, por favor, de LU14 Radio Provincia, no, la mejor, es más, por eso me acabo de comprar unas raspaditas, o sea... Sí, menos mal, ¿viste? Está bien, uno puede hacer con amor todo lo que vos quieras, pero por amor al arte, gente, no se vive, ¿sí? Si hay una persona que bancó un año sin cobrar, mi clase de ritmo fui yo, ¿sí? Y nada, y solamente eso les voy a decir porque prometí que nada de malas vibes, ¿sí? Pero por ahí está bueno, ¿viste? Porque conozco mucha gente que, sobre todo los monotributistas, que están pasando por esto lo digo, ¿sí? Más allá que, allá de mí, que yo ya gente estoy. Lo bueno es que yo tengo que hago terapia con ustedes. Si no, imagínense, estaría atacada. Sí, pero hay mucha gente que no tiene la posibilidad. Hay mucha gente que tampoco está cobrando. Sí, hay una profe que tampoco hace, no sé si un año también, ¿sí? Y le pone con esa misma pasión, donde uno a veces con lágrimas dice, pará, ¿hasta cuándo vamos a soportar? ¿Me entendés? Porque no les importa, ¿sí? No les importa el otro. Y a mí, a la gente que se caga en el otro, hablando mal y pronto, me molesta muchísimo. Como los cagones, ¿viste? Que están en su zona de confort, que le echan la culpa a la vida, de lo que le pasó, y no son capaces de arrancar ni a la esquina. Esa gente también. Pero ustedes no. A ustedes los amo. Así. ¡Mua! Besos, ¿sí? Corazones. ¿Te acordaste del tema, eh? Mirá, si lo tenés un crack. No, dale, no lo tenés. No, porque me miraste. No, ya sé que no lo querés pasar. Ese es, viste, como la persona no grata. Esa es la canción no grata. Así que, bueno, no, nada. Entonces vamos con la otra canción. Listo, ya me estás peleando. ¿Eh? Pero mirá qué canción, ¿eh? Esa. A lo tambo, tambo. Subí el volumen. Seguí bailando en la tarde de Antona Cumbita.

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un día sin ti, bueno, un siglo sin ti en realidad, pero yo iba a que un día sin ustedes es un montón para nosotros, así que sabemos que nos dan ese mimo al alma, estén donde estén. Look Run, de la mano de Chayanne, y esta buena canción súper reconocida, ¿sí? De Elmer Figueroa, así se llama Chayanne, ¿sí? Un siglo sin ti. Bueno, les cuento que este tema me hace acordar a la presentación que tuvimos gratis, como siempre, el año pasado, ¿sí? En el gimnasio, 17 de octubre. Pero bueno, todo muy lindo. Todo lindo, ¿sí? Hoy hashtag lo bello de la vida. ¿Sabes también qué es lo bello de la vida? ¿Sí? Que, bueno, le invité a Claudito y... Oh, Marce, no sé si va a poder ir, Marce. Bueno, ahí vemos, ¿sí? De mi equipo de la Fundación Juntos, que fueron los primeros que me pagaron encima, imagínense. O sea... a pulmón, una organización sin fines de lucro, o sea, fueron los primeros que me pagaron. Son una fundación que celebra el 1 de julio 3 años, sí, ahora nada más. Y quien les habla forma parte, sí, con Ritmos Latinos, por supuesto. Así que le mando un beso a mis chicos, a ese, a Sola, a Anto, a mi tocaya, donde vamos a estar presentándonos este 1 de julio en el ex complejo cultural, Casa de la Cultura, que es ahora, sí. Esto va a ser el 1 de julio a las 6:30 de la tarde, si no me equivoco. Acá estoy buscando la invitación, gente, porque la verdad, sí, ahora empecé como tipo a chequear todo, porque tantas cosas que uno a veces, en algo, viste, podés equivocarte. Ahí está, sí, acá encontré, tercer aniversario, sí, lo voy a leer ya que estoy, sí. Ay, pero ¿por qué no se pone así? Se ponía nerviosa. No me pongo nerviosa, sí, que vengo, pero de 10, sí. Bueno, sí, está, dije bien, es a las 6:30. ¿No sabes qué más? Listo, me cansa este computador. Voy a agarrar mi celular, ¿sí? Esto es radio en vivo. No, porque me saca, de verdad. Hay cosas que, como la tecnología, que me saca. Ahí está, bien. Tercer aniversario de la Fundación Juntos, ¿sí? 1 de julio, 18:30 en la sala del auditorio, del Centro Cultural. Así está bien dicho, Centro Cultural. Hay una muestra de los talleres, sí, que forman parte de la institución, y también un conversatorio sobre el trabajo que hacemos, sí, los desafíos, los logros que hemos alcanzado en 3 años de compromiso de inclusión y discapacidad visual. Sí, recordemos que es una fundación que trabaja con personas con disminución visual. Y yo estoy ahí, ¿sí? En todo lado de ella. 1 de julio, ¿sí? Así que hago la invitación para todos los que también nos están acompañando para conocer la muestra y bueno, y todo el trabajo. Hablando de trabajo, sí, después de trabajar, sí, uno tiene que relajarse, viene la calma, sí, ahora viene hashtag la calma en el Día del Padre, ya bailaron, comieron, me imagino, la vuelta a la calma es muy importante, musicalmente hablando, y también porque, nada, como estamos escuchando, sí, vamos a recomendar una que estoy viendo, pero solo los que tienen Amazon Prime, o bueno, le bajaron Apple TV, pueden verla, ¿sí? Y la otra se estrena el 24 de julio, en Netflix, para todos los que tienen... Netflix está carísimo, desde hace un tiempo, ¿no? No importa. Lo cierto es que vean la oportunidad de ver The Crowded Room, ¿sí? Yo ya estoy que la termino. ¿Y por qué? Porque ¿de qué trata esta serie, Marce? ¿De qué vos pensás ahí en tu cabeza, dónde estás, de qué puede tratar? De la teoría psicoanalítica de Sigmund Freud, del inconsciente, de nuestros huéspedes, ¿sí? No, está tremenda. Aparte, es genial el Tom Holland, ¿sí? Porque él es el productor, director, el que actúa, o sea, todo, ¿sí? Un genio. Mirá, son 7 episodios nada más, ¿sí? Yo ya, ¿viste cuando no la querés terminar? La estoy estirando. No quiero terminarla. Sí, tal cual. Como envidiosa, ¿viste? Como que tipo no quería. No, pero bueno, nada. Ya basta. Me quedan 2 capítulos. Antonella, dale. Así que es una miniserie. Vos sabés que pasó desapercibida. Yo, de verdad que, hasta para mí, ¿no? A pesar del, digamos, de lo potente que fue, ¿viste? Pero bueno, nada. Se ve que es un terreno que atrae al público. También el talento, ¿sí? Está buenísima, ¿sí? Te viene a la mente enseguida el caso de Crowded Room, ¿sí? Porque tiene muchas cosas a nivel interior también, ¿sí? Bueno, te voy a hacer un poco de spoiler. Danny Sullivan está interpretado por Tom Holland, ¿sí? Vos sabés que lo arrestan a él porque se lleva a cabo un tiroteo ahí en Nueva York, año 1979, ¿sí?
y queda incriminado, ¿sí? Hasta que se demuestre lo contrario, hay interrogatorios donde ahí entra el personaje de la investigadora Raya Godwin, ¿sí? Que relata los detalles de, ahí está, todos unos traumas, ¿sí? Tom Holland, que imagínense, ¿sí? En este incidente. Y ella le ayuda a descubrir el secreto que oculta Gianni, ahí sus huéspedes, ¿sí? Que él ni siquiera todavía ha hecho, ¿sí? Consciente lo inconsciente, ¿sí? Y ahí hay una retrospectiva de la vida, del pasado, momentos que son cruciales, gente, y le lleva a descubrir una revelación que lo cambia para siempre y que a vos como espectador, así quedas. No me ves, pero así, con esta cara. Yo dije, nah, ¿viste? Está genial. O sea, estoy ahí que no quiero, ¿viste? Y te estoy hablando del último capítulo. Porque antes no sé el último. Estoy como, me estoy negando, ¿viste? No lo quiero ser consciente. Bueno. Y no, porque está muy buena, me encanta, ¿sí? Así que nada, para recomendarlo, ¿sí? Recuerden, Amazon Prime Video, ¿sí? Para todos los que tienen Amazon Prime. Y bueno, nada, si no, bajen Apple TV. Después, hay otro actorazo, ¿sí? Que este es español, que os recordarán, bueno, en épocas de pandemia la vi yo y se vio mucho también. Bueno, estamos hablando del español, José Coronado, ¿sí? Que nuevamente, ¿sí? Nuevamente fue y está brillando. Igual yo ya estoy con la ansiedad full, me falta Marcia, hay que trabajar la ansiedad, porque, nada, esta que les voy a contar, se va a estrenar, pero bueno, ahora en julio, ¿sí? Del 2020. Es un thriller psicológico, a eso iba, ¿no? Les conté un thriller psicológico, este es otro. Pero bueno, para este falta, ¿sí? Este va a estrenarse en Netflix, esta película de thriller psicológico que, ¿sabes cómo se llama? Los Creyentes. Bueno, no sé, ¿qué fecha? Uy, no, falta un montón. ¿Sabes cuándo se estrena? El 24 de julio, recién. No, falta como un mes. Se murió re mal, necesito la terapia enseguida. Bueno, nada, bueno, no sé, bueno, Anto, cálmate. Vivir sin permiso, ¿se acordarán esa de José Coronado? Que si no la vieron, genial, ¿sí? Genial porque tras diagnosticarse, se le diagnostica una enfermedad, ¿no? Tiene que tomar una decisión súper difícil, que no lo afecta solo él, sino toda la familia. Hay un negocio familiar ahí que ni se imaginan. Pero bueno, ahí es donde yo empecé a conocer a José Coronado, me encantó. Después vi un montón de sus producciones. Y esta viene y va a brillar en Netflix, parece, ¿sí? Nueva peli, gran estreno este 2026. José Coronado regresa a Netflix con este thriller psicológico cargado de misterio, cargado de secretos familiares. Y una pregunta que lo cambiará todo. ¿Qué sé yo? No sé, porque esta no sé, Anto, no sé. Conozco una persona que me vive diciendo eso. Bueno, Netflix y José Coronado vuelven a captar esta atención, ¿sí? De los amantes del suspenso. Uf, vos sos amante de... Sí, ya con la cara, Claudito, que tenés. Sos un suspenso y un thriller psicológico caminando, me imagino, ¿no? Olvídate. Marce no, si bien, viste, es crack también, pero él es como así, más centrado. ¿Viste? Él es un tipo común a lo de Narváez, ¿viste? O sea, es como que no inspira así tanta locura como nosotros. Es el único que salva. Sí, el único que se salva, pobre. Bueno, y está entre nosotros. O sea, que le queda poco igual. Por eso, ¿ves? ¿Vos te das cuenta? Por eso está así, ¿viste? Con este complicado cuadro de salud, vamos a ponerle humor negro. Pero, ¿viste? ¿Ves que es culpa nuestra? Perdón. Marce, perdónanos porque realmente no sabemos a veces lo que estamos haciendo. Lo que sí, estamos tratando de llevarte un poco de alegría, un poco de risa. Estés donde estés, en casa, ¿sí? Si te tocó trabajar este día del padre, también, ¿sí? Saludo a los Uber, ¿sí? Pobre todos trabajando. Así que les mando un abrazo igual. Siempre, yo entraba, feliz día, sos papá, feliz día, listo. Bueno, Los Creyentes, vuelvo, una película de thriller psicológico que va a llegar el 24 de julio de este año. Sí, es un relato cargado de sombras, joya, lo cargo, y también dudas, ¿sí? A medida que la historia va avanzando, los personajes se van enfrentando a situaciones que son cada vez más difíciles, mientras esta verdad va a permanecer oculta detrás de una serie de acontecimientos que son hasta a veces difícil de explicar. Lo que no es difícil es compartir la última media hora de nuestro programa y ya bajamos, ¿sí? Los decibeles. Oh, y esta versión acústica que la escuché el otro día y dije, esta va para la tarde de Anto. De la mano de King, esto es Bishop.

Ay, perdón. Es que me encanta este tema, ¿sí? De la mano de King Bishop, ¿sí? Excelente versión, ¿sí? Excelente versión acústica, bueno. Y también, bueno, un tema, ¿sí? Que les voy a contar rápidamente. La audiencia se renueva. ¿Sí? Ay, me acuerdo cuando volvió a la Argentina, el 2024, con Hope and Fears, que yo en ese momento soñaba. Claro, pero estaba de la mano de un enfermo psicópata. Imagínense que no iba a prosperar esto. Pero se la tiré, ¿viste? Ay, perdón, sí. La sinceridad full. Pero gracias a Dios, mirá, que ya... ¿Cómo pasa todo, no? Y cómo todo se va acomodando. Bueno, vamos a Bishop, ¿sí? Nada, sí. Que es una de las canciones que tiene, pero súper emoción. Está cargada de esta banda británica, ¿sí? Justamente, es del debut Hopes and Fears, ¿sí? Y vos sabés que es la historia, ¿sí? De, justamente del compositor y tecladista, ¿sí? de la banda. Y no solo de él, digo, él la hizo para que todas las personas que pasan tanto tiempo postradas en una cama, por ejemplo, por la vejez, ya sea por alguna enfermedad en particular, que ya como que el cuerpo, viste, muchas veces no puede recuperarse. Bueno, eso. Sí, más que nada la hizo por eso y que uno no puede salir adelante porque se siente abandonado, abandonada, ¿sí? La fragilidad que por ahí supone el paso del tiempo, ¿sí? El enojo muchas veces, esto de cuando las luces se apagan, que es lo que dice la canción, ¿no? Esa persona va a poder regresar al hogar para pasar el final de la vida juntos, como tal empezó cuando nació. Bueno, este día también es difícil. De verdad que es por eso suena como suena, ¿sí? Y si te gusta King, te llega también, ¿no? Bishop sonando en la tarde, ¿sí? De Antonostalgia, ¿sí? Básicamente es la traducción. La traducción nuestra, ¿sí? Es el reencuentro en la tarde de Anto, sacamos acá. Como tal cual, como cada fin de semana. Yo digo, salgamos de acá y ahora con el tema que vamos a escuchar es como Matado también, de Alex Christensen, ¿no? ¿Dije bien? Sí. Nada, que acá datazo, tremendo DJ y productor, me dice Claudito. Esa no la tenía, pero forma parte de la orquesta del tema que justamente vamos a escuchar ahora. Les recomiendo, y el video también. ¡Qué lindo! No, yo de verdad que anoche cuando me lo pasó Claudito dije, te convertiste en el number one definitivamente. No, sí, porque de verdad que es, te transporta, hay como dos emociones juntas. Bueno, es lo que me pasó a mí, capaz que a vos te suena, no sé. Y es alemán, ¿viste? Este productor de música electrónica. Mira, nació en Hamburgo en 1967. Mira, claro, tenés razón Claudito, un conjunto de música techno. Sí, siempre tenés razón. Tenés razón, ¿sí? Así que vamos a escuchar, sí, de la mano de... Mirá, escuchá.

0: Blue Jabadi, sí, así se llama el tema original y es el dúo Eiffel, sí, 65. Ah, qué lindo. Sí, yo digo, vos te decía, Claudito, ¿cómo era? Ah, que después lo hace otra banda más actual, bueno, acá ya la memoria, donde están todos así vestidos de robot en el video. I'm blue, got the pee. No, es Moby. No. ¿Es Moby? No, no es Moby. Ay, Dios. ¡Ah!
1: Esa banda de Antonella.
0: Es que esta hora ya. No quedan 15 minutos para despedirlo. ¿Viste? Eso cuando uno. Está bien que el saber, ¿sí? No está de más. Pero a veces si hay mucha acumulación, ¿viste? Es como que explota, como una piñata. Hace pum. Sí, como el amor. Es mágico. A los José Maristorti. Mira, te metí un montón de cosas. No, lo que te voy a meter, ¿sí? Es algo que nos dice Marce, ¿viste? Porque la verdad que yo ya estoy hablando cualquier cosa. Claro, porque estuvimos hablando, ¿viste? Si yo lo hubiera visto antes. Ay, qué lindo que escribe Marce. No importa, antes y después, el orden de los factores no altera el producto.
1: ¿Pero por qué, Amar?
0: Pero bueno, vamos a leerlo, yo me banco todo. Mira, amar desde la perspectiva freudiana es en realidad un acto de profunda arqueología psíquica. No elegimos a nuestra pareja por un azar del destino ni por un cálculo puramente consciente, sino porque el inconsciente justamente reconoce en el otro los fragmentos perdidos de nuestra propia historia infantil. ¡Sí, Marce! Las heridas de la infancia. Vemos ese rasgo característico, ¿sí? Que tenemos. Bueno, el enamoramiento, sigo, opera como una transferencia masiva. Proyectamos en el ser amado los deseos reprimidos, las fijaciones de las etapas psicosexuales y los rasgos de aquellas primeras figuras de cuidado. Por supuesto, nuestros padres que estructuraron nuestra capacidad de dar y recibir afecto. Así el amor se convierte en un escenario donde el ello busca la descarga de su pulsión, ¿sí? El yo intenta conciliar la realidad y el super yo vigila con sus ideales. Es como un juego de luces, y acá le podemos poner Blinding Lights. ¡Ah! ¡The Weeknd! ¡Y capa que soy, Marce! Decímelo, te podemos escuchar. Y vos igual, mirá lo que escribe Marce. No hay cosa peor que cuando uno va a estudiar Freud. El yo, el ello y el super yo. Más de esos libros, viste, que vos decís, puta madre, pero... Sí, hay otra manera de decir las cosas, ¿me entendés? Digo, te daban esas cosas que... Artículos que vos decís, dame algo, explícamelo para Doña Rosa que está en casa, ¿me entendés? Porque ya es bastante complicado, ¿me entendés? Esa parte de Freud. Y mirá vos, Marce, cómo te lo hace, ¿eh? Bueno, porque mirá cómo explica. Así el amor se convierte en un escenario donde el ello busca la descarga de la pulsión, ¿sí? Cuando hablamos de pulsión... Hablamos de lo que Freud llama como la pulsión de vida y la pulsión de muerte, que tenemos todos los seres humanos.

Digo, esa pulsión de vida, algo que nos impulsa todos los días a levantarnos, pero conviven las dos. La pulsión de muerte también, ¿sí? Cuando te pega el bajón y de verdad que no querés ni venir a la radio. Opa, no, jamás. Estoica como siempre. Bueno, digo, siempre convive. Siempre tiene que estar la pulsión de vida, así, en mayor equilibrio. Bueno, dicho esto, sí es el juego de luces de la sombra, donde al besar al otro en silencio y sin saberlo, estamos intentando sanar o repetir los misterios de nuestro propio pasado. O sea, en definitiva, gente, tenemos que sanar los patrones a nivel inconsciente que habitan en nuestro ser. Porque después elegimos enfermos psicópatas, si queremos repetir la historia, ¿me entendés? Somos migajeras, ¿viste? Porque no nos dieron ese amor, no nos potenciaron, ¿viste? Y después uno no puede creer, no se disfruta a sí misma, ¿me entendés? Porque nunca te tiraron un centro, nunca te potenciaron. Y de repente te dicen, te escuché en la radio, qué lindo que salís, y vos ya vas al altar, ¿me entendés? O sea, es matado, ¿no? De verdad, es matado, lo tengo que decir, ¿me entendés? O, al contrario, bancás boludo que también tienen, viste, sus traumas, que tenés que andar cargando, viste, con, viste, claro, sus traumas no resueltos, ¿me entendés? Y yo, que tengo tremendos traumas, es como que se hace un shock eléctrico, viste, ahí estoy hablando de gente grande, ¿me entendés? Que se ofenden, ¿me entendés? No, por favor. Por eso, gente, gracias a ustedes. Estoy como estoy. Y a mi licenciado Rubén Fernández, que le mando un saludo. Gracias, Marce, sí, por toda la info. Y como dijo Marce, el yo, el super yo, teoría psicoanalítica de Sigmund Freud, es donde se vigila los ideales en este juego de luces y sombras. Por eso, The Weeknd, Blinding Lights.

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1: Never Gonna Stop Now, sí, está. Es un remix que nos llamó la atención, sí, con Claudito, porque decíamos, un remix, que dure tan poco. Está mejor que la versión original. O sea, hay que decirlo. Por eso dije, lo vamos a pasar, lo vamos a pasar, porque de verdad que, no sé, gustó más así. Y este, obviamente, ¿a dónde va? De clases. Sí, olvídate, este, ya tengo todo para mañana. Aparte ya les dije, ya las amenacé a mis estrellas bailarinas. Le dije, así todo el show que armaron la noche, se las voy a cobrar mañana, ¿sí? Van a tener que... El viernes ya estaban matadas. Yo, pero... Y si mira, es buenísimo, porque el profe nos está matando. Digo, ¿qué lo esté matando? Yo para mí sigo la misma energía, no sé, o capaz que no me doy cuenta. Y de verdad que... Bueno, no, lo que pasa es que yo siempre tengo algo para descargar, capaz que por eso era. Pero no, para mí yo era como que estaba así. The same, todo igual. No, profe, bueno, díganme. Oh. Mañana no me pueden decir nada, están amenazadas, ¿sí? Pero, ¿cómo aprovecharon? ¿Viste ese momento cuando los hijos aprovechan porque están los tíos, viste? Y se, una cosa así, las voy a matar, les dije, chicas, las voy a matar. Ya se van a acordar de esto, esto lo vamos a hablar en la clase, ¿sí? Pero les mando un gran cariño, me están escuchando, igual se ríen. Y la verdad que compartir con gente hermosa que suma, que te da buena vibra, energía, o que si te cuenta sus cosas te la cuenta de otra manera, no traslada. Ay, esa gente... I love, sí, acá. Hay que hacerle un monumento, porque de verdad que en estos tiempos es muy difícil, ¿sí? ¿Está listo mi monumento? No veo las manos ahí, ¿eh? Bueno, gente, 5 minutitos nada más para despedirnos de este domingo que fue súper especial para nosotros. Día del Padre, ¿sí? A todos los que están del otro lado de la sintonía, la magia de la radio es este... los que nos permite, sí, estar donde estamos y llegar con nuestra voz, con nuestro ser, porque de verdad que acá estamos también como personas, sí, y también tenemos una historia atrás, pero detrás de esa historia están ustedes, sí, que son una pieza fundamental y bueno, agradezco, sí, a la vida que formen parte y que me acompañen en el camino, porque ustedes no se dan una idea, ¿sí? Ustedes me sostienen también, ¿eh? ¿Ah, no lo sabían? Bueno, entérense, vayan enterándose que es así, ¿sí? Si no, muchas veces, y como recité en uno de mis escritos, yo no sé si es que hay fortaleza de este lado, sino que son esas cosas las que hoy sostienen, ¿no? Como el baile, como la radio, como la televisión, ¿sí? Que si esas cosas no estarían, bueno... Quizás la existencia sería otra, o no, no lo sabremos. Lo que sí vos sabés, sí, es que la tarde de Anto funciona todos los fines de semana y feriado en la más potente de la Patagonia, en la 96.3, en nuestra M830, con nuestra página web, estés donde estés, en vivo, desde cualquier parte del mundo, también nos acompañás, también nos escuchás, ingresando a LU14.santacruz.gov, con B larga, no te olvides, .ar, y comunicándote con tu WhatsApp acá en Río Gallegos, 70-03-84, ¿sí? Próximo tema musical, entonces, sí, suena el tema del tóxico, ¿sí? Pero esta es la tóxica, es más lindo, ¿sí? Tienes una, para no generar tanto trauma, dijimos, bueno, elegimos esta, Every Break You Take.

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1: Every Break You Take, de la mano de Twin Beats, ¿sí? Esta fusión electrónica y de Remix también, ¿sí? En realidad, Twin Beats, sí, ya hace referencia. No, no es que, digamos, es todo el área de una persona, ¿no? Son un dúo de hermanos gemelos de Chicago, Estados Unidos. Mirá vos, los descubrí anoche, ¿sí? Un dúo de hermanos gemelos de Chicago, mirá, Día del Padre. ¿Qué estabas haciendo? No, nada, buscando música para mi programa. Sí, Twin Beats, ¿sí? Dos hermanos gemelos que ellos hacen la plataforma de la música, los equipos de audio, lo que Claudito sabe, ¿viste? Yo lo tiro así, tipo, a grandes rasgos. Las plataformas de música, a eso hace, ¿no? Referencia. Y bueno, creando, obviamente, este remix del tóxico que decíamos de Police, ¿sí? Every Breath You Take, cada vez que respires, ahí estaré, ¿sí? En tus sueños estaré observándote, I'll be watching you. Ay, Dios mío, y toda mi fucking vida pensé que era, no sé si un himno al amor, pero parecido. Yo cada vez que respiras, así de la mano de la contemplación, decía yo, por eso me va como me va, ¿te das cuenta? ¿Sí? Por eso ahora tengo que estar sufriendo, primero porque me despido de todos ustedes, ¿sí? Y nada, y por eso tengo que estar a lo lost in you, ¿ves? Porque así nos vamos a despedir, pero obviamente con estilo, ¿sí? Obvio. Nosotros, sí, bien arriba, ¿sí? Con LP, esta fusión electrónica, ¿sí? Por más que, digamos, que yo me pierda en vos, ¿sí? Lost in you, como dice la traducción, me pierdo con estilo. Sí, tal cual. Gente, gracias por estar, ¿sí? Los quiero muchísimo. Gracias, Marce, pronta recuperación, por estar ahí, por darnos esos tips psicológicos, freudianos, lacanianos. Bueno, all inclusive. Claudito, sí, también, ¿eh? Por bancarme, que ya eso se valora y mucho, ¿sí? Y a ustedes también. ¿Me pierden ustedes? Sí, con mucha seguridad y mucha honra. Anto Toledo, disfruten lo que quedan del Día del Padre. Nos reencontramos el próximo fin de semana de la misma manera, con la misma energía, con la buena onda, con la buena música y con la compañía en la más potente de la Patagonia. ¡Chau, chau!

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A partir de estos momentos, la emisora provincial les propone compartir las obras más importantes del mundo del jazz en este espacio, Más a Jazz. Vamos a comenzar el encuentro de hoy junto a Chet Baker, Bill Evans, Piper Adams, Kenny Burrelli y Paul Charman del disco Chet del año 2016, You the Boys Nice to Come Home y luego Time on My Hands. Músicos de primer nivel en la apertura musical del encuentro de hoy de Más a Jazz.

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1: Vamos a disfrutar ahora de un álbum del año 1957, Encuentro con Ben Webster de Coleman Hawkins. Vamos a escuchar Prison of Love y luego Tangerine. 1957, esta placa realmente recomendada por este espacio. Seguimos compartiendo música en Más Allá.

Vamos a compartir un tema de un álbum que ya hemos difundido en espacios anteriores, Soulmates, del año 1954, de Dizzy Gillespie junto a Roy Eldridge. Vamos a escuchar I Found a New Baby. Dizzy Gillespie junto a Roy Eldridge nos hacen la compañía, promediando el espacio de hoy de Más Allá.

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Momento más que adecuado para irnos imaginariamente el año 1981, año en que aparece Bad Beautiful de Harry Sweet Edison junto a Eddie Lockman Davis. Vamos a escuchar de ese disco que ya hemos difundido un par de temas en encuentros anteriores, Knitting Stockings. Harry Sweet Edison junto a Eddie Lockman Davis en los minutos finales del encuentro de hoy de Más Allá.

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1: La despedida musical del espacio de hoy va a estar a cargo de Lawrence Armstrong de su álbum Sound of the Week del año 1968. Vamos a escuchar Sunrise, Sunset y luego Incident. Lawrence Armstrong en vivo nos va a hacer recordar todo lo que hemos pasado escuchando excelente música de jazz. Muchísimas gracias por la atención dispensada y esperamos, como siempre les decimos, haber sido una buena compañía. Muchísimas gracias y hasta cualquier momento.

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